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1: Son las 8 de la noche. 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

0: Bienvenido, buenas noches. Como siempre, un placer enorme saludarlos. Y desde este momento ya estamos en el Que No Me Duermo de Tropicana. Un placer enorme, de verdad que sí. Luego de un fin de semana espectacular, extraordinario, donde hicimos una tremenda maratón aquí en Tropicana. Y fue con, hombre, el corazón lleno de dicha. Fue que la finalizamos, la terminamos con la satisfacción del deber cumplido, porque nos propusimos 24 horas trabajar por los peluditos, por los gaticos, por los perritos de las diferentes guarderías, también de las diferentes personas que también hacen de esta bonita labor algo bastante titánico, ejemplar. Y de verdad que le damos gracias a toda Colombia. De verdad que sí, le damos gracias a toda Colombia porque, hombre, logramos recolectar 10 toneladas de pepitas, 10 toneladas de alimentos. 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Gracias. Y bueno, aquí estamos en A Que No Me Duermo de Tropicana. Desde este momento y hasta las 12 de la medianoche vamos a tener varios temas para contarles a nuestros oyentes. Pero antes, una vez más, darle gracias porque tenemos el corazón hinchado de alegría, de felicidad.
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0: 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Y yo lo decía, que son guarderías para peluditos, porque están atentos. Si alguno se enferma, ahí están con las medicinas. Es que si de pronto necesitan algo, ahí están ellos para cuidar a esos peluditos. Y por supuesto también, si hay que bañarlos, si hay que medicarlos, si hay que cuidarlos, ahí están. Por eso son unas guarderías para peluditos. Bueno, ahora sí, señoras y señores, comenzamos A Que No Me Duermo de Tropicana. Aquí está Edgar Alexander Castillo, el Caballito. Y también saludamos a esta hora, cuando ya son las 8:09, a Karina Uribe. Cari, bienvenida, buenas noches, ¿cómo estás?
5: Buenas. ¿Me escuchas? ¿Me oyes?
0: ¿Cómo te va, Cari? ¿Qué de nuevo? ¿Qué tal el fin de semana?
5: Muy Feria de Flores, ¿cómo estás? ¿Bien o no?
0: Excelente, gracias a Dios.
5: A la Feria de las Flores me voy a encontrar allí. ¿Bien o no?
0: Excelente, gracias a Dios. Cuéntamelo todo, caballito, ¿qué es la que hay por ahí?
5: Caballito, venga.
0: ¿Qué pasó?
5: Porque no puede venir a Medellín.
0: Ah, porque estamos arepa, trabajando.
5: ¿A usted le gusta la arepa?
0: Ajá, pero ven acá tú, ¿por qué estás así hablando como si tuvieras algo? Para esto está roca, ¿qué está pasando contigo?
5: Mi amor, tengo un muchacho por dentro.
0: Esta cabina, ¿qué te pasó? ¿Te tragaste un grillo, qué? ¿Te tragaste un grillo el fin de semana o te tragaste otra cosa parecida a un grillo?
5: Tragué todo porque
0: en serio
5: estaba lista. Uy, no, pero más rico.
0: Esa vaina no es porque hayas tragado, sino porque te pasaste de licor, te pasaste de trago, no, y el alcohol te quemó las cuerdas, sí, señor.
5: No, no me tomé ni uno, papito, ni uno.
0: Ah, no te creo.
5: Me
0: no te creo.
5: Compañía para que me incitara a tomar algo.
0: Bueno, pero sabroso, ¿no? Sabroso. La pasaste muy chévere,
5: rico.
0: ¿No?
5: ¿Viste la cabalgata de Tropicana?
0: Claro, pero por supuesto. Mira, muchos amigos estuvieron allí. Y no, y mira, muchos amigos estuvieron allí en Medellín y cuando veían a los caballitos de Tropicana, repostearon y me mandaban también videos. ¡Qué bacano!
5: Sí, señor. ¡Chévere! Los caballitos. Es más, váyase al Instagram de Tropicana Colombia, Tropicana Medellín, y ven los caballitos de Tropicana. ¿Pasamos bueno? No, mi amor, nos faltó fue tiempo para disfrutar y sigue la Feria de las Flores en Medellín. Bienvenidos todos los que quieran, todavía tienen tiempo de llegar. Caballito, venga que yo le presto mi casa.
0: Eso si me
5: quiere
0: gusta,
5: quedar en mi casa,
0: rico.
5: No hay problema. Lo que quiera, estamos listos para recibirlo. Uh-huh. Le tengo el sombrero, el poncho, el carril. ¿Qué más tiene, mi amor?
0: Bueno, me hace falta, es una buena compañía para disfrutarme la Feria de las Flores. Si no es así, yo no voy.
5: ¿Cómo así que le hace falta una buena compañía? Y no sea fastidioso, pues.
0: Obvio. Yo que voy a hacer allá como un hongo, solo, no, señor.
5: No, nada. Yo me acompaño.
0: Ah, ¿en serio?
5: De trabajo, mijo.
0: ¿En qué? ¿Trabajo? No, señor, si yo...
5: ¿Qué son de trabajo?
0: ¿Ni qué trabajo? Si yo me voy para allá, me voy a disfrutar. Pero bueno, en todo caso, no, ya me sacaste maletas, nada que hacer. Oye, Karina, bueno, vamos a entrar en materia y a vamos ver, con algo que ha estremecido, ha sacudido al país, porque la semana anterior se conoció un video de un periodista muy conocido, reconocido aquí en Colombia, que es el director, fundador de un podcast, es uno de los más vistos por su trabajo periodístico y demás. Y bueno, él se llama Rafael Poveda. Resulta que unas colegas de él lo increparon, lo llamaron. Bueno, primero le escribieron, hola Rafa, mira, fulanita de tal, yo creo que ya todo el mundo pues conoce esa historia. Que primero le enviaron un mensaje, hola mira Rafa, soy tal periodista, vamos a publicar algo de ti y tienes derecho a, bueno, a darnos pues tu información de los hechos y tal. Entonces resulta que él comenzó a llamar a las periodistas y tal. Bueno, para brincarnos todo eso, Karina, para evitar otra vez y dar el contexto a la situación, esto todavía la gente lo sigue reposteando y por eso yo he querido traer y preguntarle a los oyentes de Tropicana en toda Colombia, a las mujeres y a los hombres, algo muy sencillo. Es algo, hoy en día, la fragilidad está haciendo estragos, porque de verdad que sí, muchas mujeres han apoyado, luego de escuchar el testimonio de la chica que supuestamente se vio vulnerada, se vio acosada, después de escuchar ese testimonio, muchas personas, hasta las mismas mujeres, se están burlando de ella. Ya las periodistas salieron pues a presentar excusas y dijeron que, bueno, de los errores también se aprende. Pero,
5: total, siempre.
0: Pero voy más allá y es lo siguiente, Karina.
5: Dímelo.
0: Mira, resulta que esta polémica se ha suscitado, bueno, porque el tema del acoso está muy delicado. Pero la pregunta es, ¿hasta dónde es acoso o consentimiento, Karina? O sea, yo creo que si, no sé, tu jefe, de pronto tú te das cuenta si de pronto él quiere algo más allá, ¿cierto? Tú te das cuenta que si de pronto él quiere más allá y si a ti pues no te gusta la idea, tú automáticamente le dices, bueno, listo, no me parece, yo no quiero, no estoy en el mismo mood que tú y hasta ahí dejamos.
5: Y se puede ver mucho también.
0: Es correcto,
5: ¿cierto?
0: Pero
5: en muchos lados.
0: Pero también no es chévere que tú aceptes la coquetería, que esto, que lo otro, que las cervecitas, que el regalito, que... Y ya después vienes tú a decir que eso es una cosa. Me estaba acosando. O sea, yo sinceramente...
5: Yo no voy a opinar al respecto. Yo me quedo callada.
0: Es correcto. Entonces, ¿hasta dónde es acoso o consentimiento? Que los oyentes de Tropicana opinen al respecto, porque bueno, también, o sea, no es que vamos a estar como unos robots y que el jefe tuyo, hola, ¿cómo estás? Sí, hasta ahí, porque es verdad. O sea, yo no creo que eso pues deba ser así, ¿cierto?
5: Sí, tampoco usted ni darle mucha larga, ni tampoco medirse en cosas por evitar.
0: Pero entonces, a ti eso de verdad te... Bueno, porque cada quien tiene su opinión. ¿A ti eso de verdad te parece que fue un acoso? O sea, de pronto no, ella que
5: o sea, la verdad, ese tipo de cosas... Ese tipo de cosas...
0: No, pero tú como mujer, Karina, ¿pero qué es la cosa?
5: Son muy amplias, O sea, yo siempre voy a defender las mujeres, sea donde sea.
0: No, pero es que uno no puede cegarse. Uno no puede estar ciego. No, o sea, uno tiene que estar aquí y sopesar las cosas.
5: Pero uno tampoco se puede dejar hacer muchas cosas por tener un trabajo.
0: Por eso.
5: Primero es uno, ¿me entiendes?
0: Es correcto.
5: Primero soy yo, segundo soy yo y tercero soy yo. Si tú no... ves que te está yendo bien porque pasa esto y esto, sea con tu jefe, con la empresa, lo que sea, mi amor, hay que intentar entender.
0: Mira, y hay personas cosas. Hay personas, Karina, que confunden la amabilidad con la coquetería.
5: Muchas veces, diría yo que en la amabilidad con la coquetería se confunde en un 80%.
0: Es correcto. Entonces, vamos a preguntarle a los oyentes de Tropicana y ya pueden enviar su nota de voz al 310-206-3302. Ustedes qué opinan al respecto, qué tienen por decir, qué tienen por acotar, por opinar. Escucharon el video, las palabras de él, las palabras de ella también. ¿Qué opinión les merece al respecto? Si fue consensuado eso, o de pronto ustedes se ven que hubo algún tipo de acoso. ¿Qué dicen los oyentes de Tropicana? Hola, muy buenas noches. Tropicana, la más bacana.
6: Tropicana, la más bacana, caballito. Eso fue que ofendía que el man no la volvió a invitar. Se ofendió. Porque eso sí me parece ridículo que no se acuerda de nada. Que no se acuerda de nada, ay, Dios mío. Eso fue que ofendía porque el man no la volvió a invitar.
0: Bueno, ahí están los oyentes opinando. ¿Qué dicen ustedes? 310-206-3302. ¿Qué opinan al respecto? Luego ¿Qué dice? Escuchar las palabras de ella. Y por supuesto también escuchar las palabras del periodista. Hola, Tropicana, buenas noches.
7: Tropicana, va bacana, Karina. No defienda lo indefendible. Esa es un bambica, lo que es una solapada.
0: Bueno, porque ella también dijo que por supervivencia, ella le decía al señor que bueno, que le aceptó y tal. Es más, Luchito hizo una parodia de eso y ahorita te lo voy a poner para que le escuche.
5: La pone, yo la quiero ver.
0: Tropicana, buenas.
8: No, mijito, eso no es más nada de ahí. Si la muchacha tú la ofendes o le dices algo que no le gusta, nanáis cucas, como decimos acá en Barranquilla. Negativo procedimiento. ¿Sabes que cuando la mujer cede y tú le caigas en gracia, por ejemplo, en algunos hombres, pues, no en todos, como tú le caigas en gracia, bueno, ahí sí, hasta para la faena. Pero si no hay nada, negativo procedimiento.
0: Bueno, los oyentes de Tropicana, Cari, están opinando. ¿Será que cambias de opinión? ¿Quieres acotar algo? ¿Quieres decir algo? ¿O te vas a quedar ahí?
5: No.
0: Tras bambalinas, mirando los trotes de la barrera.
5: Uno siempre tiene que pensar primero en uno. Ya, sea por el lado del jefe, sea por el lado de ella. Cada quien...
0: Pero bueno, yo te voy a poner una pregunta. Te voy a poner una pregunta. Tú sabes que yo aquí te mamo gallo, te jodo y tal. Bueno, no, el día ese que yo estaba chapeto sí te eché los perros bien. Pero bueno... Pero a ti, tú consideras eso...
5: Las cosas se van sabiendo, papito.
0: ¿Tú consideras eso un acoso?
5: Sí, me acosaste y de frente.
0: Ah, sí.
5: Me hiciste de todo.
0: Ah, bueno, pero te acosé en Radio Nacional y las personas me dijeron, ¿sabes qué, caballito? Oh, qué bacano que... diste a conocer tus sentimientos, pero si ya no te hizo caso, ábrala, o sea, y no, es verdad.
5: Aquí podemos estar molestando, pero ya, o sea, cuando ya uno es molestando es diferente. Pero cuando
0: yo
5: ya
0: no te estaba molestando, yo te estaba diciendo las cosas de verdad.
5: Vos me acosaste.
0: Tropicana
9: la más bacana. El caballito, eso usó la conveniencia hasta donde le sirvió. Y después la siguió utilizando con ese escándalo.
0: Oh, yo sí quiero escuchar a las mujeres. Yo quiero que las mujeres, las chicas que están escuchando Que No Me Duermo de Tropicana, envíen su nota de voz. Y si de pronto tienen algo que decir, algo que acotar, y de pronto no están de acuerdo con lo que están escuchando, lo pueden hacer. Pero eso sí, con respeto, porque estamos escuchando a todos los oyentes. Queremos escuchar sus opiniones. Hola, Tropicana.
10: Ahí lo que pasa es que la vieja no logró el objetivo que quería. Entonces, por eso fue que una le dijo que una cervecita, dos cervecitas, tres cervecitas y no le entró la de mierda.
5: Sí,
0: aunque la muchacha dijo que él supuestamente le había dicho, yo quiero que me hagas sexo oral. Y ella, ahí se le borró la memoria. Se enlagunó y no se acuerda si lo hizo o si no lo hizo. Entonces resulta que cuando ella se montó al carro, al taxi, comenzó a llorar. Supuestamente comenzó a llorar y tata, se fue a llorar a Caicedo.
5: Es como lo que hablamos la vez pasada, o sea, también depende si es de un hombre a una mujer o de una mujer a un hombre. Yo vi por ahí que...
0: Jason Guardo, no. Jason Guardo, tú lo viste.
5: Ese te iba a decir, por ejemplo, Jason.
0: La mona allá en Medellín. Esas medellinenses son lanzadas así como Karina.
5: Bueno, escuche pues. Él llegó con la intención de disfrutar Tales y Pascuales y decía, yo voy a llevarte. Y llegó una muchacha diciéndole que le diera un beso en la boca.
0: No, o sea, pero dilo bien, Karina. Sí. Oye, te encontré. A ti era que te quería encontrar. Y lo acogió por aquí, por el cuello.
5: Y le va diciendo, te llevaba escribiendo un montón de veces. Y nada. Yo digo, donde hubiese sido al contrario, donde el muchacho hubiera llegado y se lo hubieran tirado entonces a él por acoso.
0: Y nadie dijo nada.
5: Porque pa' qué. Exacto, porque pa' qué. O sea, lo que estaba haciendo la peladita tristemente fue un acoso contra él. Y puede tomarse muy a charla. Y puede salir mucha persona a decir, ay, pero fue un juego, lo que sea. Se vio feo, se vio maluco, ¿pa' qué? Se vio maluco.
0: Karina, mira, tú sabes que yo soy como soy y en el sentido...
5: usted sí es fastidioso.
0: No.
5: Usted sí no hay donde... usted es como dice por ahí, como el chichi, no hay de dónde cogerlo, mi.
0: No, señor. O sea, yo soy una persona amplia que cuando saludo a alguien o de pronto a las mujeres les digo, ah, mi amor, ¿qué más? ¿Cómo estás? Y tal. O sea, súper cercano.
5: En es como cuando yo digo, mi amor, mi eso, vida, ¿cómo estás?
0: Después
5: mi
0: amor, de eso, y lo otro. Después de eso, Karina, me ha dado un pánico, un nervio saludar a la gente así, más bien a las mujeres de esa forma. ¡Caballito, me estás acosando! Cipote lío, cipote chicharrón, cuidado, tú vas a salir con esas patas de banco, ¿viste?
5: ¿Con esas qué?
0: Con esas patas de banco, con ese domingo 7.
5: No, cuidadito, es más, ¿saben qué? Yo, por ejemplo, soy de las que le digo... Así sea el del taxi, al del carro, a la tienda. Nosotros estamos acostumbrados así. Le decimos, mi amor, tal cosa. Ay, amor, vení, esto, lo otro, amor, lo otro. Y uno lo toma como normal. Pero puede que en otro lado ese normal no sea bien. Es como decirle a alguien que tengas, pues, amor, tal cosa. No, qué vergüenza, ya me voy midiendo.
0: Tropicana.
11: Buenas. Tropicana, bacanísima. ¿Ustedes me pueden explicar qué es supervivencia, instinto de supervivencia? Porque lo que yo tengo entendido es, instinto de supervivencia es correr por mi vida, o defender mi vida, ¿sí? Pero que le recibe una cerveza por instinto de supervivencia, le recibe dos, le recibe tres, le recibe cuatro, le recibe cinco, va al apartamento por supervivencia, no. Ya quería algo, no le salió como quería las cosas, entonces dijo, acá.
0: Bueno, los oyentes de Tropicana están opinando. Opine usted también, ¿qué opina al respecto?
5: Pueden opinar lo que quiera.
0: 310-206-3302. 310-206-3302. Recuerden que lo pueden hacer, pero con respeto. Hola, Tropicana. Muy buenas noches.
12: Caballito, ¿cómo no se va a acordar si le hizo sexo oral o no? Ni porque le hubiera echado escopolamina. Y se subió a un taxi, eso sí se acordó. Eso es pura mentira. Eso es lo que querés. El macho.
0: Y supuestamente, Cari, ella le dijo a él, cuando el señor, el periodista, le preguntó, ¿te pido el taxi? Pásame tu dirección. No, yo lo pido. Lo que pasa es que yo no quería que él tuviera mi dirección por instinto de supervivencia. ¿Qué tal que el mami iba a hacer algo y tal? Para que veas tú. Tropicana, buenas noches.
5: Viste,
0: hola.
5: Que todo cambia en el camino.
13: Tropicana, la más bacana de aquí, de la ciudad bonita, mano. De Bucaramanga, un amarillito. Muy buenas noches, caballito. Muy buenas noches, Karina. Listo. Es que es muy berraco creerle porque hay tantas inconsistencias. Pero bueno, el hombre propone y la mujer dispone. No, con todo el respeto, Karinita, porque usted es mujer.
5: Sí,
13: ¿no?
5: Mi amor.
13: Pues yo, en mi concepto, yo no le creo a esa muchacha. La verdad. Un abrazo, Dios los bendiga desde aquí, de la ciudad más bella de Colombia, Bucaramanga, mano.
0: Bucaramanga,
5: ay,
0: mano.
5: Lindo. A todos los amigos tropiamarillitos de Bucaramanga. ¡Mua, carajo!
0: ¿Qué dicen los oyentes? Hola, Tropicana, muy buenas noches, 8 de la noche, 25 minutos, hola.
14: El caballito de Tropicana Estéreo.
0: Epa, mi hermano.
14: Una pregunta, ¿qué pasó con el cuento del trifásico que lo han invitado, que no contó al fin qué pasó con ese desenlace?
0: Mi hermano.
5: ¿Qué? ¿Cuál trifásico? ¿Qué pasó?
0: Ay, no te acuerdas.
5: ¿Cuál?
0: El taxista que me invitó al trío con su esposa.
5: Ah, ay, ay, ¿qué pasó? Usted a la final, ¿qué? Sí comió por allá.
0: ¿Cómo que qué pasó? ¿Cómo que qué pasó? ¿Qué fue lo que me dijiste tú?
5: Pues yo le dije que no fuera por allá.
0: Obvio. No me diste lengua. Como 4 horas dándome lengua.
5: Sí.
0: Ay, acá me está tocando.
5: Pero como usted, yo así le diga que no, usted hace lo que le da la gana. Papito, oye, pero, estoy ahí en ese punto.
0: O sea, que... ¿tú crees que yo soy como tú que no cojo consejos?
5: Ay, oigan a este, yo digo consejos, pero si son de usted, no mi hijo. Ay, qué peligro.
15: Muy buenas noches, caballito, buenas noches para la hermosa y encantadora Karina. Esa cuestión de instinto de supervivencia es selectivo para mí, desde mi opinión muy personal, es selectivo. Si el mal le gusta, compadre, ahí no existe instinto de supervivencia. Ahora, caballito, estoy muy de acuerdo contigo en lo que dices, que uno tiene que ser ahora muy, tiene que estar uno muy prevenido al momento hasta de saludar, porque ya cualquier cosa es acoso. Y por lo menos acá en la costa sabes que somos muy efusivos y el mi amor, en mi vida, mi corazón es muy común. Entonces claro, hay que ser muy precavidos con esa vaina.
0: Cari, bueno, también la gente que nos está viendo en el TikTok, Cari, está opinando y es válido poder leerlos. En arroba Tropicana Colombia, la gente dice, hola, lo que pasa es que pensó que después de lo sucedido iba a conseguir un buen dinero y le salió el tiro por la culata. Eso dice Hernán Dávila. Hernán Dávila está opinando y bueno, también las personas que quieran opinar lo pueden hacer al TikTok, arroba Tropicana Colombia. Cari, imagínate que tengo hoy una buena noticia.
5: Buena noticia.
0: Es correcto.
5: Me encantan las buenas noticias. ¿Qué pasó? Cuente a ver.
0: Porque imagínate que también vamos a tener la oportunidad de regalar balones de colección mundialista, no solamente a las historias, sino también entre las personas del TikTok.
5: ¿Cómo le parece?
0: Es correcto. Por eso, todas las personas que tengan la oportunidad de conectarse ya, arroba Tropicana Colombia, háganlo para que tengan ustedes la oportunidad de participar en este balón de colección mundialista de Tropicana, arroba Tropicana Colombia. Ahí estamos en vivo en el TikTok. Bueno, Cari, más notas de voz, más oyentes, porque este tema está...
5: Ay, perdona por decirle mi vida.
0: Hombre, qué vaina.
5: ¿Qué más dicen? Buenas noches.
0: Esas pelas hoy en día tienen la fragilidad a flor de piel, la personalidad frágil. Todo les parece, ay, me está diciendo esto.
16: Caballito, buenas noches. Karina, Karinita hermosa, preciosa. Mi amor platónico, buenas noches.
5: Ay,
16: no, caballito, eso es más falso que una moneda de cuero. Esa señora es esa muchacha así. Ahora la prueba de supervivencia es cuando uno, yo me imagino, ¿no? Cuando uno está en un monte que no tiene nada de comer y entonces tiene que rebuscarse a ver qué comer para poder sobrevivir. Igual que esa mediocre periodista de Mónica. No siquiera terminó creo que la universidad para decir que es periodista. Pues eso es más falso que... Y sí le dañaron la reputación al man.
0: Pero no. O sea, todavía...
16: Pero en fin, buenas noches.
0: Bueno, todavía no se la han dañado, él se está defendiendo, es correcto.
5: Eso se está defendiendo.
0: Y de verdad, yo lo digo que donde él no hubiese grabado esa
5: sería
0: llamada,
5: sería otro cuento.
0: Donde él no hubiese grabado esa llamada, Dios mío, Padre Santo, bendito, Tropicana, escúchate esto, Cari.
5: ¿Qué
0: porque
5: dicen?
0: aquí dice él lo siguiente, escuchado.
17: Hola a todos, frente a las denuncias que se han hecho públicas, quiero expresar mi respeto por las mujeres que han compartido sus testimonios y por el derecho que tiene toda persona, pero especialmente toda mujer, a denunciar cuando considera que ha sido vulnerada. Reconozco la seriedad de esas denuncias y precisamente por ello considero fundamental que sean examinadas con todas las garantías para quienes denuncian y también para mí, como la persona señalada, con derecho a ser escuchado, a presentar mi versión y a ejercer plenamente mi presunción de inocencia y derecho a la defensa. Estoy a disposición de las autoridades judiciales y compareceré con la debida asistencia jurídica para atender las actuaciones que correspondan. Quiero informar que no controvertiré públicamente los testimonios.
0: Okay.
17: Lo hago por respeto a las mujeres que han decidido hablar y porque cualquier respuesta de mi parte debe darse con rigor y responsabilidad ante la fiscalía. Agradezco a las miles y miles y miles de personas que me han expresado su solidaridad. Agradezco la solidaridad de mis hijos, mis hijas y mis seres queridos.
0: Bueno. Ahí
5: pero habla muy bien el man.
0: Pero por supuesto, si es un periodista.
5: O sea, ¿para qué? O sea, te lo estuvo, voy a decir de verdad.
0: Estuvo en los canales privados de televisión. No, también él tiene su podcast. Él tiene un podcast que se llama Testigo Directo. Y bueno, no, o sea, él es un periodista de los más conocidos en el país.
5: Yo siento que a veces en un punto también, quizás, o sea, es lo como lo que siento. Siento que a veces por números o por fama, por estar en la boca de todo el mundo, la gente está empezando a hacer quedar mal a otras personas.
0: Y te voy a decir algo, eso lo que tú estás diciendo, ella lo refutó. A la gente, ¿cómo se le va a ocurrir que yo voy a estar buscando fama? ¿Voy a estar buscando qué? Diciendo este tipo de cosas, ¿ustedes qué les pasa? Están enfermos y tal. Eso lo dijo ella también en un video, que no es por fama, sino porque ella ya ahora sí se decidió, tomó fuerza, buscó las personas que la aconsejaron y demás, las personas que la están respaldando en este proceso, y por eso fue que decidió hablar. Entonces, esto es un tema de ires y venires, y por eso hoy quise hablar con los oyentes, a ver qué opinaban ellos, porque creo que con el tiempo, Karina, con el tiempo, de verdad, cómo va la cosa, va a tocar mandar una hoja de vida y decirle a la chica, ¿sabes qué? Pásame tu correo. Hola, mira, me llamo Edgar Alexander Castillo Lobo, soy de Barranquilla, tengo tantos años, trabajo en tal lado, gano tanto y tú me gustas. ¿Será posible que te pueda seguir molestando por aquí? Atentamente, Edgar Castillo, y por favor, de antemano, espero que me responda de esa forma.
5: Usted no ve que el tirito es, ay, ¿tienes la hoja de vida disponible? No, así es, o sea, así es para tirarle los perros a uno.
0: Diría Luchito, la madre, no, Padre Santo bendito.
5: No, bueno, pero de verdad que es muy difícil la situación y son dos personajes pues que están por ahí en la boca de todo el mundo. Y hoy día que tanto se puede ser viral, que tanto se puede regar por todo lado, porque lo que usted menos quiere que se vuelva viral, eso es lo que se vuelve viral.
0: Tropicana, hola.
5: Si usted menos planea, se vuelve viral.
0: Total.
10: Karina, no se ponga a opinar en ese cuento de esa zumbambica,
5: no,
10: porque sale crucificada. Mejor es que ni diga nada. No diga nada.
5: Mor, tranquilo, gordo.
0: ¿Qué zumbambita? Dios mío, gente, una vaina.
5: ¿Sabes qué es un zumbambico?
0: Hola, yo no sé qué es esa vaina, pero yo me imagino que
5: es chiquitico. No, es un animalito chiquitico muy feo.
0: ¿Y por qué le dicen zumbambica?
5: Porque es muy zumba, porque ya es entonces que le dicen que también.
0: Bueno, fea la pelada no es. La pelada es simpática. Que de pronto haya bateado de foul es otra vaina. Tropicana, hola. Bueno.
18: Tropicana, buenas noches. Yo escucho a Tropicana, la más bacana. ¿Cómo están? Dios los bendiga.
5: Buenas, qué mal.
18: Los quería pasar por aquí a saludarlos.
0: Eso.
5: ¡Ay, qué lindos!
0: Gracias. Hola, chicos. Tropicana, buenas.
19: Caballito, eso es un caso parecido al que le pasó al presidente de Estados Unidos.
0: George Bush.
5: Sí.
19: Que salió el caso de Mónica Lewinsky, que salió.
0: No fue Clinton.
5: ¿Que salió cómo?
0: Mónica Lewinsky fue con Clinton, no.
5: Pero viste cómo dijo que salió. Salió.
0: Sí. Le quitó el puesto a Luis Colón. ¿Qué dicen los oyentes de Terreo Picana? Ay, hola. Ah, pero mentira no es. Ah, pues, si las mujeres hacen eso, yo no me estoy inventando nada. Ay, pero caballito, ¿por qué hace? Pero yo no me estoy inventando eso, señora.
5: Bueno, ¿qué más dicen?
0: Ay, Dios mío,
5: dicen,
0: Padre Santo bendito.
20: Hola, Tropicana. Pues desde el principio ya se sabía que ella lo que buscaba era subir de nivel. Y pensó que aceptando la salida, pues lo iba a hacer. Pero pues, ¿a qué costo también? Entonces, nada que hacer, ella misma se puso la soga al cuello. Entonces,
0: ¿aceptarías, Karina?
5: ¿A dónde qué?
20: Por supervivencia, que lo diga una menor de edad, pero una señora ya de casi 30 años. Sí, increíble, la verdad.
5: Una señora, mira, de casi 30 años me está diciendo, señora,
0: venga. Karina, ¿tú crees? Tú no te cocinas con una olla a presión. A ti hay que invitarte como 4 veces ya. Mira, yo te voy a hacer una pregunta. Y tú disculpa, ay, no. y tú disculpa que yo me meta al rancho, porque esas cosas son de cada ya quien. Que
5: con las manos untadas ya, diga.
0: Karina, tú en algún momento de tu corta vida, tú te has metido con algún director, o bueno, director no, con algún jefe tuyo. No digamos que aquí, sino, no sé, en algún jefe.
5: No, pero no. No, primero que todo, ninguno me ha parecido encantador, así que yo diga, uy.
0: Barro. Yair, memorando por esa vaina.
5: Segundo, todos tienen su familia, y yo donde hay familia no me meto a dañar familia.
0: Oh, bastante que le gustan los maridos, los que tienen.
5: Esposa, no.
0: Ah, oh, claro que sí,
5: no,
0: claro,
5: papito,
0: que sí.
5: Yo se lo respeto.
0: Ajá,
5: ¿no?
0: Bueno.
5: Me da mucha rabia incluso cuando yo veo
0: que
5: alguno que tiene familia por ahí empieza de bandido, no.
0: Pero tú no. nunca.
5: No,
0: o dices, de esta agua no beberé, porque tú no sabes.
5: No, yo digo, de pronto en algún momento que yo me encuentre con que digan, uy, señora María, mi amor.
0: Pero no voy a salir con tu cuento que te estaba extorsionando después.
5: No voy a salir con eso, no. Yo siento que si uno va a enredarse con eso, ya tiene que ponerse los pantalones, ya usted es grandecito y atenerse a las consecuencias, ¿cierto? Pero no ponerse por ahí a hablar. Eso es como cuando un famoso se enreda con una vieja, lo que sea, y empieza a hablar, yo me la comí, no funcionó, yo estuve con ella y tal.
0: No, pero ya esa es otra vaina.
5: Contar las cosas.
0: Ya no, esa es otra vaina, esa es otra vaina. Eso son un pocotón de pollorones.
5: Una infantilidad. No,
0: mira, a mí lo que me causa gracia y lo que también me daba risa, y yo cuando... Mira, yo, es más, yo salí de aquí, eso fue el jueves, yo salgo de aquí de la emisora a las 12 de la medianoche. Sí. Me voy a la casa, me como algo, uh-huh. Y comencé a ver, y me salió ese video, y yo comencé a verlo. Yo me quedé como que, ¿en serio? Y después, ahora que después, veo y escucho el video de la muchacha, de verdad que me da risa, porque hoy en día que las mujeres no respetan pinta y las mujeres te van diciendo las vainas tal cual como son, o como les parece, y como o como vengan,
5: es
0: te
5: más.
0: Las tiran en la cara. Sale,
5: es
0: entonces
5: más,
0: que
5: hombre,
0: la supervivencia.
5: Ya un hombre no le gustan esas viejas que son así como tan lanzadas. Antes se esconden
0: es
5: y
0: correcto.
5: Se
0: quedan. Entonces me daba como risa. Joa, hoy que los tiempos ya han cambiado, hoy que la gente no tiene que ver con nada, hoy que las mujeres tienen una lengua así, que te van diciendo, ¿sabes qué, mío? Joa, con esa lengua se bañan y se peinan.
5: Cuidado.
0: Tropicana.
2: Mi humilde opinión, buenas noches para todos. Por comentarios como el que hace la señorita Cam, que son muy respetables, que ella defiende a la mujer contra todo, no. Hay mujeres que son canallas con los hombres. Y también no podemos desconocer eso. Si yo veo que las cosas se están yendo por donde yo no quiero, tengo dos opciones. O lo hago por conseguir el trabajo, o sencillamente lo paro, pero no me subo al carro y no me voy al apartamento. Hay cantidad de incongruencias. En este caso, las energías no mienten y yo le creo totalmente a Rafael. Él es un hombre, si me coquetea, yo veré si le hago caso o no. Pero no puedo prestarme para luego salir a decir esto. Y viene de Juanita, o sea, nada que ver. Esa es la Vicky Dávila, que esa es la que va a ser su sucesora.
0: Bueno, estamos escuchando a los oyentes. Están
5: son
0: opinando
5: opiniones.
0: Respetuosamente, claro que sí, aquí son válidas todas las opiniones,
5: y
0: absolutamente
5: yo defiendo,
0: todos pueden opinar, nosotros tenemos una posición central, solamente escuchamos y no juzgamos.
5: Y yo digo, defender las mujeres es cuando de verdad se está poniendo en riesgo obviamente su vida, muy evidentemente. Aquí son dos parales, son dos puntos muy diferentes que... se están, yo digo, entre comillas, aprovechando también de la manera en que se viralizan las cosas.
0: Hola, Tropicana.
21: Caballito, todos sabemos que a Karina le encantan los hombres casados.
0: Es correcto,
5: no.
0: Sí, señor.
21: Una pregunta, ¿qué pasó con Freddy? Que ese chisme me lo perdí.
0: Está de vacaciones el compa.
5: Es que chisme me lo perdí.
0: 3106-3302. Karina, ve preparándote. Hola, Tropicana.
22: Tropicana, la más bacana, bacanísima. Pues yo opino que ella creyó que iba a tener a Dios agarrado por los huevos. O sea, que a ella le gustaba el mameo con el man. Buenas noches.
0: Mi amor, hey, ni siquiera te voy a preguntar de dónde eres.
5: Me encanta cómo opinas, me encanta, me encanta. ¿Y hey, dónde están las mujeres, muchachos?
0: Ay, no le estás escuchando.
5: Es muy bueno cómo habla.
0: ¿De dónde es, Karina, ella? ¿De dónde crees que es?
5: De Barranquilla, mi amor.
0: Pero por supuesto que sí. Bueno.
5: Por supuesto.
0: El último oyente de esta hora, Tropicana, buena.
1: Tropicana, buenas noches. Su merced, ¿me pueden decir el número de el de llamar? Gracias. Dios
0: claro,
1: los bendiga.
0: Claro que sí, claro que sí. Es el 601-348-7601. Te lo voy a repetir, mi amor. 601-348-7601. Señoras y señores,
5: número de llamada.
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0: Llegó el momento, pero hoy vamos a hacerlo diferente. Vamos a hacerlo diferente.
1: ¡Meter el dedo!
0: Porque vamos a hacerlo distinto. Vamos a hacerlo distinto. Y es que hoy vamos a enfrentar a dos oyentes, pero lo vamos a hacer con salsita colombiana. Salsa colombiana, salsa colombiana. Dos oyentes que me envíen su nota de voz ya, de una al 310-206-3302. Me tiene que decir, yo soy fulanito de tal ciudad y mi salsa colombiana es esta, ya de una. 8:41, Karina. ¡Beba!
1: Mándelo, lo estamos esperando, listo.
0: Dos oyentes que...
1: 206-3302.
0: Eso, dos oyentes. Dos oyentes para que se enfrenten con salsita colombiana. ¿Cuál es tu salsa favorita colombiana, Karina?
1: Salsa favorita colombiana.
0: Ya te jodí.
1: Diría yo que el Grupo Niche, ¿no? A mí las del Grupo Niche me encantan.
0: ¿Sí?
1: O sea, creería yo
0: a que... Karina no le gusta mucho la salsa. A ella le gusta la música. ¿Cómo es que tú dices? De carretera destapada, amor.
1: Musiquita de carretera destapada.
0: Hola, Tropicana, buenas.
2: Yo soy Ángela Roldán y me reporto desde Cali. Y mi salsa colombiana se llama...
1: Me encanta.
2: Te amo de Willy García.
0: Te amo de Willy García. Te amo de Willy García. Vamos a ver.
1: Caballo, yo también te amo, ¿sabías?
0: Mentira, no me digas así que después me engancha. Caballo me estaba diciendo unas cosas ahí en la emisora.
1: Bueno. ¿Quién más?
0: Bueno, otro oyente. Muestra, espérate ahí.
1: Amor, pero póngalo pues.
0: Espérate ahí que no lo encuentro.
1: ¿Qué puede ir a caballo tan lento?
0: Si no es que me ponen a parir los oyentes.
1: Para todo.
0: ¿Ah? No. Hay que coge la suave. Espérate un segundito. Vamos a buscarla bien.
1: A ver,
0: ¿cuál es esa canción? ¿Cómo que
1: ay,
0: se
1: no,
0: llama?
1: le tocó YouTube mientras tanto.
0: Es
1: te
0: correcto.
1: Amo.
0: Te amo de Willy García. ¿Será esta? Muestra para él. ¿Será esta, Karina?
2: Señor, me has mirado a los ojos.
0: ¡Huepaje! La primera canción, Willy García.
1: Listo. Segunda.
0: Ok, la segunda canción, ¿qué dicen los oyentes? 310-206-3302, me tiene que decir, mi nombre es fulanito, de tal ciudad, y mi canción de la salsa colombiana es esta. A ver, ¿qué dice este oyente?
1: Póngala.
0: Espérate aquí, que esta vaina se parece a ti, Karina.
1: Lentica, no me mola a usted. Bastante. A usted es la que te parece.
3: Mujeres por acá, tú sabes. Caballo, acá en Barranquilla, cuando uno invita a una mujer a salir.
0: Ajá, pero la canción ya está bueno. La canción es.
1: Usted, la que usted quiere.
0: No, ahí está, aquí está.
4: Caballito, puede ser, no te creas tan importante, de Yosimar.
0: No te creas.
4: Acá es de Bogotá.
0: Listo. Hola.
1: Te está diciendo las canciones para que lo corchen a usted mismo, mijo.
0: Esta. Ah, no, nada, esa no es.
1: ¿Qué?
0: Esa no es. No te creas.
1: Ah, no, caballo.
0: Tan importante.
1: La próxima, ponga usted dos canciones, pues, mijo.
0: Sí.
1: Corchando al caballo.
0: ¿Y cómo se llama el man? Yosimar.
1: Amor, usted es de cerquita de la costa, o sea, tienen que saber.
0: No, señor.
1: Yosimar.
0: No, eso no.
1: A ver.
0: A ver.
1: Ay, no, nada, un caballo tan lento, qué pereza.
0: Es que es el video. Y esta vaina está lenta.
1: Dios.
0: No, es, no, no, no, no.
1: La voz

0: Bueno, a ver, los oyentes de Tropicana, comienzan a enviarse un nota de voz. ¿Y por quién van a votar? ¿Te amo de Willy García o no te creas tan importante? 310-06-3302, ¿qué dicen los oyentes? Karina, me hace el favor y usted me reciba a los oyentes.
1: Yo voto, yo voy a votar ya.
0: No, tú no puedes votar.
1: ¿Y por qué?
0: Porque no. No puedes, tú no puedes. ¿Por bueno, quién votan los oyentes de Tropicana? 310-06-3302.
1: ¿Primero oyente o segundo oyente?
2: Caballito, mi nombre es el...
0: Nada. Ya pueden votar. No te creas tan importante o... Te amo de Willy García.
1: Te amo.
0: ¿Cuál te gusta más?
1: Te amo.
0: Ok, gracias. Yo también te amo, mi amor.
3: Buenas noches, mi nombre es...
0: Nada, mi amor. Ya escogimos las dos canciones y tienen que votar en este momento.
3: Tropicana, bacanísima, caballito, el negrito de la salsa. Yo escucho de comparta Tropicana.
0: ¿Cuál?
3: Bacanísima, caballito, el negrito de la salsa.
0: No, nada. Oye, qué cosa ya escogimos. Tropicana.
1: Acaba, tiré la
4: caballito, buenas noches. Te amo de Willy García.
0: Ok, 1-0.

0: noches, caballito. Mira. Me voy por los de mi tierra. Te amo. Te amo, Emil García.
1: 3-1
0: hasta las 12.
2: Eso. ¿Cuánto va la vaina?
1: 3-1, mi amor.
2: 3-1. Ok, en este
1: ya
2: momento.
1: Ganó.
2: No, no, ¿qué hay? No. Coge la suave, no te preocupes. Espérate, bueno, ahí.
1: Yo la cojo suave.
2: Sí, otro, Karina, dale.
1: Buenas, Tropicana.
2: Espérate. Ay,
1: caballo, es muy lindo.
3: Caballito, te amo. Pues, de Willy García.
2: ¡Eso! Otra.
0: 4-1. Tropicana, buena noche, Tropicana. No te creas tan importante.
1: 4-2.
2: ¿Será?
4: Caballo, te amo de Willy García.
2: ¡Señoras y señores! Aquí no me duermo de Tropicana, ya volvemos. En la emisora diferente en toda Colombia, Tropicana.

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3: Seguimos en Tropicana, 9 de la noche, 10 minutos. Y bueno, una vez más, gracias Colombia, de verdad que sí, gracias. 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
3: Gracias, Colombia, gracias, gracias, gracias, gracias, gracias, de verdad que sí, gracias. Bueno, Karina, 9:11 en la noche de lunes, comenzando semana, aquí estamos en A que no me duermo, Cari. Llegó el momento, llegó la oportunidad de escuchar otro chisme, de escuchar otra de las cositas que no se nos escapan aquí en A que no me duermo. Así que no de papaya, que nosotros no perdonamos a nada ni a nadie.
7: No lo que haya, porque sí, salen A que no me duermo.
3: Lo que haya por ahí, nosotros automáticamente lo lanzamos al aire, lo ponemos en contexto para que los oyentes de Tropicana se den un champú, una bandeja y por supuesto también opinen al respecto.
7: Bueno, es que escuche esto, escuche.
8: Se le está cobrando 25,000 pesos por parquear donde parqueó todos los absolutos días de la vida.
9: Estamos trabajando.
8: Si usted trabaja y le cobra a los que van al estadio, a mí no me va a venir a cobrar usted ni me va a amenazar con que me va a dañar el carro si no le pago. No sea descarado. Ya lo estoy grabando, estoy diciendo, le pasa algo al carro y lo responsabilizo a usted. Ningún trabajar, es que yo todos los días parqueo acá y voy es a ir a patinaje, no voy para el estadio.
3: Ay, ¿qué fue lo que pasó? ¿Qué fue lo que pasó, Karina?
7: ¿Cómo le parece que esta muchacha está grabando un video en un parqueadero público, ¿sí?, cerca al estadio? Donde pues a diario van personas normalmente a hacer deportes, ¿cierto? Ella todos los días deja el carro ahí, es un parqueadero normalito, donde puede dejar el carro bajo su responsabilidad el tiempo que quiera, pero que cuando hay partidos o algo ya diferente, los amigos trapitos.
3: ¿Quiénes son los trapitos?
7: Los muchachos que le cuidan a usted el carro.
3: Ah, bueno.
7: Hágale, vaya.
3: Los celadores de Temu.
7: Eso, pero vaya, pero me va a pagar 20 mil pesos que vale o se demora la cuida del carro, ¿cierto?
3: ¿Cómo así?
7: Ok, entonces, este señor le iba a pagar, le tocaba pagar a esta señora 25 mil pesos al trapito por cuidarle supuestamente el carro, y lo que ella alega es que ella todos los días parquea ahí su carro, nadie le cobra y que ella no va para el estadio, sino que va para otro lado. A lo que va ella es que qué injusticia tener que pagar donde ella todos los días está ubicando normalmente, y solamente por tener un partido ese día se le sube entonces el precio de parqueo a 25 lucas. ¿Les ha pasado a ustedes que van y parquean el carro normalmente a cualquier sitio, no les cobran, y cuando ya hay un evento especial empiezan a tirarle manito dura al bolsillo? Cuenten a ver, caballito. Lo único que sé es que esta muchacha está súper brava. Dice, me cobraban 25 mil pesos por cobrar y parquear. Denuncian entonces que los trapitos rojos cerca al Atanasio en Medellín. Es en Medellín, pero creo que le puede suceder a cualquier persona en las otras ciudades, pues porque también,
3: bueno,
7: hay
3: yo
7: estadios.
3: Te voy a decir una vaina. Yo te voy a decir una cosa, Karina. A mí, ¿qué? Perdónenme de pronto los que no van a estar de acuerdo, pero es que, primero, ¿dónde está la licencia de él, o dónde está ese papel, o dónde está firmado? ¿Quién se habrá inventado ese cuento que porque hay partido tú vas a poner y vas a estipular tú el tarifario? Primero, loco, nosotros...
7: Primero, se supone que a los de trapito rojo uno le da lo que quiera.
3: Allá voy, cógela suave, no te me adelante. Primero, eso no está estipulado, que donde voy a parquear es un parqueadero, está bien. Si pasa alguna cuestión, ya está bajo mi responsabilidad. Pero si tú te acercas donde mí y me dices, vea, como ellos dicen, vea, patrón, ¿entonces qué? Yo lo cuido. Ok, listo, dale, tú lo cuidas.
7: Cuídamelo, amor.
3: Póngalo usted, que si yo salgo de ahí, mínimo, son 7 barritas, 10 barritas, 10 mil pesos, y está bien, porque son muchísimos carros. Comienza a sacar la cuenta. Entonces, se ponen bravos porque ponen un precio, para mí, exagerado. Ah, pero cuando le parten el vidrio al carro, cuando ellos tienen que responder, no, patrón, pero es que lo que pasa es que yo no lo vi. ¿Y a ti quién te paga esa vaina? ¿Quién te paga el vidrio? ¿Quién te paga el pasacinta? ¿Quién te paga lo que se robaron ahí?
7: Oiga,
3: o sea, son las vainas, caballito, que yo no entiendo. Y me da rabia, caballito. Karina, me da rabia porque son unos agiotistas que se quieren lucrar, de mala manera, Karina, porque eso se lo han inventado ellos y cogen rabia. ¿Qué vaina?
7: Yo no estoy de acuerdo en que le haya cobrado 25 mil pesos, pero yo sí estoy de acuerdo en que cobren así sea propina voluntaria por cuidar, porque antes les están prestando un servicio, y se supone que cuando hay un evento grande, un evento de gran magnitud, allá hay otros parqueaderos donde te cobran hasta 50 mil pesos solamente un ratico.
3: Pero son los oficiales.
7: Listo. Y vaya que usted deje el carro ahí gratuitamente, lo que van a hacer es dañarle el carro a otras personas. Antes le están prestando un servicio de buena manera. Yo quiero saber si los oyentes están de acuerdo en pagarle a los muchachos de trapito que le cuiden el carro. Si están de acuerdo en que le cuiden el carro o no le cuiden el carro. Y si usted de pronto ha dado plata a alguien por cuidarle el carro. También,
3: mira,
7: depende
3: yo
7: del tiempo que usted se va a demorar.
3: Mira, yo sí le he tirado la liga, la barba, el billetico, te vi llegar, como tú lo quieras llamar. Pero no 25 mil pesos, no 25 mil, 10 mil barritas, está bien.
7: Pero a ver, ¿qué dicen los oyentes? Pero okay, usted dijo que no estaba de acuerdo en que cobraran nada.
3: No, porque no estaban
7: autorizados.
3: No están autorizados, entonces no pueden venir a exigir 25 mil barras, esa vaina no va. Que yo les dé 10 mil barritas,
7: no,
3: está
7: señor,
3: bien.
7: No, señor, usted 10, está
3: pesos,
7: volteando.
3: Está bien. No, señor,
7: usted
3: no,
7: está
3: no,
7: volteando
3: no.
7: La torta,
3: no, yo
7: está
3: no.
7: Volteando la torta.
3: Que los oyentes te digan, para que usted vea. Los oyentes sí estaban escuchando y sí me estaban prestando atención. ¿Qué dicen ustedes?
7: Y si hay algún trapito que nos está escuchando, que también dé su opinión.
3: 310-206-3302. ¿Qué opinan ustedes al respecto de esta noticia, también de este bochinche que, bueno, Karina nos ha traído a colación? Y bueno, obviamente habrá muchas personas que dirán, ¿sabes qué, caballo? Bueno, pero vamos a dejar. Y también pueden llamar al 601-348-7601. 601 348-7601. Si quiere salir en vivo, puede hablar con nosotros y, por supuesto, opinar al respecto de este tema. Hola, Tropicana,
7: buenas. Que cuenten.
9: Mi opinión es la siguiente. Hay gente, pues, que tiene vehículo, tiene moto y no le gusta pagar un parqueadero particular, un parqueadero privado. Y a veces lo deja en las bahías, lo deja en la ESO. Bueno, listo, está bien. Hay gente que cuida. Lo que no me parece es que cobren 25,000 pesos, pero sí, pues, que le tiren algo para la gaseosa. Hay gente que llega y deja carros una, dos horas y dan 200, 300, 500 pesos, carros lujosos de alta gama. Ahora, la cuestión de las motos, aquí en Colombia una moto se demoran 20 segundos en robar. Yo he visto señoras cuidando carros, parqueaderos en motos ahí en Bahía, que pelean con los que intentan de pronto acercarse o alguna cosa. Entonces, al menos hace bulla. Tropicana, la más bacana.
3: Listo, está bien, gracias.
7: Es más, cada quien cobra por lo que cree que vale su trabajo.
3: Pero no, Karina, pero ¿cómo tú me vas a decir esa vaina que son 25,000 pesos? Esa vaina no se puede, es imposible.
7: Entonces no lo parque ahí, ya, es que yo soy el que lo va a cuidar.
3: O sea, imagínate
7: que ya es bajo la responsabilidad de la muchacha o del que sea.
3: Te voy a decir una cosa, aquí en Bogotá yo he aprendido que lo más valioso aquí, primero es el tiempo. El tiempo es lo más valioso aquí. Segundo, ¿dónde tú vas a parquear tu vehículo, tu carro? Y aquí los parqueaderos, adivina cuánto me cobraron por minuto ayer en un parqueadero cerrado, vigilado, monitoreado y con dos guardas de seguridad. 220 pesos el minuto. Me gasté 20 minutos.
7: ¿Y usted en qué carro estaba o en qué moto?
3: Ah, yo no te lo voy a decir, pero ahí, entonces...
7: No me va de la cabeza. Entonces, ¿usted en qué carro o en qué moto estaba?
3: Resulta... estaba en un carro, último modelo.
7: ¡No, señor!
3: Estaba en un carro. Bueno, escúchame. Entonces resulta que antes de entrar, uno lee. Tú escoges si sí o si no. Sí, sí o si no.
7: A mí en un hospital me cobraron por dejar mi moto.
3: Sí, mi amor, te estaban enguillezando, ¿qué?
7: Dos horitas me cobraron 32,000 pesos.
3: Bueno.
7: Dos horitas, moto, 32,000 pesos.
3: Es correcto.
7: Ahí sí que me sentí re-robado.
3: No, porque resulta que antes de...
7: Entonces...
3: Ahí había un letrero, si usted va para eso o no.
7: El hospital que sí tiene plata, el lugar que sí tiene plata...
3: Porque te responden.
7: Señor. Venga. El espacio que si tiene plata, lo que sea, si se puede cobrar por dos horas de parqueadero de una moto 32,000 pesos.
3: Karina
7: pero
3: Uribe,
7: el muchacho
3: te
7: que
3: responde.
7: Se va a quedar sentado al lado de su carro o al lado de su moto no puede cobrar 25.
3: Karina Uribe,
7: por toda la
3: se
7: noche.
3: Se va a quedar al lado de tu carro, de tu moto y el pocotón de carro que está. ¿Tú te crees que él se va a quedar ahí como un Buda ahí cuidando tu carro solamente?
7: Puede que sí.
3: Karina, eso es imposible porque ellos no están pendientes solamente de tu carro, sino hacerse la plática con nosotros. Karina, lo que pasa es que Karina es de plata. Y a ella sí le gusta que la tumben.
7: En un parqueadero de centro comercial a usted le pueden cobrar mucho.
3: No.
7: Ah, le cobran mucho, pero allá no va a estar el guarda pendiente de su lado. Muy bien, dice el letrero grande.
3: Porque
7: si
3: a ti te
7: deja cosas bajo su responsabilidad.
3: Es correcto, bajo su responsabilidad, pero si te parten el vidrio del carro, del vehículo, ese centro comercial te lo paga porque hay cámaras. Da.
10: Parceros, buenas noches, parceros. De acá desde Pasto, un trapito de Pasto.
7: Pues, mi amor,
10: eso depende de donde uno se haga, ¿sí pilla? Eso depende de donde uno se haga. Si es un sitio VIP de donde los ricos, donde los que la tienen, claro, uno les cobra eso. Pero si es, por ejemplo, en el centro donde llega todo el mundo, no, pues ahí uno pone una tarifa, 7,000, 8,000, depende. Y eso también el conductor tiene que pararse, ¿sí pilla? El conductor es el que tiene que llegar y decir, al preguntar cuánto vale. Nada, que no me duermo, Tropicana.
3: Un abrazo.
7: Mi amor, besitos.
3: Más oyentes, solo Tropicana.
7: Lindo. ¿Qué dicen? Buenas.
11: Buenas noches, Dios los bendiga a ustedes en la emisora, a todos los oyentes. Por favor, estoy buscando empleo para mí, como operario, en algún restaurante o cafetería donde me puedan ayudar con un empleo, por favor.
3: No, hombre, mi hermano.
11: Ya estamos sin empleo y en el momento no tenemos alimentos. Tenemos
3: ok, mi hermano, vamos a tenerte en cuenta. Y esta información se lo voy a enviar a los chicos
7: para
3: de...
7: Para las ayudas.
3: A los chicos de Cómo Amaneció Bogotá, para que pues te ayuden. Hermanito, un abrazo, va. Y hay que doblar rodillas y pedirle, papito Dios, que nos proteja. Tropicana, hola.
12: Caballito y Karina, muy buenas noches. Espero que se encuentren muy bien. Acá es de las veo Manizales, de las puertas abiertas.
3: Gracias.
12: Un amigo más para todos ustedes. Les cuento que también acá Manizales es la misma cosa. Cuando hay partidos, cobran el parqueadero, ¿cierto? Los de trapitos, los que están hablando. Pero cuando sí, ya no hay nada, ahí sí bien pueda parquen, no hay problema y todo el cuento. Pero cuando hay un evento, la misma cosa, empiezan a cobrar. Pues la ventaja es que no cobran tanto, no cobran 25, pero sí cobran 10 mil, 12 mil. O sea, es la tarifa como más alta para algún evento. Entonces, eso también suele pasar en todas las ciudades, me imagino yo, pues al menos en Medellín también y acá.
7: Pero eso es normal.
12: Ahí les cuento, pues. Que tengan buena noche, pues, para todos.
7: La verdad, caballo.
3: Sí, mi amor.
7: Usted es muy tacaño, yo prefiero pagar 25 mil pesos y quedar tranquila.
3: Yo no sé si a ti no te duele la trasnochada, pero a mí sí. Tras que yo vengo aquí, vengo sabroso, me lo disfruto, pero la platica no se bota, la platica se guarda. Y que a mí me cobren 10 barritas, voy para esa. Pero que tú me vayas a cobrar 25, no, señor.
7: Imagínese.
3: Me vuelvo un purgante, no, señor.
7: Usted lo hace como una obra de caridad.
3: Yo es que porque me sale de mi corazón, pero que me vayan a extorsionar. Tienes que pagar 25 mil pesos. No los pago, cariño. Mira, no me voy a coger rabia.
7: Está trabajando todos los días. Esa persona no va a estar trabajando todos los días. Esa persona, supongamos que trabaja solamente del diario y ese día está aprovechando el partido. Bien, está pendiente de su carro, se lo cuida y listo. Yo prefiero darle los 25 mil a una persona que está trabajando del diario a no un centro comercial o a una parte donde tiene más plata que uno.
3: Karina todavía piensa en pajarito preñado. Que van a estar pendientes de tu carro.
7: Lo único que no pienso es hombres tacaños. Qué pereza con la gente tacaña.
3: Bueno, soy tacaño y qué. Soy tacaño y qué. Tropicana. Ey, que 25 mil pesos, un ratico, ¿eso qué? Hola.
7: ¿Qué? ¿Un ratico? ¿Usted paga 60 por otro ratico?
13: Con las buenas noches. Paisa rica, hermosa.
7: Lindo, mi amor.
3: Terca. Paisa linda, hermosa, terca. Tropicana, hola, buenas noches. ¿Quién dice Tropicana? Pero ya ahí lo quité porque sí. Tropicana, hola. Hola, buenas noches. ¿Cómo estás? ¿Cómo es tu nombre?
7: Buenas. No habla.
3: Aló, el del 310, 843, 35. ¿Cómo estás? ¿Estás al aire? Y entonces.
7: Bueno, el niño le marcó. Se le marcó. Le hundieron el botón que no era.
3: El que quiera hablar con nosotros también lo puede hacer al 601-348-7601. En cualquier parte de Colombia o el mundo, 601-348-7601. Aquí estamos en A Que No Me Duermo de Tropicana. Hola, Tropicana, buenas, Cari. Ahí está el oyente.
7: Buenas.
3: Pero habla más fuerte porque no te escucho. Nada, no se escucha muy bien, Cari.
7: No se lo escucha.
3: Es correcto. Bueno, Cari, otro oyente.
14: Tropicana, buenas noches. No estoy de acuerdo que cobren tanto, pero...
3: Ahí está. ¿Viste, Karina?
14: Cobrar para la gaseosa. Hola, Juan Daniel Rubiano, de aquí, de Granada Meta.
7: ¡Ey, Wanda! ¡Qué rico! ¡Es de Meta!
3: ¡Desde Granada Meta! Señor, el llano activo, Tropicana.
7: Ve acá, caballito, Meta 25 mil y listo.
3: ¿Qué?
7: Meta 25 mil y listo. Paga usted 120 mil, 200 mil por un ratico,
3: la
7: por
3: gente,
7: 3 minutos.
3: La gente
7: por 3 minutos. Paga 120 mil por 3 minutos. No voy a pagar porque le cuiden el carro.
3: Pero lo pago con sabrosura y con sentimiento.
7: Pues, ¿qué sentimiento, papito?
3: Sentimiento y no me duele, Tropicana, buenas.
7: 3 minutos de sentimiento.
3: Tropicana, buenas noches. Hola, que no me duermo.
15: Tropicana, muy buenas noches, hola caballito, hola mi Cari, ¿cómo estás?
3: Mi amor, hermosa.
7: ¿Bien o no?
3: ¿Cómo es tu nombre?
15: Bien, Patricia.
3: Patricia, Patri. ¿De dónde, de qué parte de Colombia nos llamas, Patri?
15: De Bogotá.
3: De Bogotá, bueno, Bogotá. Patricia, hermosa, de parte de nosotros, un abrazo y un beso enorme, y ahora sí, Patricia, ¿qué nos vas a contar, Patricia?
7: Patricia.
3: Sí, Patricia, como Patricia.
15: Bueno. Bueno, primero que todo, decido turno para ustedes, los escucho siempre. Y bueno, sí, no estoy de acuerdo con las tarifas que a veces cobran.
3: Pero espérate. Patricia, dile a Karina. Ah, oh, préstame platica, a ti que te gusta pagar los parqueaderos a 25,000 barras. No, tiramos una liguita para acá, para este lado. Ella es así, terca.
7: Pero por terca, fuera, terca, cosas a las personas.
3: Terca.
15: Que no. Mira, uno, mira, no peleen. A ver.
3: Es que me da rabia, Karina. Oh, si vos de terca, eche que la vaina.
15: Bueno, yo te digo, los parqueaderos más caros que hay, yo creo que son los parqueaderos de las clínicas, de los hospitales.
7: Uy, horrible, terrible.
15: A ti te sacan los ojos, en serio. No. Te sacan los ojos.
3: Sí, yo sé.
7: Y de los aeropuertos.
15: O sea, por 25,000 pesos, eso es barato para lo que cobran en un parqueadero de un hospital. Carísimo, de verdad, ¿no? Creo que caro. Y yo digo que, bueno, de pronto en la calle, cuando uno deja el carro en la calle, eso ya es responsabilidad de uno. Pero uno les dice, me cuidas el carro, y uno les tira la liguita, 2,000, 3,000 pesos. Eso. Pero yo se lo digo, ellos a veces se ponen bravos porque no les da 3,000 pesitos, 2,000 pesitos. Y otra vez yo tenía unas monedas.
3: Favor con escopeta, se llama eso.
15: Pesos, y les dimos unas monedas con mi esposo y nos tiraron las monedas en el carro. Eran
3: ay, 3,000 oye, pesos, Patricia, digo, como esa gente me llega a hacer esa vaina, los levanto a palo para que sean serios.
7: Bueno, pero deja de hablar, palo. Usted no puede dejar hablar.
3: Es que me da rabia, Patricia, ¿cómo le van a tirar eso a una mujer tan bonita como tú que la vaina?
15: Y si lo dejan en un centro comercial, obviamente, si tú ingresas con tu carro en buen estado y a ti te roban, a ti te tienen que pagar lo que te roban, lo que pasó en Vive Claro. A toda la gente les pagaron lo que le robaron ese día. Entonces yo pienso que sí, de pronto no. Ahora otra cosa, hay unos pares ahora en la calle donde uno deja el carro y yo no sé, como que eso le cobran a uno. Y pues yo, o sea, a veces llegan la gente con... Exacto, sí, señora. Y a veces ya se ponen bravos porque uno les dice no. La verdad, no, eso, no me acuerdo, pero es que...
7: Los parquímetros.
15: Es el parquímetro, eso. Y si uno de pronto está un poquitico más atrás y de pronto yo me quedo en el carro y mi esposo se baja, ellos se ponen bravos porque uno no paga. Pero si uno está...
3: No te dejes amedrentar. Y si tienes que discutir, que pelear... discuta y hágalo, porque una cosa es que usted le dé la liga, es más, yo ahorita le estaba diciendo, ajá, a Karina, ayer fueron 22 minutos que yo pagué y el minuto son a 220 pesos, o sea, Patricia, aquí los parqueaderos son muy costosos.
7: Pero mira, estos pagan por 3 minutos 200,000 pesos, pagan por...
3: No me interesa.
7: Pagan por no sé cuánto que se beban en la noche, 1,000,000 de pesos. Y a la persona que trabaja al diario le abrega a pagarle 25,000 pesos. No jodas, caballo.
3: Lo que yo te digo es que a mí me roban el pasacinta, me roban la llanta, me roban el panorámico, me parten el vidrio. Mira, y no me lo pagan.
7: Si tiene tanto miedo de parquear, ya te lo parqué y listo. Ahora sí,
15: Patricia. Aló.
3: Dime, mi amor. Ahora sí.
15: Mira, yo les digo algo. Nosotros fuimos a votar a Colferias con mi esposo. Y en Colferias no le estipulaban a uno que no le espera pagar lo que de pronto no les dice a la liguita, sino ellos no, 5,000, 6,000, y cuando uno llegaba, lo que dice Caballito es verdad, no están pendientes del carro, no están por allá mirando ahora cuál otro cogen para cobrarles.
3: Patricita,
15: y si le roban a uno, patrocito, aquí estoy, pero cuando uno llega,
3: es correcto.
15: Venga, los 5, exactamente, entonces uno dice,
3: no, yo a veces soy así. A veces depende. Cuando yo estoy y tal, ay, loco, y tú no estabas pendiente del carro mío. No, señor, te voy a dar 2 lucas. Ah, patrón, no, 2 lucas, si no, no te doy nada.
15: Ahora, yo te hago una pregunta, Karina.
7: Muy tacaño, caballo.
15: Cari, yo te hago una pregunta. Si tú pagas 25,000 pesos en la calle y tú llegas y encuentras un espejo, ¿tú pagarías los 25,000 pesos y quién te responde por el espejo?
7: No, eso sí es...
3: Ya te jodieron, Karina. No, Karina, pero si tú le ganas a esta Patricia, pero ya no, es una vaina fregada.
7: No, porque ya ahí entraría una denuncia.
3: No, gagué, que tú no eres James Rodríguez.
15: ¿Y a quién vas a demandar? ¿A quién vas a denunciar?
3: Sí, es correcto.
7: ¿A los muchachos que estaban cuidando.
15: Y si no están, se fueron, se volaron.
3: Lo que le van a decir. ¿Y a ti quién te mandó a poner esa vaina?
15: ¿Tienes el nombre? ¿Tienes el nombre? No lo tienes. Oh, te Karina. Roban y te robaron y ahí quedó.
3: Karina, métete en el balde, así como hace el Chavo Locho.
7: Aumenta el porcentaje. Cuando está una cáscara. Persona cuidando, aumenta el porcentaje.
3: Oye, Patri, mi amor, un beso y un abrazo bien grande. Un beso, mi amor, gracias por llamar. Mamacita hermosa.
15: Chao, que los bendiga.
3: Amén. Qué bacano, ¿ah? ¿Eh? Bueno, chévere. Ay, Dios mío, bendito. O a Karina, Karina es terca. Karina, Karina. O yo sí quiero que los trotomerillitos.
7: Escuchemos de nuevo.
3: Y lo va a poner otra vez.
8: Eso hizo este señor que me está cobrando 25 mil pesos por parquear donde parqueo todos los absolutos días de la vida.
16: Si estamos trabajando.
8: Si usted trabaja y le cobra a los que van al estadio. Al estadio. A mí no me va a venir a cobrar usted ni me va a amenazar con que me va a dañar el carro si no le pago. No sea descarado. Ya lo estoy grabando, estoy diciendo, le pasa algo al carro y lo responsabilizo a usted. Ningún trabajar, es que yo todos los días parqueo acá y voy es a ir a patinaje, no voy para el estadio. ¿Qué tal?
7: ¿Qué? Repita conmigo, caballo. ¿Qué tal?
3: No, 25 barras. Saludos para Danilo Caballero en Codazzi. En Codazzi César nos están viendo. Ahí están escuchando Tropicana. Pero escúchame, en Codazzi César nos están viendo, carajo.
7: En Codazzi también cobramos por parquear.
3: No, ¿quién dijo? En Codazzi César no cobran. En Codazzi no cobran. Nada.
7: Venga, ¿y cuál es la cómo se les dice a los de Codazzi?
3: Codacenses.
7: Codacienses.
3: No, Codacenses. ¿Sabes por qué es famoso Codazzi?
7: ¿Por qué?
3: Por el Festival Nacional de Vallenato en Guitarra.
7: Uy, qué bien.
3: Sí, eso es espectacular. Eso es espectacular. Bueno, Cari, rapidito, notas de voz. Aquí estamos en A Que No Me Duermo, el Caballito Castillo y la terca de Karina Uribe.
7: Caballo, no me diga terca primero que todo. Listo. Segundo.
3: ¿Cómo quieres que te diga entonces?
7: No me diga terca. Y segundo, le voy a decir una cosa.
3: Te voy a decir, la magnate Karina que paga parqueo de 25 lucas los trapitos.
7: Con el señor. Oh, ella está peleando con el señor, es porque el señor.
3: El día que le roben el crán a la moto vieja esa que tiene por ahí. Y a mí, usted me hace el favor y me paga el crán. Me paga el crán. ¿Quién te lo va a pagar el crán? ¿Cómo tú vas a reclamar?
7: ¿Qué vas a decir? Mi moto tiene crán.
3: Bueno, no sé, que te. Bueno, ni Dios lo quiera, pues ni Dios lo quiera, Dios lo quiera. Que te roben el espejo.
7: No.
3: Ni Dios lo quiera.
7: Yo la he ido bien siempre con los amigos trapitos. Entonces, un abrazo para todos los trapitos.
3: Ay,
7: y
3: padre,
7: sigan bendito. Cobrándole a la gente. Ay,
3: no sea tan usurero. Agiotistas.
7: Caballo, pagan por una boleta en un estadio hasta 500 mil pesos.
3: Y porque voy a ver un espectáculo.
7: El que tiene pa'l whisky, tiene pa'l hielo. Páguelo.
12: Lo que dice el caballito que responden. Lo primero que dice en la entrada, al lado del precio, es que no se responden por daños en su vehículo ni por objetos hurtados.
7: ¿Vio?
3: Ojo, pero.
7: Aparece un letrero grande.
3: No, ojo, pero en centros comerciales. Bueno.
7: Dependiendo del centro comercial.
3: Es correcto. Los centros comerciales a ti te piden, aquí te piden para tú salir y entrar el documento de la moto, o sea,
7: la matrícula.
3: Sí, la vaina de propiedad, la tarjeta de propiedad. Si a ti te piden eso, obviamente te tienen que responder, porque cómo es que te van en un parqueadero privado, vigilado, supervisado, te van a robar. Mi plata
7: y si le responden como las aseguradoras, en 3 años hábiles.
3: No importa, pero me responden, mi vainita
7: no,
3: me la pagan en cualquier
7: que
3: momento.
7: Me respondan, no.
3: No importa, eso está ahí, un ahorro Tropicana.
17: Sí, muchachos, pero realmente la calle es pública. Entonces a mí sí me parece que cobren y exijan por estar ocupando algo público, no es. Ahora, que ellos, que uno quiera votarle la liga. Ahí sí ya es otra cosa, sí, pero 25 mil pesos, nada. Ni en el centro comercial que dice el caballo, que más lo malo es el que queda en la 26.68, porque queda en el norte.
7: Es que
17: además,
7: sí,
17: quiero pagar algo que ahí quien responde, hermano, va a sacar ahí como ahí el seguro.
3: Sí, Karina, no, y en serio, porque de pronto, bueno, ahora que yo estoy acá y me he dado el paseíto aquel y he ido pues
7: pero
3: a conocer.
7: Pero no se puede que se ha dado los paseítos, pero, porque no me contó quién le prestó carro.
3: Pero imagínate que, vaya, pues, son costosos.
7: Tiene que contar.
3: O sea, aquí lo real importante es el tiempo, el tema de las distancias y el tema del parqueadero. O sea, es súper costoso. Cari, oyentes, hola, Tropicana, buenas noches. ¿Con quién? ¿Cómo así? ¿Qué quiere? Si uno respeta, Karina. Tropicana,
7: ya,
3: hola.
7: Digamos,
3: hola, Tropicana, buenas. Hola,
18: Camilo. Buenas, hola, Camilo.
3: Camilo, ¿cómo te va?
7: Ay, Camilo, ¿en dónde estás que te
18: has conectado?
3: ¡Camilo!
18: Señor, es que estoy cumpliendo 24 años hoy.
3: Camilo, ¿pero por qué hablas así, Camilo? Te voy a regañar.
7: Camilo,
3: ¿por qué?
7: Camilo, lo tienen. A ver, despégueselo un poquito, sí, mi amor, lo tengo muy pegado.
3: Mirimo está hablando, tú no sabes por qué.
7: Me imagino la respiración en el oído.
3: Sí, no. Fastidioso. Camilo, ¿de dónde estás llamando, papá? No, qué vaina, Camilo. O sea, serio, Camilo. Hombre, Cari, ¿será que este ya lo escuchamos o no?
19: Tropicana, la más bacana, bacanísima. Caballito,
3: dígalo.
19: Y Carinita,
7: mi vida.
19: Esos manes son oportunistas, es vienen correcto. Ahí y son, la mayoría son viciosos.
3: Sí, es verdad.
19: Entonces no te responden por el carro. Te cobran por adelantado, por el evento, porque esos están en conciertos, están en todas esas vueltas, ellos ya saben. Te cobran 15, 20 mil pesos. Pero cuando pasa la grúa, entonces se pierden y ¿quién responde? Entonces, ahí como es la vuelta, Karina. Y no los defienda porque esos manes son bien jodidos. Saludos y bendiciones, soy Milton Tropicana.
7: Pero no todos son así, porque le tiran a todos. No todos son así.
3: Todos son así, hombre, todos.
7: No, señor.
3: Todos son así. Bueno, Cari, son las 9:40. En la próxima hora, Cari, vamos a tener historias, confesiones de que la mejor confesión, la mejor historia, vamos a premiarla con un balón de colección mundialista. Ya lo saben. Cari, ¿de qué van a ser las confesiones?
7: Ya, corazón, que estamos hablando de conductores.
3: Ya vienes tú con tu cosa. Ay, Dios mío bendito.
7: Ya que estamos hablando de trapitos rojos.
3: Sí.
7: Ay, no. ¿Cuál ha sido tu último trapito rojo, caballito?
3: ¿Mi último trapito rojo? No recuerdo.
7: Mi último trapito rojo, adivina cuál fue.
3: ¿Cuál fue tu último trapito rojo, Cari?
7: Amor, imagíneselo. Mentira.
3: O sea, no. tú me dices a mí que si quiero saber...
7: Mi último trapito rojo fue la camisa de Tropicana, que es hermosa, es roja.
3: Ajá, pero ¿de qué vamos a hablar? ¿Cuáles son las historias?
7: Vamos a hablar hoy de historias... raras, extrañas en un taxi o un vehículo de transporte público.
3: Historias raras, historias random, historias de no creer que les haya sucedido en el carro, en su taxi, en su vehículo. Bueno, también puede ser de plataforma,
7: sea como usuario o como conductor, lo que sea. Si usted dice, vea, yo iba en un taxi y cómo le parece que mientras que iba en el taxi iba viendo que el señor iba, vea, pegado de aquello.
3: ¿De qué aquello?
7: No, de la palanca, amor, así como en pleno. Okay. Nos cuenta.
3: El señor pegado de la palanca, ¿cómo así? Eso está como extraño, raro.
7: Como que extraño. Usted al lado no tiene la palanca, primera, segunda, tercera, cuarta, que así.
3: Ah, pero como estabas diciendo que viste por el espejo, yo me imagino otra cosa.
7: Uno ve por el espejo si va atrás.
3: Ah, entonces, son dos manes en la parte de atrás.
7: Ay, no, qué pereza, también con caballo explicarle todo, amor.
3: Ah, pero si entonces,
7: Bueno, okay. Historias raras en los taxis que le haya pasado a usted.
3: Hasta el momento, Cari, hasta el momento yo creo que este tipo de historias, el que va ganando es el amigo que iba en su taxi, iba con la susodicha que tenía esposo y el esposo era un policía, y los pararon y vamos a ver que el policía, el esposo de la muchacha, fue quien los paró. ¿Te acuerdas?
7: Ay, a mí me gustó más la del pico.
3: No, es que la del pico fuerte. O sea, no, eso no se hace. Dios
7: estaba
3: mío,
7: con,
3: no se
7: estaba
3: hace.
7: Con el compañero no, de no, toda
3: no,
7: la vida.
3: No, en un carro.
7: Estaba por allá pegado el micrófono. Llegó el esposo. Llegó el esposo y le dijo, hola, mi amor. ¿Cuál es?
3: No.
7: El pico del espejo. Ya también. Y al del carro le dijo,
3: mi amor, es que le supo el pico. Ay, a cloro. Ay, Dios mío, qué vaina.
7: Eso bueno. Ha sido lo que más me ha gustado.
3: Bueno, ¿qué dicen los oyentes? 310-06-3302. Recuerda, Cari, que en la próxima hora y hasta las 11:30 de la noche vamos a escucharlo, vamos a elegir el ganador y, por supuesto, vamos a hacerle llegar el balón mundialista de colección. Eso es a partir de la próxima hora. Recuerden que es muy importante que usted primero nos envíe su nota de voz, luego la palabra confesión para saber que se está confesando y no es una opinión. Y tercero, el nombre completo, el nombre de su barrio, la dirección de donde usted reside y, por supuesto, el número de teléfono para ponernos en contacto con usted. ¿Qué dicen los oyentes? Últimas notas
7: dicen,
3: de voz.
7: ¿Qué dicen?
20: Hola, caballito, yo pago 25 lucas siempre y cuando me laven el carro.
3: Ahí está.
20: Y me laven el overhaul. Ahí sí pago los 25 lucas. Mientras tanto son 10 pesos, 8 pesos, lo que te nazca el corazón.
3: Eso.
20: Oh, 25K. Multiplícalo por 100 carros. Hola.
3: Analiza tú. Papi, ni yo me hago esa plata aquí trabajando mensualmente. Tropicana, buenas.
7: Ay, no,
21: mi paisita
7: pues.
21: Hermosa,
2: Buenas noches, ¿cómo estás, mi vida?
7: Bien, ¿y tú?
2: Uy, caballito, ¿cómo así que pagar 120 mil pesos por 3 minutos? No, que se aguante, ¿vio? Caballito.
7: ¿Vio?
3: Karina no respeta, Karina. Lengua larga esa. Oh, hombre.
7: Lengua larga no.
3: Lengua larga. Hombre, ella como que me sirvió de cama.
7: Los hombres pagan 200, 300, ay, que no sé qué en tal clamping. Ay,
3: pero no, lo pago...
7: Por 3 minutos, ¿y son culpa de quién? ¿De ustedes?
3: Pero lo pago porque ajá, tropical.
21: Yo la verdad no acá deseo dar voluntario, como 1,000 pesos, 2,000 pesos, pero a veces esos señores, hay una viejita que ellos se enojan si uno no les da plata, pero sí, obviamente la propina es voluntaria.
3: Que lo sepa Colombia, que lo sepa Karina. Yo quiero que los oyentes de Tropicana me manden una nota de voz al 310-206-3302 y le dan a Karina. Ojo a Karina, ¿qué? No creo. Karina, tacaña, manden su nota de voz. Manden la nota de voz. No, manden la nota de voz. Karina, no creo. No creo.
7: Tacaño, caballo, tacaño, caballo.
3: Sí, claro.
7: Ay, sí, así. Ay, qué rico. Eso también es muy tacaño mismo.
22: Ay, sí, así. Así.
7: No venga aquí a exigir cosas que no puede.
3: Karina es. Hola. Oh, no. La que más paga parqueadero 25 mil barras. ¿Cómo te parece?
7: No, pero vean, les voy a decir una cosa. Yo prefiero pagar eso que pagar es que en un hospital de verdad por 2 horitas 30 y punta de pesos. Uy, no.
22: Pues mi caballito, terrible. Cari, yo creo que el señor sí sabía a qué le sabía al señor del vehículo cuando yo con la esposa.
7: ¡Ay!
22: Porque la esposa llegaba de hablar por el micrófono y le daba los besitos a la esposa. Dios,
7: pero como que sabe.
22: Cosas que se ven.
7: Viste que es muy buena la historia.
3: Mira, porque ya me está mandando confesiones. Me dice, hola, mi nombre es... No lo digas y quiero confesar.
7: Hola, mi nombre es No lo digas.
3: Es correcto. Porque sale ahí en el WhatsApp. Sale
7: no
3: en el WhatsApp.
7: No lo diga.
3: Bueno, yo no voy a decir que se llama Steven, pero... Tropicana. No, mentira, no se llama Steven. No me mires así. 9:45 minutos, solo Tropicana, buenas.
23: Mi hermanito, yo acaba con las muy buenas noches.
3: Mi hermanito, dígalo.
23: De toda esta vaina yo saco una conclusión.
3: Ajá.
7: ¿Cuál?
23: Ay, Karina está con el tema que dura 3 minutos.
3: ¿Para qué tú,
23: ¿cómo ya? Sabe ella esa jugada? ¿Cómo sabe ella esa película?
3: Los viajes que le cagan a ella.
24: ¿Ah? Que en la próxima hora...
23: Y pues no, son culés de vivo, marica. Se te pierde algo, te rayan algo, te pasa algo... Papi, te toca ya, perro.
3: Es correcto.
23: Ya sabes que esos manes son culés de vividores.
3: Sí. Es correcto, así es. Así es. Bueno, señoras y señores, 9:46. Cari, ¿qué tal si recibimos un par de llamadas en vivo? Pero también, ¿sabes qué? Estamos olvidando a mi gente linda de TikTok, @TropicanaColombia. Ingresen ya ahí, estamos en vivo para toda Colombia, para el mundo. @TropicanaColombia. Si también te parece y si quieres, si te da la gana, si te ronca, si te estira, quieres saludar a la gente de TikTok, lo puedes hacer. Si no, no hay ningún problema.
7: ¿Cómo así que si me da la gana, haga el favor, mijito?
3: Porque ella es así, Karina. Karina es así, pero bueno.
7: Y hoy le voy a dar un regalo a los que estén conectados en TikTok.
3: Uy, qué rico.
7: Un regalo bien rico, bien espectacular. Me encanta. Que entren. ¡Ay, no!
3: 601-348-7601, que llamen ya de una para saludarlos. ¿En qué? En 4 minutos hacemos una breve pausa y en la próxima hora, recuerden, ya pueden enviar su nota de voz. Los que ya ganaron pueden participar con su nota de voz, pero no ganan balones. Hola, sí, Tropicana,
7: no...
3: buenas.
7: Es que caballo no guarda plata, va a guardar secretos.
3: Tropicana, hola.
23: Mi hermanito el Yocaba, todo bien.
3: Mi hermano, ¡Mira! Excelente. Bueno, ahí le paso a Karina. Caramelecela.
23: Karina, mi amor, ¿cómo estás? ¿Cómo te va?
7: ¿Cómo estás, mi vida? ¿Qué puedo escuchar?
3: ¿Pagando parqueadero 25 barras?
23: ¿Cómo la gritona? ¿Soy el de la gritona, te acuerdas?
7: Ay, sí, me acuerdo de la gritona, claro. Amor, venga, pregunta técnica. Amor, venga, que se la voy a poner así bien duro. Si vamos usted y yo en el carro para un concierto o para un estadio, vamos los dos en el carro, parqueas y te dicen 25 mil pesos y tú estando conmigo, ¿los das o no los das?
23: ¿Quién? Contigo pago hasta los 100, mi amor.
7: ¿Ah? ¡Ay!

0: amor.
1: Ay, mi amor, rico. Uy, mápico. ¿Eh?
0: Y al yogaba, yo hay que darle vida feo, le voy a yogar, te voy a barro ahí. Y que tres minutos.
1: Tres minutos, puede creer.
2: Me dice, ¿no? Y que tiempo extra. Y que minuto y medio.
0: Y que minuto y medio. Que tiempo extra. Los tres minutos que han de tiempo extra en el partido.
2: ¿Verdad? Qué barbaridad, Dios mío, bendito. Oh, qué locura. Mi hermanito ellos, bacano, gracias.
0: Ellos, cara, haga una preguntita.
2: Dígalo.
0: Ay, ¿este balón para cuándo?
2: Mi hermanito, no. Mira, la semana pasada también les dije que nosotros estamos esperando consolidar un número, un número fijo de ganadores para comenzar a enviar los balones. Ya tenemos...
0: Con la repartición, va a repartir.
2: Karina lo va a repartir.
1: Yo los voy a repartir, voy a ir para toda la ciudad.
0: Ya, una belleza, pero Karina tiene cuatro balones ahí, a mí uno me acomodo.
2: Karina que va a poner una venta de fruta allá en Medellín.
0: ¿Una venta de fruta?
2: Sí, con esos melones.
0: ¿Cuánto culé de melones? Culé de melones y culé de patrín.
2: Eso.
1: Mi amor, cuidado, hay buena fruta.
2: Bueno, Karina, hacemos la pausa, volvemos en instantes, señoras y señores. En la próxima hora, los oyentes de Tropicana van a confesarse enviando su nota de voz al 601-348-7601 y al 310-206-3302. Confesiones en Tropicana.
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3: Señoras y señores, así empezamos esta nueva hora de Confesiones en Tropicana. Hoy vamos con historias de taxistas. O más bien historias de taxi. Taxistas no, sino de taxi. De taxi, de plataforma. Eso que te sucedió o que hiciste en un taxi, en un vehículo particular también, de plataforma. Eso que viste. Si de pronto también te pidieron el favor de que te unieras. Eso que te pidieron. Ah, lo que pasa es que ella no tenía plata o él no tenía plata y dijo, yo hago esto y lo otro y te pago de esta forma. La mejor confesión, la mejor historia, lo vamos a premiar con un balón de colección mundialista. Por eso llegó el momento de enviar su nota de voz al 310-206-3302. Recuerden enviar la palabra confesión después de haber enviado su nota de voz. 19 minutos en Tropicana, las confesiones ya comienzan. Y bueno, hoy me estaban dando lengua, me estaban diciendo de que lo que yo estaba comiendo no pegaba con lo que yo estaba tomando. Yo no sé, pero cada cabeza es un mundo y cada quien come como le dé la gana, ¿no? Porque resulta que hoy me estaba tomando algo. Y la gente que me estaba diciendo, ay, esa combinación, ¿qué? Esa vaina no pega. Y no te voy a decir.
4: ¿Qué combinó?
3: No te voy a decir. Está ahí en Instagram, en @caballitocastillo. Pero súper. A mí, por ejemplo, a mí me gusta. La gente no. Que eso es una. Que eso no combinaba, que eso no pegaba, que los sabores, que esto, que lo otro. Que eso sí es muy ordinario. Bueno, mejor dicho, me dieron una cantidad de vainas, un poquitón de mensajes.
4: No, usted sí es ordinario, entonces no venga aquí a defenderse.
3: Pues eso soy ordinario, ¿qué?
4: Es muy ordinario, pues le digo sinceramente.
3: Pero bueno, si a mí me
4: pero
3: gusta,
4: pero ¿qué más se va a hacer? No habiendo correcto. Más, con mi hombre me acuesto. Mentira, no.
3: Ya quisieras tú.
4: Bueno, confesiones.
3: Ya quisieras sí. Tú, señoras y señores, en Tropicana comenzamos las confesiones. Hola, muy buenas noches.
4: Buenas
3: ¿Y cuál
4: noches.
3: Es tu confesión?
5: Buenas noches, caballito. Buenas noches, Karina Hermosa. De acá, desde Barranquilla. Ahora mismo desde Barranquilla. Bueno, mi historia es que una vez recogí dos pacientes en un motel muy conocido en Soledad, el Paraíso Romano.
3: Sí, lo conozco.
5: Entonces, bueno, la nena se monta atrás, el man, que era una nena, se monta atrás y el otro se monta adelante. A uno lo dejo en un punto y me pregunta que cuánto le cobro por llevarlo al otro lado, o sea, a su casa. Yo sabía que el man no se iba a bajar del carro porque obviamente le daba pena. Y le dije 20 barras, ahí mismito. Man dijo, dale. Pero cuando íbamos llegando, el man me dice a mí que frene en un negocio de comidas rápidas. Porque él iba a buscar una salchipapa y me iba a reconocer alguito más.
4: Yo le dije, bueno,
5: llegó, se bajó, recibió su salchipapa. Y cuando iba llegando a la casa, la salchipapa para la esposa. También así, besito en la boca y todo. Y
4: ¡no!
5: Salchipapita, y como uno acostumbra siempre, por lo menos yo que soy un driver particular, no taxi, acostumbro a parquearme en el lugar donde dejo el servicio para esperar el próximo. Y resulta de que el hombre estaba full del love con la hembra, salchipapita en la boca y todo.
4: ¡Ay, no!
5: Joda, yo estaba, era que le hacía una extorsión.
3: O sea, eso es un gallo tapado, patea con las dos doble vía.
4: No, si hay juez madre.
3: Ida y venida.
4: No.
3: O sea, el man es un hembrito y una hembrita también. Pero así bueno, cada quien con su cada cual, ¿no?
4: O sea, y así dicen que
3: Karina,
4: eso no puede... No,
3: y
4: no,
3: si
4: no.
3: tú en algún momento, quizás con una persona, tu novio de años,
4: quizás que
3: te enteres que el man es, ajá, doble vía, patea con las dos.
4: Patea con las dos.
3: Sí.
4: Yo le diría, ¿por qué no fue sincero?
3: Con ser esa tranquilidad.
4: Sincero es más, no, obviamente me enojaría, pero ser sincero es más valioso que seguir jugando.
3: Mi amor, tú con ese muchacho no hacías el amor. Tú hacías era arepa.
4: ¿Tú hacías qué?
3: ¡Arepa!
4: ¡Ay, sí, así! ¡Ay, qué rico! ¡Ey, no! Ay, y puede sí, que le salga así. Uno más de uno así.
6: Ah, así.
4: Que a mí me digan, por ejemplo, que Caballito no salió tal, sino pateando con las dos.
3: ¿Qué vas a decir?
4: A ver, eso tiene carita.
3: ¿Carita de qué? ¿Qué vas a decir?
4: Usted tiene carita, usted llega y ve los manejes. Amor, ¿qué más pues?
3: ¿Carita de qué? ¿Cómo
4: no? Acéptelo. En cualquier momento, mono, bueno, se le moja la canoa.
3: ¿Cómo le vas a poner a este man?
4: No, que usted no es James Rodríguez.
3: Bueno, sí, yo estoy buscando también una muchacha que de pronto me vuelvo hombre. ¿Vas para esa, qué?
4: Que le pateé con las dos.
3: Sí, a tu compañerito, no vas para esa, ¿no?
4: ¿Ah, sí? No, mi amor, yo
3: no. Ay, entonces, ¿viste? Entonces no me puedes criticar. No vas para esa, ¿no?
4: Mi vida.
3: Pues
4: creo otras opciones.
3: Bueno, ¿ese cómo le vas a poner?
4: El pateador.
3: No, qué pateador, ni qué pateador.
4: Patio donde no era.
3: El caconator.
4: El del otro patio.
3: ¿Cuál del otro patio? Karina, pero habla bien.
4: El de la salchipapa.
3: Salchipelota, ponle tú ahí. Tropicana, buenas, más confesiones.
4: Salchipelota.
7: Eran las 10 de la noche, piloteada.
3: Mierda. ¡Dale! Del año 68. Bueno, ya. Las confesiones en Tropicana, la emisora más bacana, la emisora diferente. ¿Qué dicen nuestros oyentes? ¿Qué opinan ustedes? ¿Qué confesión van a hacer en el día de hoy?
8: Tropicana, la más bacana, Caballito, Karina, le habla el Tasiri de aquí de Cali. No, yo hoy tengo mucha historia porque yo llevo más de 20 años manejando taxi en la ciudad de Cali. Aquí le voy a contar una de tantas de que no te lo puedo creer. Una ocasión salí a trabajar madrugadito, un sábado amanecer domingo. Salí a trabajar en mi taxi madrugadito, iba parando por un barrio acá en Cali, que se llama El Ingenio, que es un barrio más o menos de estrato 5, iba normal en el taxi. Cuando yo veo que eso era como un habitante de calle, no sé, yo lo vi que cayó como de un segundo piso, se tiró al antejardín. Entonces yo me paré, yo estaba mirando toda la acción, ¿no? Y el hombre traía un costal en la espalda, tenía con un costal. Yo lo tenía en la jugada, ¿no? Él cayó y salió con el costal. Y salió a caminar y casualmente venía pasando una motorizada de la policía. Entonces, como él sintió que venía la policía, él cogió el costal y lo escondió en otro antejardín, metió el costal ahí y siguió caminando. O sea, siguió caminando y se fue como a darle la vuelta a la manzana, ¿no? Esperando que pasara seguramente la policía. Entonces, cuando él llevó el costal ahí, se fue a darle la vuelta, yo arrimé en el taxi, cogí el costal y lo eché al taxi. Lo monté al taxi, el costal. Y me quedé por ahí parado, pero pues como está así, es todo polarizado. Bueno, pasaron por ahí unos 5 o 10 minutos y volvió otra vez por el costal. Pero yo ya lo había echado al taxi. No, ese muchacho buscando el costal, eso le rascaba la cabeza, eso buscaba en todas las casas, eso miraba para todos lados. Yo creo que que le había hecho el costal y buscaba por todos lados, no lo encontraba. Y yo en el taxi, bueno, el caso es que yo salí y me fui. Cuando ya estaba por allá en otra parte, revisé el costal para ver qué traía en el costal.
4: ¿Qué traía?
8: Ese muchacho en el costal traía un cucharón de revolver mazamorra, de esos de aluminio. Traía una máquina de moler maíz, de esas antiguas, las que uno le echa el maíz con la mano.
3: Sí.
8: Una máquina de esa nuevecita. Y traía una greca.
3: ¿De café?
8: Una greca de panadería, la traía completa, con donde le echa la leche y todo. traía una greca en ese costal. O sea que resumidas que otra vez como que había planeado toda la noche robarse eso, y a la madrugada iba pasando yo y pues
4: no, si
8: yo
4: luego
8: me reía solo.
4: Ay, no, si no, mejor dicho,
8: es una de las tantas historias que tengo para contarle.
4: Ay, no.
8: El Tasiris de acá de la ciudad de Cali, Tropicana, la más bacana.
4: Ay, no, lo dejaron embalado sin el cucharón. Ay,
3: la
4: no.
3: Gente de Cali a esta hora también escuchando aquí.
4: Ay, no.
3: De Tropicana.
4: No.
3: Ey, Karina, ven acá. Se me perdió el de la confesión, el de la salchipapa. ¿Será?
4: Qué pereza.
3: Espérate, cógela suave.
4: Yo pedí una salchipapa.
3: Ay, qué cosa tan sabrosa. Ajá. Karina, se me perdió.
4: Ay, amor, vaya, búsquelo. Lo tiene ahí pegadito. Más abajito lo tiene.
3: Jue madre. Amigo, ¿cómo es tu nombre? El de la salchipapa se me perdió. Bueno, más oyentes. 310-206-3302.
4: ¿Se le perdió el salchipapa?
3: Sí.
4: No,
3: pero no te preocupes. Este dice una confesión, pero bueno, ese no lo voy a poner.
4: Los hombres están despistados, pues, no, sinceramente.
3: Ese tampoco. Bueno, de pronto esta, a ver.
6: Parceros, buenas noches, parceros.
3: Ah, no, nada.
4: Mamor.
3: Este fue la... Espérate, Karina.
4: El otro es el del costal.
3: ¿Será que este sí? Bueno, aquí está una confesión. Recuerden que hoy pueden ganar en la mejor confesión, el balón de colección mundialista, Cari. Y también recordarle que tienen que enviar su nota de voz primero, contándonos su historia, su confesión, y luego la palabra confesión. Los que ya ganaron pueden participar contándonos su historia. Pero que van a ganar otra vez, imposible, porque aquí lo más importante es premiar a todas las personas en Colombia. Tropicana, buenas noches.
9: Hola, Tropicana.
4: Buenas.
9: Karina. Caballito, buenas noches, ¿cómo están? Un saludo para todos los oyentes. Tengo varias confesiones, pero hoy voy a comentarles una que me pasó. En mis ratos libres o en momentos que tengo espacio, trabajo como inDriver. Y una vez me pasó un caso que me pareció como interesante. Me pareció como curioso. Eran tipo 10 de la noche, un sábado. Y yo recogí en una casa a una muchacha, la cual salió a dejarla al esposo, y pues se despidieron de beso. El man me saludó y le abrió la puerta a la muchacha, ella ingresó.
4: Sí.
9: Y yo arranqué a la dirección que aparecía en la plataforma. Pasadas unas 3-4 cuadras, la muchacha me dijo que la llevara a otro lado, que no la llevara al sitio que había pedido el esposo. Entonces yo, pues muy amable, le dije, claro, con gusto. Y en esa entablé una conversación con ella, en la que pues se fue muy amena la conversación. El hecho fue que ella me dijo que si de pronto él me llamaba, como él quedó con mi número,
4: no.
9: Y si de pronto él me llamaba, que yo le dijera que la había dejado en el sitio que él había pedido, ¿no? Entonces ella me cambió el destino, llegamos a una casa donde, de un barrio donde estaban rumbeando unos amigos de ella. Salieron muy amables a recibirlos, pero la muchacha anotó mi número y me dijo pues que si yo le podía hacer varias carreras, o sea, en toda la noche para estar pendiente de ella. Y yo le dije que claro, que yo ese día iba a trabajar tipo 4 o 5 de la mañana, hasta las 5 de la mañana más o menos. El hecho fue que tipo 2 y media de la mañana ella me llama para que la recoja. Yo fui y la recogí y la llevé. Me dijo que la llevara a un sitio por ahí cerca al estadio de la ciudad donde yo vivo. Yo la dejé ahí.
4: ¿Qué ciudad?
9: Es más, no la dejé. Ella me dijo que esperáramos en el carro. Y al momentico llegó una camioneta. La camioneta, ella se baja, se sube a la camioneta y me dice que después me vuelve a llamar. pasadas más o menos 2 horas vuelve y me llama y me dice que la vuelva a recoger ahí en el mismo punto en donde se bajó en el estadio. Me pidió el favor que la llevara nuevamente donde los muchachos que estaban tomando en la casa, que ella necesitaba como, no sé, como tomarse unas fotos o algo, creo, en lo que me iba contando. Entonces la llevé allá, ella ingresó y ella me dijo que la esperara. Ingresó, se demoró más o menos unos 20, 25 minutos, volvió y se subió al carro y me dijo que la llevara para la casa de ella. Yo la llevé a la casa de ella y el esposo pues salió a recibirla. Y ella se despidió, obviamente me pagó muy bien las 3 carreras más o menos. Y ya, ese es uno de los tantos casos que uno vive como,
4: pero venga,
9: como conductor así de vehículo en los fines de semana o en cualquier día. Me pareció un caso pues como para contarlo.
3: Uf.
4: Pero no entendí. Espera. O sea, el que le pidió el carro era el mozo, ah, o el marido.
3: Como que el marido.
4: Entonces, y entonces donde ella llegó al final fue quién.
3: Fue donde el mozo. Y después llegó pero, donde el marido y tal, mi amor, ¿cómo estás? Y tal.
4: Así pero tal. Llegó donde el marido, pero ella, o sea, ya le había dicho que iba para una dirección X, digamos, a pasar bueno.
3: Es correcto. Y ella se desvió. Karina, pero eso es normal en las mujeres, ¿no? Eso es normal en las mujeres, ¿verdad?
4: No es normal. No es normal, por eso estoy sorprendida.
3: Oh, la sorprendida, Karina. Está sorprendida porque ella nunca ha hecho esa vaina.
4: Yo nunca he hecho eso. Mentiras, no, tampoco. Iba a decir que, pero no.
3: Juzguen ustedes.
4: Pero increíble.
3: Juzguen ustedes. Pero bueno, sí, aquí como no se trata de juzgar a las personas y de pronto ponerlas en el paredón, cada quien con su cada cual. Bueno, Cari, hasta el momento, ¿cuántas notas de voz llevamos?
4: 3.
3: 3 noticas de voz. ¿Y cuál te ha gustado más hasta el momento?
4: Las 3.
3: Ok. Entonces, 10 de la noche, 25 minutos a los que van llegando a la sintonía, les contamos que hoy estamos escuchando notas de voz, confesiones, en servicio de taxi, ¿no?
4: Sí, taxi, conductores, lo que haya pasado así, pero raro, extraño.
3: Ok. Tengo más historias. Al 310-206-3302. ¿Qué dice esto, oyente? Ah, pero ya, bebé, ya me la mandaste, mi rey hermoso. Ya,
4: amor, ya sabemos que eran las 10 sí, de la noche, piloteaba tu nave.
3: Es correcto, ya me la mandaste. No te preocupes, que ya la escuchamos. Hola, Tropicana, buenas noches.
10: Tropicana, la más bacana, bacanísima. Caballito, Karina, mamacita.
4: Mi amor,
10: la JS.
4: Jotica.
10: Les cuento que yo entré a trabajar en un conjunto cerrado en el pueblo mío. Y había una administradora divina, hermosa, buena. Inspiraba sexo esa mujer.
4: ¿Con la administradora?
10: Y todos los otros se la abren detrás de la hembra, y nada, y yo la cogí, la enredé en una semana. Uy, pero qué mujer.
4: ¿Cómo que áspera la enredó?
10: Caballito y Karina, a esa mujer no le gustaba, y no solo hablar por la flauta. Se metía abajo del mostrador a la hora que fuera. Desayuno, almuerzo y comida. Desesperada. Confesiones.
3: Pero esa está como inconclusa, ¿verdad? Está como incompleta.
4: Pasó a la final. O sea,
3: es correcto. Yo quedé preñado. Yo quedé como que me faltó el pedazo. Sí, me falta el pedazo. Bueno, paso oyente, Tropicana.
11: Bueno, mi historia es que yo manejo plataforma. En algún momento recogí un servicio de una pareja, más o menos, póngale usted, entre unos 50, 50 y pico. Las dos personas eran contemporáneas, el hombre y la mujer.
4: Sí.
11: Me preguntaron que pues cuánto cobraba por la hora. Yo le dije que pues por la hora le cobraba 70 mil pesos, dependiendo de lo que quisieran hacer. Pues me informaron que querían fumar X cosa, y bueno, el caso fue que me ofrecieron el doble y después terminaron dándome casi 320 mil pesos por el servicio por una hora, mientras que ellos hacían el delicioso de atrás. Subí, y como es polarizado, puse el aire acondicionado. Y bueno, ahí sus pasajeros hicieron lo que hicieron, la pasaron bueno, me pagaron y cada quien por su lado. No pasó más nada, pero pues
4: pasó como lo más
11: así que digo yo, pues.
4: Y señoras y señores, ahí adelante, ay, muy difícil.
3: Y esa vaina es muy difícil, Karina. Claro. Yo me imagino, uno ahí tragando en seco y los otros contando plata delante de los pobres.
4: Contando plata.
3: Imagínate, esa vaina no se hace. Compañerito, voy para eso, te bajas de esta vaina. De una, one.
4: Eso es con todos los poderes incluidos. Claro. No me vengan a negriar.
3: Imagínate yo viendo a Karina ahí, no, señor, mira. Karina, ay, no. Entonces, ¿yo qué? ¿Familia Miranda? No, señor.
4: No, amor, usted sí Miranda, usted sí Piolín.
3: ¿Dónde la viste tú? No se te ocurra, Karina, porque te daño, ¿eh? Te daño esa vaina. Bueno, más oyentes, ¿qué dice nuestra gente en Colombia? 310-206-3302, 310-206-3302. Recuerden que la mejor historia, vamos a escogerla a las 11:30 de la noche para regalarle el balón de colección mundialista. Ese que tenemos aquí en Tropicana, edición limitada. Buenas noches, Tropicana, la más bacana, bacanísima.
12: Buenas noches, caballito, ¿cómo está? La historia que yo le tengo es, yo trabajaba con las plataformas.
4: Sí.
12: Pues resulta que a mí me habían puesto los cachos hacía mucho tiempo y, bueno, la tusa y la vaina y todo eso. Y resulta que me llegué y me salió un servicio ahí en la 26... al lado de unos hoteles y salió una pelada, pero una pelada muy bonita, y bajó con un tipo y el tipo, mejor dicho, acaban de salir del hotel y casi que se la comí ahí en el frente del carro mío. Se subió la muchacha, que me llevé a tal lado, bueno, la llevé. Cuando llegamos a la casa salió el esposo con un ramo de flores, un oso de peluche grandísimo, y pues le abrió la puerta y la cogió a besarla y todo. En ese entonces la carrera me abarcaba como 15 mil pesos, 16 mil pesos. Yo me acordé de pronto de lo que me habían hecho a mí, ¿no? Y le dije, me dijo, ¿cuánto es? Le dije 30 mil. Y ella me miró a mí como con los ojos así abiertos, como que, uy, ¿qué pasó ahí? Yo también le hice como que, ¿sí me entiendes? Como que, ¿paga o hablo? Pero lo hacía más como por, no sé, como por rabia de que le hagan a uno eso, ¿no? Y viendo el muchacho como la recibió, mejor dicho, bueno. Y entonces ahí medio fue a mí como otra vez nostalgia de recordar todo lo que me había pasado.
3: Ay, ay, ay. Como dicen por ahí,
4: yo haría lo mismo. No,
3: se
4: no.
3: Te revolvieron los cachos.
4: ¿Por qué tienen que hacer eso? O
3: sea, pues, quien riendo la hace, llorando la paga, dicen por ahí.
4: Y el hombre bien bonito allá esperándola con flores y todo. No. Como dicen por ahí, uno si no lo han querido nada, pues, haga el favor.
3: Bueno, Cari, 10:31 en la noche de lunes comenzando semana. Allí estamos en A Que No Me Duermo para toda Colombia, todas las ciudades conectadas a Tropicana en su ciudad. Y recuerden que solamente tenemos un Tropi WhatsApp si está aquí en Bogotá, si está en Medellín, está en Barranquilla, está en Cali, está en Armenia, está en Pereira, está en Pasto. Solamente tenemos un Tropi WhatsApp habilitado, es el 310-206-3302. Si usted está por allá en los lados de Sincelejo, Montería, Cartagena y se gana el balón, vamos a enviarle el balón a la sede de Tropicana Caracol Radio en la ciudad. Vamos a escribirle, mi querida amiga, mi querido amigo, ya puede ir por el balón. Y listo, usted pasa con su cédula, por supuesto, por el balón mundialista de colección que estamos regalando por contar la mejor historia en A Que No Me Duermo de Tropicana. Hoy, Karina, ¿cuál historia es?
4: Esa me gustó mucho. Ya saben, entonces, hoy son historias raras, extrañas, o no tan raras para muchos, pero diferentes en los taxis, en los vehículos de transporte público.
3: Tropicana, buenas.
13: Tropicana, la más bacana. Ahí soy taxista, Tropi Amarillo de Cúcuta. Ahí mi historia es, una vez recogí a una señora, sí, ya mayorcita de edad, la cual...
3: Una cuchara, una veterana.
13: Pues la hija estaba en una fiesta y la señora muy preocupada, pues, fue a buscarla.
4: Más raro.
13: Sí, la hija pues no le quiso salir, dijo que no iba, que no sé qué, que para allí, que para acá. Y la señora pues salió ahí a la avenida, me sacó la mano, normal. Yo paré, la subí y siempre estaba a una distancia prolongada donde estaba la chica bailando, rumbeando, a donde vivía la señora llorando y todo. Se subió al carro pensando en que el problema que se le iba a fomentar con el esposo, porque la estaba esperando en la casa, porque quería que le trajera a la hija, porque ella fue la que le dio permiso. Bueno, pasó así, fue tanto que llegamos a una relación o un diálogo muy ameno y todo eso, y terminamos ahí dándole duro a esa vaina como sello notario. Ahí dentro del carro, bien sabroso, bien rico, y tanto así que la señora, sí, muy bien, llegó y me dijo, no, que nos fuéramos para un hotel. Sí, nos fuimos para un hotel, ahí tuvimos los tres, anal, vaginal, oral, bien bacano. Y cuando le estaba haciendo el anal, ya, como quien dice, ya estaba reexcitadísima. Y las palabras que ella me dijo fueron, uy, así me duela ahorita de placer, no importa que ahorita me tengan que oler de pronto los golpes que me va a dar mi marido. Pero era algo desesperante de esa señora, ¿no? Fue tanto así de que duramos en el hotel hasta las 5 de la mañana, y ella muy campante me dijo que fuera y la llevara hasta la casa normal, y se bajó del taxi, todo normal, y hasta el sol de hoy no supe qué pasaría, si el señor la golpeó o no la golpeó. Tampoco tuve el atrevimiento de volver a pasar por allá ni nada. Ella me dio el número, yo le dije que yo la llamaba, pero nunca la llamé. Esa fue mi historia, que después de un dolor de pasión estaba decidida a sentir dolores de pronto de maltrato verbal o físico.
3: ¿Cómo te parece, Cari?
4: No, esa sí me dejó impactada, ¿no?
3: ¿Cómo te parece?
4: Uy, no.
3: Bueno, ¿este cómo le vas a poner?
4: Ni modo ponerle la palabra con la que la vamos a identificar.
3: No, pónsela. Ya, oral, vaginal, ya. Esa es verdad. Esa es, no. Listo, ya, bien. Karina, no, pero ¿cuál? ¿Golpes qué?
4: Golpe. Golpe con golpe, yo pago. Ey, no, pero qué peligro.
3: Karina,
4: no.
3: Mañana me haces el favor y te colocas un collar de limón y te tomas una pastillita para la voz, y también te vas a tomar miel de abeja. Me haces el favor. Porque bueno, habla,
4: es que a mí me gusta tenerla gruesa.
3: Hablas así como una chicharra. ¡Ay, amor, qué!
4: No, así no estoy hablando.
3: Tiene la voz más gruesa que el caballo.
4: Amor, ya usted mira si acepta o si no acepta.
3: Bueno, pues, Karina, 10:36. Todos
4: estos también.
3: Bueno, ya. Uy, Dios mío. Bueno,
4: entonces, ¿cómo le pongo?
3: No sé, como tú quieras. Tropicala, buenas.
14: Caballito y Karina. Pues una vez me pasó, fue con una usuaria. Yo manejo Tropi Plataforma acá en Bogotá. Pues la usuaria se montó y todo. Y cuando me iba a pagar, dijo, uy, vecino, se me quedó la billetera. No encuentro la billetera.
4: ¡Más raro!
14: No sé quién. Le dije, pues llamé a un amigo, me dijo, no, pero ¿a quién voy a llamar para pagarle? Ni nada. Entonces nadie me presta ahorita, y bueno. Le dije, bueno, entonces, ¿cómo me vas a pagar? Pues me dijo, pues no sé, pues como quieras, pues pídeme lo que quieras que yo te pago. Pues uno caballero, no, pues mira a ver y después me los envías, pues confío en ti. Yo, no, es que no quiero quedar debiendo. Esa quería que le diera. Y pues tocó. Tocó cobrarle por derecha.
4: Tocó.
14: Eso sí fue muy bacano. ¿Para
4: cuando
14: qué?
4: toca, dijo la loca.
3: Bacano, mi hermano, bacano. Por lo menos la gasolinita se la pagaron. ¡Qué en especie! ¡Qué vaina linda! ¡Qué vaina deliciosa!
4: Caballo. Le dieron gasolina, pero de otra manera.
15: Ay, sí, así.
4: Así decía la del audio anterior.
3: Ay, hombre, a la muchacha le hicieron la tonería, pintura y le hicieron calibración de llantas también.
4: Alineación, mi amor.
3: Sí. Bueno, Cari, ¿qué dicen los oyentes de Tropicana? Buenas noches, 10:38 minutos, 10:38 a las 11:30 de la noche vamos a elegir al feliz ganador o ganadora del Tropi Balón Mundialista de Colección. Recuerden que tienen que estar en la sintonía porque al final nosotros decimos el oyente ganador o la nota de voz ganadora o la historia ganadora tiene que llamar ya de una al 601-348-7600 y si usted no está ahí, pierde. La semana pasada, no sé si fue miércoles o jueves, perdió una señora de Cali porque no estaba, pues,
4: por despistada. Atenta.
3: Es correcto. Estaba despalomada.
4: Tiene que quedar todo el programa porque la entrega es al final.
3: Total.
4: Nos llaman ustedes a nosotros.
3: Así
4: para
3: es.
4: Poder saber que está conectado.
3: O sea, ¿okay? Obviamente nosotros decimos quién es el ganador o la historia ganadora y decimos además que nos llame ya en vivo. Por eso usted tiene que estar atento a la sintonía en el TikTok y por supuesto también en la frecuencia de Tropicana en su ciudad. ¿Qué dicen los oyentes? Hola Tropicana, buenas noches.
15: Señora Tropicana, buenas noches.
4: Buenas.
15: Le habla Alberto de acá de Neiva. Tengo una confesión que me pasó hace como más de hace un tiempo. Trabajaba con una empresa, salíamos de Garzón Huila, entregábamos mercancía para supermercados y otros, saliendo del pueblo de Garzón, sur del Huila, hacia Pitalito. Se nos subió en una curva, se nos subió una mujer mona, desnuda. Se nos subió en el bumper del carro.
4: Sí.
15: Muy desnuda. Nos asustó porque no nos dimos cuenta en qué momento se nos subió el carro. El camionero, el conductor le pitaba, pero ella no. Paró el carro. Yo le dije que en nombre de Dios, ella que quería, que necesitaba, ella pegada en el bumper, dando la cara a nosotros. Entonces el señor llegó y pagó la luz del carro, todo, y en el momento ya se bajó, se subió del lado derecho y se bajó por el lado izquierdo del bumper del carro. Sí. Y se metió al monte.
4: ¿Qué?
15: En conclusión, un fantasma que nos subió ahí, un fantasma mujer. Llegamos a Pitalito asustados, en una bomba le hicimos comentario a un camionero y él nos dijo que esto le ha pasado también otra ocasión. Y al parecer es un fantasma que ha quedado por ahí penando porque alguien también ha contado la misma historia. Entonces, estas son situaciones que de pronto personas que han fallecido en carretera y quedan penando por situaciones que de pronto no llegaron a hacer, ¿no? Esto fue lo que nos pasó hace varios años, por no decir para irnos 20, 25 años. Esa es mi confesión desde Neiva.
3: Mi hermano, un abrazo, pero bueno, esta es una confesión paranormal.
4: ¿Pero en el carro? ¿Tiene que ver en el carro?
3: No, pero se sale de contexto. Obviamente hay que agradecerle al amigo que nos envió su historia, su confesión, y si tiene otra, lo invitamos, Cari, a que nos las envíe el miércoles. El miércoles vamos a tener historias
4: paranormales.
3: Es correcto. Le temes a la oscuridad, ellos están aquí.
4: Guau, guau, guau, guau.
3: Qué guau, guau.
4: Eso es de otro lado, Chito.
3: No importa. Pero ya no lo dan, ¿cierto? ¿O sí?
4: De más que sí, pero es del otro lado, Chito, que lo van a echar.
3: No importa. Nos dan trabajo allá. En este momento, en Tropicana.
4: Es como eso, nosotros estamos aquí en la malla.
3: ¿En cuál
4: porque
3: malla?
4: A nosotros nada se nos vuela.
3: Nosotros aquí no somos cajón para estar guardando vainas a la gente.
4: ¡No, señor!
3: Usted da la papaya, no, nosotros aquí lo banderíamos para que sea serio y seria. 10:43 minutos. 43. 43 más 3. 6, ¿cierto?
4: 46, mi amor.
3: Ok, todavía queda chance. Karina Uribe, hasta el momento, ¿cuántas confesiones van?
4: Amor, van 6.
3: 6 confesiones. Ok, dale, perfecto. Y con esta sería la séptima y escuchamos a nuestro oyente. Buenas noches. Hoy estamos con confesiones en Trope Amarillitos, en plataformas, lo más raro, loco, random que le haya sucedido, que usted haya visto o haya participado. Puede enviar su nota de voz al Trope WhatsApp al 310-206-3302 en cualquier ciudad de Colombia y del mundo. Solamente tenemos habilitado el 310-206-3302. Hola, Tropicana, buenas.
16: Caballito, caballito. Rey, buenas noches.
3: Un abrazo, papá.
16: Carinita, mi amor, mi vida.
4: Mi vida, mi amorzote.
16: Bueno, voy a tirar mi confesión. Recalco que yo no he ganado nunca antes, caballito. No vaya a ser que me hagas como la confesión anterior que mandé. Y no me pusiste a participar porque dijiste que ya había ganado. Yo no he ganado, caballito. Bueno, yo era el del tamal. Bueno, mi confesión ahora...
4: Amarrado. O con la presa adentro.
16: Yo recogí una pareja de amigos, supuestamente. Ellos estaban en la 93:43 acá en Barranquilla.
3: Al norte.
16: Un sector, ajá, de restaurantes y discotecas, y bueno.
3: Sí, claro.
16: Uno de los muchachos estaba completamente borracho, caballito, pero miércoles, completamente borracho. Y eran unos muchachos como entre los 20 y 25 años. Ellos iban para la residencia para el César Palas.
3: Uy, ¿cómo?
16: Iban a pasar Aguamina la noche porque supuestamente iban a dormir para poder coger el bus temprano para irse a su casa. Les dije yo, pero ven acá, si tú quieres yo te hago el favor y te llevo a tu casa, ¿cuál es el problema? No, que es que si yo llego a esta hora me regañan, que no sé qué, yo mejor espero a que sean las 5 de la mañana y cojo un bus y me voy para mi casa y yo, no jodas. Yo les cobré 20,000 pesos de ahí de la 93 hasta allá, hasta el César Palas, las 38 con circunvalar. Y allá van a pagar una amanecida que vale como 90 o 100,000 pesos. Yo le dije, tírame mejor a mí los 70,000 pesos y yo te llevo hasta allá, hasta tu casa, a Soledad. Es más, los llevo a los dos. Ya, si uno vive aquí en un punto, yo lo vivo en el otro punto, yo los llevo, no importa. Sí. No, lo mejor no, porque es que después nos van a regañar, que no sé qué. Va, caballito, y ese muchacho estaba, era borracho, borracho, borracho, yeah, borracho, borracho, eso no podía ni
4: comprobarme. Llevado.
16: Y el que estaba buenizado era el que estaba hablando conmigo. A mí me late que este man le quería hacer el daño al otro, vale. No. Y por borracho, bueno, ahí quedó. Me estaba echando el cuento de que estaba pesado y que los amigos lo dejaron tirado porque estaba pesado. Y vamos a ver que el amigo más caricativo se lo llevó, güey, para la residencia, caballito.
3: ¿En serio?
16: Allá lo sacó y lo puso como trinche en tenedor, como lo puso.
4: Mi amor, papá caliente.
3: Sí, señor.
16: Esa es mi historia, caballito.
3: Los tobillos se lo pusieron como audífono, como la semana pasada, Karina Uribe.
4: Ey, ey, ey, a mí no me los han puesto así.
3: Ah, bueno, a ti te lo pusieron
4: de
3: mejor.
4: De vez en cuando, mi vida, sí. No se puede decir que no, de vez en cuando.
3: Sí, Karina. Pase. Karina, pero tú sí llegas hasta por allá, sí, tú sí llegas hasta por allá. No, pero yo no creo.
4: Mi amor.
3: Ay, yo no creo que Karina llegue hasta por allá.
4: Audífonos, diadema y todo.
3: ¿Será? No, pero no, yo no creo que tú llegues hasta por allá.
4: ¿Por qué no cree mi vida?
3: Porque no creo.
4: Que no creo, no, no creo. Mi amor. Poco creyente, bebé.
3: Karina.
4: Te falta calle, papito.
3: Mira, son las 10:47 y hasta el momento, ¿cuántas confesiones llevamos? Hasta el momento, ¿cuántas confesiones? Historias del taxi, de no sé, de plataforma también. Si de pronto ustedes su vehículo los tienen en alguna plataforma y ha pasado algo, lo pueden decir, lo pueden contar para que participen.
4: 7. Guárdenlas ustedes también ahí donde están para que ahorita nos digan cuál les parece la mejor.
3: Ok, por ejemplo, es que no ha dicho los nombres. ¿Cómo se llama esta?
4: Está como papa en tenedor.
3: Como papa en tenedor. La anterior, a ver si la gente de pronto copia.
4: ¿Cómo?
3: La anterior, ¿cómo se llamaba, Cari?
4: Ya le voy a decir, la anterior se llama... Ay, no, pero es que esa no la puedo decir la palabra.
3: Ay, pero dale, Karina Uribe, pero ¿por qué esa te da pena?
4: No me da pena.
3: Yo le doy permiso que diga lo que usted diga. Hágalo,
4: amor,
3: dígalo.
4: No, esa se llama por la puerta de atrás, pero al contrario.
3: ¿Cómo así? Como a Karina enredaste a la gente, oye.

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0: Seguimos en las confesiones de Tropicana, que no me duermo, el programa más importante y el que de verdad no deja dormir a los oyentes, el que no deja dormir a la gente en Colombia. Todas las noches, desde las 8 y hasta las 12, Colombia se conecta con A Que No Me Duermo. Aquí estamos, Karina Uribe desde Medellín y el caballito Edgar Castillo desde Bogotá, la capital para toda Colombia y el mundo. A los que van llegando a la sintonía, bienvenidos sean todos, qué bueno que están con nosotros. Y también saludamos a nuestra gente que nos sintoniza, nos ve, nos comparte y disfruta de A Que No Me Duermo de Tropicana. En el live de TikTok, ahí estamos como arroba Tropicana Colombia. Gracias, de verdad que sí, a todos ustedes. Un abrazo enorme. 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
3: Bueno, Cari, en este momento vamos a recibir a más oyentes al 310-206-3302. Solamente nos separan de las y medias 20 minuticos. En 20 minutos, entonces, ya elegimos el ganador, Karina Uribe.
4: Que manden historias. Eso está bueno, está chévere. Me encanta porque salen historias que uno cree que ni siquiera existen. O sea, yo no sé por qué, pero ¿qué? Pasa de todo. ¿Qué? ¿A quién? ¿Aunque qué? Mi amor, mándela.
3: Tropicana, buenas noches. Y los oyentes siguen enviando su nota de voz, Cari. Bueno, nuevamente, Cari, repetimos, reiteramos que no vamos a poder escucharlas todas, pero no se preocupe, que en cualquier otro momento que tengamos esta misma temática, usted repite su nota de voz y listo, lo escuchamos, porque aquí todos los días tenemos historias, todos los días tenemos chismes. ¿Qué pasó?
5: Son las 11 y 11.
3: Pido un deseo. Dios mío, que Karina caiga.
4: ¿Qué deseo de ganar este? ¿Qué le pasa? ¿Qué estabas comiendo, caballo? A ver, yo miro.
3: Mi amor, estoy fit porque estoy muy gordo. Estoy comiendo maní.
4: ¿Maní?
3: Sí.
4: Ojo, ¿y no qué haremos
3: qué
4: con
3: rico.
4: Esto? Iba de paseo a Barranquilla y se manda tres perros. No.
3: Perras, me haces el favor. Allá en Barranquilla hay una vaina que se llama las perras calientes.
4: Ay, no, pero acá en Medellín, por ejemplo, las perras son deliciosas.
3: Ah, bueno, allá también son más ricas.
4: Tienen pura tocineta, así como
3: sí. Y allá tienen queso costeño y le echan suero salado, sabroso.
4: ¿Suero?
3: Sí.
4: Ah, o sea, pues, las perras con suero.
3: Obvio, sabroso.
4: Bueno, rico.
3: Bueno, Karina, 11 minutos. Buenas noches, ¿cuál es tu confesión?
6: Tropicana, muy buenas noches. Tengo una historia de InDrive. Yo soy conductor de plataformas.
3: Hágale.
6: Pero trabajo más en el día. Y un día un compañero me dijo que por qué no trabajaba de noche era mejor el servicio, que se ganaba más, que no salía tanto. Y pues un día me dio por probar de noche.
4: ¿Qué?
6: Y sí, empecé a trabajar de noche y agarré un servicio a las 10 de la noche, un señor que salió de una discoteca y íbamos hablando normal en el carro, ahí muy conversador el señor y todo, saben, de un momento a otro, ya como digamos casi llegando al punto de que él marcó, se me quedó el man dormido total. Yo llegué al punto donde él marcó y miraba para todos lados y ahora dónde es, cuál casa será y todo, y lo movía y lo tocaba y le decía, señor, despierte. No, ese señor no se despertaba. Venía un vigilante y le pregunté, ¿usted conoce a este señor? Y me dijo, sí, este señor es Pepito Pérez. Yo, sí, eso. ¿En dónde vive él? Vive allá a una cuadra. Lo llevamos entre el vigilante y mi persona, lo bajamos, tocamos la puerta, cerró la mujer, bueno, la cantaleta, la gritadera. Lo acostamos ahí en un sofá y me fui. Primero, pues, estuve asustado porque pensé que el señor le había dado un infarto, pero bueno, después el vigilante me dijo que el señor siempre llegaba así, llegaba dormido. Luego de eso, como tipo 11:30 de la noche, agarré una carrera de dos mujeres, una pareja de dos mujeres de otra discoteca, y de un momento a otro estas dos señoras empezaron a pelear y a gritarse de toda mierda, y pues una de esas me agarró, me aruñaron el cuello y estaban que se morían de la rechera y dándose duro, y entonces me tuvo que frenar el carro, decirle, por favor, bájense del carro, yo ya no los aguanto más a ustedes. Pero, Dios mío, yo decía, uy, pues madre, dos cosas en menos de una hora y media.
4: No vuelvo a trabajar de noche.
6: 2:30 de la mañana, que ya iba allá para mi casa, y yo voy a sacar una carrera que me lleve por los lados de mi casa. Y sí, efectivamente me salió una carrera de otra discoteca. Y se montó el señor, conversamos, toda esa vaina. Y ya faltaban como 3 cuadras para llegar a donde lo iba a dejar. Y el señor me ha pegado una vomitada en el carro de padre y señor.
4: De noche,
6: o sea,
4: no vuelvo.
6: Era impresionante ver el tablero de mi carro lleno de vómito por todos lados. Pues me tengo que irme con el hombre para un lavacoche, lo lavaron, dije que él me tenía que pagar todo eso. En fin, Tropicana, decidí no trabajar de noche, porque la primera vez que quise trabajar de noche, mi Dios me mostró que ese trabajo no era para mí de noche. Yo pronosticaba llegar a las 3 de la mañana a mi casa, llegué a las 7 de la mañana, bueno, arrecho, con, bueno, ya mi carro lavado, llevé al borracho vomitador a su casa, y en fin,
3: no, manda
6: la
3: cácara,
6: que,
3: yo lo dejo allá abajo.
6: Ese día me marcó para no trabajar de plataforma Indray de noche. Bueno, una feliz noche, Tropicana.
3: Un abrazo, hey, no. Gracias.
4: ¿Cómo les pasa eso, ah?
3: Eso sucede. Mira, yo te voy a contar rapidito que el trabajar de noche,
4: traen lo suyo.
3: Trabajar de noche te saca.
4: No es para todo mundo.
3: Te saca el cuero curtido, o sea, tú aprendes ahí sí o sí aprendes. Yo trabajé de noche. Yo era administrador.
4: De noche, no voy a decir nada.
3: No, es que esto ya es muy distinto. Pero cuando a ti te toca lidiar gente, yo fui administrador de un bar en Barranquilla, y cuando estaba borracho el man, esa botella está mala, y cómo tú ibas a pelear con el cliente, pero a veces te tocaba pararte duro porque tampoco ibas a perder una botella de esas tangaras.
4: Entonces, me encanta como dice el oyente, arrechera,
3: o sea, Karina, arrechera, estaba molesto.
4: Amor, acá en Medellín arrechera es otra cosita. Ya
3: yo sé, yo sé que a ti te gusta, yo sé que tú andas así en todo momento, pero cógela suave.
4: Acá, mi amor, estar arrecho es otro cuento. O sea,
3: está caliente, está ovulando.
4: Pilas, porque el señor estaba arrecho y las muchachas estaban arrechas y con las uñas en el cuello.
3: El señor muy seguramente es santandereano, allá donde es Ronald, donde Andrés, y por eso dice así, Karina, pero de por Dios. Ahí en Barranquilla también es otra vaina. Pero bueno, ya lo saben,
4: ¿qué
3: muchachos?
4: ¿Qué es en Barranquilla?
3: Que es calentura, que es cuando la mujer está ovulando y está buscando macho. Es eso.
4: Pero, o sea, caliente de...
3: Claro, de trin.
4: De contentica.
3: Es correcto, claro que sí. Entonces ya lo saben que esto es un programa que se escucha en toda Colombia y en nuestras regiones las palabras tienen diferentes
4: estamos
3: significados.
4: Estamos aprendiendo.
3: Por ejemplo, para Karina decir una chimba, eso es grosería. Pero no, pero para ella me dice,
4: no,
3: ¿cómo, acá, ¿cómo es que tú me dices? La vulgaridad. No, la vulgaridad de nosotros. Que a ti te guste decirla.
4: La mondá.
3: Eso ahí es normal y eso ahí le da risa. Pero para nosotros ahí es una vaina. Te escucha una señora en Barranquilla, apaga el radio.
4: Ay, no, señora, no lo vaya a pagar. Haga el favor, estamos aprendiendo aquí. Es más, si hay una palabra así extraña, nos van contando en cualquier momento de las intervenciones.
3: Por ejemplo, si una mujer allá te dicen, ay, Karina, tú sí eres carita chacara, te están diciendo que eres carita bonita, que tiene una cara hermosa.
4: Sí, si aquí te dicen que cara de culo, ¿me entiendes?
3: ya.
7: Buenas noches. A que no me duermo. Les habla el Jones.
4: Amor.
7: De Pasto, Nariño, el Jones.
3: Ey, el Jones, un abrazo, no te había reportado hoy.
7: Confesión. Yo soy un tropi amarillito. Eso era un domingo a la madrugada, sábado para domingo, 2 de la mañana.
4: Y hermoso.
7: Cierran las discotecas por acá. Y voy buscando mi carrerita cuando ponen 3 la mano, 2 hombres y una mujer. Cuando me piden servicio, me dicen que les haga 2 carreras. La primera a cierta parte, a dejar a la pelada. Listo. Fueron a dejar, se bajó el uno, la dejó en la puerta, se despidió, había sido el novio. Y la dejó, se entró la muchacha y siguió conmigo el muchacho.
4: ¿Ya?
7: Aquí fueron
4: ese ya
7: dos.
4: Ese ya sonó, yo creo. Sí.
3: ¿En serio? Sí, ese me lo mandaron ahorita.
4: Pero fíjate que no lo hayan reenviado.
3: ¿Sí?
4: parece que ya sonó así.
3: ¿Sí?
4: ¿Qué fue? Llegó el esposo, se despidió y siguió la carrera con él, ¿no?
3: No.
7: A mí me dicen que arranque, pero que no va en el sitio del destino, que ya me decían. Cuando en el camino ya iba el uno, que para dónde va el otro, que...
3: No, lo, porque acuérdate que la otra era ella sola. Ella sola, pero entonces aquí me están diciendo que iban con varios ahí.
4: Van varios.
3: Sí, van varios, van varios. Ok.
7: Y quería ir a tal sitio. Cuando luego me dicen, vea, llévenos para un hotel. Cuando voy arranco, cuando empezaron. El piquito por aquí, abracito por acá, caricia por aquí. El uno le tocaba el lápiz, el otro le tocaba el sacapuntas. ¿Qué había sido? Que el parcito había sido del otro equipo. Ahí se fueron calentando en todo el camino hasta llegar, salir a las afueras de la ciudad, a un motel. El uno había tenido novia, pero también había tenido su cuento raro. Ah, ya en todo el camino se iban amacizando, ya se iban calentando. Cuando ya
4: llegué la vaina.
7: Al sitio, cuando ya se bajaron, pidieron habitación y todo. Y hasta ahí llegó, hasta ahí llegó el Jones, los dejó y se vino. A que no me duermo.
4: Jones, hubiera entrado usted con ellos también, ¿no?
3: ¿Y para qué? ¿Qué tal que al Jones le lo cuajan y lo hubiesen hundido?
4: Le tenía la puerta.
3: ¡Ay, hombre! ¡Pasto! ¡Pasto, Nariño, Pasto! Karina, bueno, ¿de qué parte tenemos rato que no recibimos notas de voz? Yo creo que ya está dividido todo.
4: De Tunja.
3: ¿En serio? Sí, de Tunja todos los días manda.
4: De Tunja no he escuchado.
3: Mira, de Popayán, de...
4: Cúcuta, Cúcuta.
3: De Cúcuta también, de Bucaramanga, de Cali.
4: Pero yo siento que Tunja es de donde no han mandado casi.
3: ¿Será?
4: ¿Y
3: ¿Será?
4: ¿De
3: dónde? No,
4: de donde Manizales, Pereira, no, Armenia. No, de Armenia.
3: Sí. Armenia, ¿será?
4: Armenia, de pronto hace días que no mandan. ¿Verdad?
3: ¿Hay una persona de Armenia
4: o si
3: escuchando?
4: Manda, pero entre todos.
3: ¿Sí? ¿Será que en Armenia y en dónde me dijiste, en Popayán?
4: Tunja.
3: ¿Será Popayán, que en Armenia y en Tunja en este momento están escuchando a Que No Me Duermo de Tropicana? Solamente por saber. Solamente por saber, se pueden reportar enviando una notica de voz y digan, sí, aquí estamos escuchando al 310-06-3302. ¿Ya fuiste a Salento?
4: Uy, sí, espectacular.
3: ¿Te gustó?
4: Muy lindo Salento, ¿sí? Comer trucha.
3: Espectacular, comer trucha. Claro.
4: Deliciosa, mi amor.
3: ¿También le diste comida a las truchas allá en...?
4: No, porque yo acá también tengo trucha, entonces yo le puedo dar comida.
3: ¿Sí?
4: Acá. Pero mira, sí, monté en un caballo, mi amor, y subí hasta la Palmarra.
3: A ver, ¿qué me yo creo que estoy antes de por allá, a ver.
7: Tropicana, buenas noches, Karina. El Equino, Dios me lo bendiga. Una noche.
3: Mira, aquí me dice, caballo, estamos activos, 11 y 22, y ya me había mandado su nota de voz desde las 10 y 40.
7: En los alumbrados aquí en Medellín.
3: Ah, no, es de Medellín.
4: Ey, es de Medellín, listo, sí. Melvary.
3: Ah, pero bien, de tu tierra. Pero será que hay alguien, ¿qué? Hay alguien de Popayán y de Armenia. Bueno, escuchamos esto.
4: Tuna y Armenia.
3: Esa vaina, tú bien.
7: Yo soy taxista. Recogí una pareja, matrimonio. Y una mona muy hermosa, nunca se me va a olvidar, con su marido. Y esa mona es periodista. Trabajaba en Muy Buenos Días.
3: Uy, ¿cómo?
4: ¿Qué?
7: Y ella iba como tomadita de tragos y... empezó como a tocarme el cuello y acariciarme y se pasó para la silla de adelante.
3: Anda.
7: De copilota y el marido lo único que me dijo era que tranquilo, cuidado se choca. Y para que ella muy hermosa y todo, y pues como me iba yo a poner resistencia y semejante actriz, belleza. Porque ella es actriz, modelo y...
3: ¿Cuál es esa, Karina?
7: Y de un momento a otro que le prestara el micrófono y...
4: ¿Qué?
7: Yo lo presté y ya se entretuvo ahí un rato. Desde los alumbrados del Parque del Río hasta Itagüí. Nunca se me va a olvidar. Y se bajaron en una discoteca. Me invitaron.
3: ¡Hijo de madre!
7: Y siempre me dieron una suma de dinero para que me quedara callado. Y,
3: Y no te quedaste callado.
7: El teléfono que
4: no, lo contaste por Tropicana.
3: Y en toda Colombia.
7: Lo guardo. Y me dijeron que cuando quisiera que los llamara, que ellos son de mente
3: abierta.
7: Open mind. Me dijeron que ellos, que tranquilo, que no ella joda, era así loco. Cuando se tomaba los traguitos, ella era así toda
3: alborotada. Cara. Alborotada.
7: Eso me pasó con aquella mona hermosa, mamazota, Karina. Mona. I love you, mami.
3: Hola, loco, ahí definitivamente.
4: Venga,
3: mi hermanito, definitivamente a mí lo que me ha faltado es salir con Karina y levantarla a trago, hombre. ¡Combi, cómo no!
4: Vení.
3: Entonces, no te va a decir quién es.
4: No.
3: No te va a decir quién es, Karina.
4: No, usted y yo.
3: Mira, Karina, ve.
4: Venga, espere.
3: López John, desde Popayán. Desde
4: pero
3: Popa.
4: Yo vení.
3: ¿Qué pasó?
4: Vamos a actualizar esta historia.
3: Karina,
4: estaban
3: no.
4: Estaban en los alumbrados.
3: Ajá.
4: Estaban en los alumbrados,
3: sí.
4: ¿Cierto? Una presentadora de Muy Buenos Días.
3: De Muy Buenos Días. Puede ser Muy Buenos Días o puede ser otro canal,
4: listo,
3: no sé.
4: Digo Muy Buenos
3: porque
4: Días.
3: Porque tú sabes que la gente se entrede, no sé.
4: Era cuando era Buenos Días, listo. Una mona ella. Se subieron al taxi.
3: ¿Quién era mona ahí?
4: Y se fue conversando por el micrófono hasta el sur del Valle de Aburrá. Que a ella le encantaba cuando estaba tomada.
3: ¿Pero cuál es esa mona? Yo no recuerdo ninguna mona.
4: Pues que, pues aquí vamos a decir palabras de monas que me acuerdo. Laura Acuña es mona.
3: No, hombre, no.
4: De las que estuvieron.
3: No, hombre, no.
4: Sí.
3: Ah, yo no me pinto a Laura Acuña en eso.
4: ¿Cómo se llama la otra?
3: ¿Cuál?
4: La que estuvo también.
3: Jessica Cediel.
4: Bueno, Jessica Cediel también.
3: Bueno, Milena López, que ahora es compañera de nosotros aquí
4: Milena
3: en Besa.
4: López.
3: En
4: Besa. Milena López.
3: No, pero Milena.
4: Jessica Cediel.
3: Janet Balman.
4: Laura
3: también
4: Cuna.
3: Estuvo ahí con J. Mario. Bueno, ya.
4: Pero
3: está.
4: Es una mona que
3: ya, chisme. Ya,
4: ¿ustedes creen que cuál puede ser?
3: Popa, ya. Otro oyente, Tropicana. No, este no lo hemos.
8: Hola, ¿qué tal, muchachos? ¿Qué tal? ¿Cómo están? Buenas noches. A ver, les cuento una historia ligerito. Yo soy conductor también de plataforma de acá de la ciudad de Popayán. Resulta que recogí una parejita en una zona X acá en Popayán. Y el muchacho estaba ya súper tomado, entonces a mí me tocó que ayudarlo a subir al carro, que estaba muy tomado. La muchacha me dijo que por favor le ayudara. Cuando ya lo ayudamos a subir, ella me dijo, vamos a tal lugar, pues al donde ellos vivían. Cuando ella, a lo que íbamos en camino, ella me comenzó a hablar, me comenzó a contar cosas. Bueno, comenzamos a hablar mientras él estaba ahí borracho. En eso se acercó como a la mitad del vehículo y me comenzó a hablar ya más cerca y como a tocarme el brazo. Y yo le dije, pues yo pensé, esta muchacha también está ya tomada. Cuando me dijo, ayúdame a entrarlo aquí al apartamento. Llegamos, me bajé, lo ayudaba y ella me dijo, espérame el carro, ya salgo y te cancelo. Yo le dije, okay, vale. Cuando se subió acá al vehículo, me dijo, la verdad es que no tengo plata. ¿Te puedo cancelar de otra manera? Ya resulta que yo le digo, ¿cómo así?
4: ¡Credicuero!
8: Tú ya sabes.
3: ¡Credicuero!
8: Y la muchacha estaba un bebesote. Entonces, pues ya pasó lo que pasó. Comencé a tocarle el ovejo.
4: ¿Qué? ¿Cuál ovejo?
8: Piquitos vienen, cogí, estaba en una faldita y la pasé para acá, para el lado del conductor. Y bueno, como papa en tenedor. Este carro no es polarizado, entonces en ese momento estaba haciendo algo de frío, entonces subí los vidrios y eso se empañó en un momentico. Y ahí estábamos dándole. Cuando yo sentí que me golpearon el vidrio y se me ocurrió, no pensé en el momento, medio lo bajé y eran un par de tipos con una pistola. No, que asaltada, que me pegaron ahí, la muchacha encima mío, eso yo no me podía ni mover, ni abrir nada, mejor dicho, usted. Imagínense la escena nomás, muchachos. Resulta que ya, bueno, se robaron y ahora sí, va a llamar a la policía. Llamé a la policía y resulta que en ese momento había estado de patrullaje mi cuñada, que es patrullera. No, mejor dicho, qué problema para contar. Nos tocó inventar otra podería por ahí porque no iba a quedar mal en la casa. Y en últimas eso que iban a revisar videos, bueno, eso, yo le dije, no, deja eso quieto, que hasta me amenazaron, entonces mejor dejar eso quietico, para que no me vaya a pasar nada a mí, con tal de no calentarme en la casa.
4: Bien, María, claro.
8: Bueno,
4: en la casa,
8: muchachos,
4: pero
8: esa es mi historia. Que pasen buena noche, Dios les bendiga.
4: No.
3: Hermanito, un abrazo, ¿eh? Gracias. Bueno, ahí quería la gente de Popayán, y ahí están nuestros amigos de Popayán. La gente en Armenia. ¿Será que...?
4: Le voy a decir pues la verdad. No.
3: ¿Qué pasó?
4: Qué desespero.
3: Mira, Karina, lo que pasa es que...
4: ¡Qué decepción! O sea, se tapó toda una mentira para que en la casa no lo descubran. ¿Cómo así?
3: Mira.
4: Si usted está tan aburrido en la casa, ¿entonces no, para qué puso a hacer esas cosas? Si está tan contento, ¿para qué puso a hacer esas cosas?
3: Mira, no te desesperes por eso. Porque resulta que también nos están escuchando en Armenia. Pero sería bacano que nos enviaran la nota de voz.
4: Notica,
3: sí, claro. Me dice, hola, caballito, buena, reportando sintonía desde Armenia. Oh, imagínate, Karina. Me acaban de mandar 4 podcasts en un solo. Una nota de voz de 16 minutos, 30 segundos.
4: ¿Qué?
9: Hola, señores de Tropicana, buenas noches. Saludándolos desde la ciudad de Pasto.
3: Pasto, otro.
9: Aquí trasnochando.
3: Mi hermano, pero no. Ferney Paredes, un abrazo, mi hermano.
4: Un pedacito, deja un pedacito.
3: No.
4: Solo un pedacito.
3: 11:30, señoras y señores, en este momento Tropicana. Ha llegado el momento, Karina Uribe.
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3: Tropicana. Karina Uribe, en este momento usted tiene la gran responsabilidad. No, mi hermanito, mira, me dice la historia buena. Claro que sí es muy buena, pero... Se nos va el tiempo.
4: Resumida.
3: Es correcto, se nos va el tiempo. Si usted mañana... mañana no, porque mañana vamos con otra vaina. Pero, la próxima... Guarde la historia. No la vaya a borrar, guárdela, déjela ahí. Cuando nosotros otra vez volvamos con historias de... Porque ustedes tienen muchísimas. Ustedes tienen muchísimas historias, ¿cierto, Karina? Los taxistas son los que más tienen historias porque... Todos los días, en todo momento, cada fin de semana están en la calle. Tienen muchísimas, muchísimas historias. Entonces, no se preocupe, mi hermanito, y usted y a todas las personas. Mira, en este momento tengo 16 notas de voz ahí en espera. 16, Karina. Más las notas de voz que ya tengo en la bandeja de entrada. Entonces, a todos ustedes, muchísimas gracias por escucharnos.
4: ¿Qué tienen la bandeja
3: por enviar
4: de entrada?
3: 16 notas de voz. Y también tengo las que tengo en la... en la bandeja de entrada y en espera. Entonces, no se preocupen que esta semana o la próxima vamos
4: también
3: con más.
4: También tenemos historias.
3: Claro,
4: más
3: sí,
4: historias.
3: No, bueno, Karina, ahora sí, llegó el momento. Señoras y señores, 11:32 minutos en A Que No Me Duermo, en Tropicana para toda Colombia. ¿Cuál es la historia ganadora? Pero, ¿será que la gente del TikTok te ayuda o qué?
4: Yo creo que sí, me ayuda.
3: Bueno, dale de una. Hola, Tropicana, buenas noches. ¿Con quién hablo? Hola, Tropicana, buenas. Hola, a la una.
4: Buenas.
3: Hola, a las dos. Hola, a las tres. Nada, se fue.
4: Nos tiene para todo duro.
3: Dale, Cari, entonces, ¿cuál es el oyente ganador?
4: Espéreme que estoy por acá mirando los comentarios. ¿Cuál fue el que más les gustó?
3: Un abrazo para Ferney Paredes. Un abrazo, Fer. No se preocupe, mi querido amigo, que... Esta semana o la próxima, vamos con esa historia. Pero tiene que ser resumida, ¿vio? Porque 16 minutos es muchísimo. Máximo. ¿Qué? 4 minuticos, 3, Cari.
4: Dice, saludos desde Tunja, Brandon. Ey, Cata, por acá también está. El del carro con los del delicioso.
3: Dicen
4: el carro con los del delicioso. El cuento de la mona de buenos días. El de la mona de buenos días me gustó.
3: ¿Qué otra?
4: El de la mona de buenos días. Dice, hola muchachos, saludos, sintonía desde España. Lady Flores también, saluditos por acá. Entren ya a TikTok y me dicen cuál fue su favorita.
3: @ Tropicana Colombia, pueden ingresar. Y también pueden votar entonces por la confesión que más les haya gustado. O también por nota de voz. O también, si quieren, nos llama al 601-348-7601. Eso sí dice, mi nombre es fulanito de tal ciudad. Y yo voto por la confesión esta. 601-348-7601. Cari, es muy importante que sepan los oyentes que cuando vayan a llamar al 601-348-7601, tienen que tener el volumen del radio en mínimo, bien bajito, para que nos puedan escuchar por el teléfono.
4: Sí, que le gustó mucho el de al derecho y al revés.
3: Ese también es bueno.
4: Ese está bueno, ese está
3: también
4: bueno.
3: Ese también es bueno. Bueno, Cari, pero también...
4: Saludos desde Bogotá.
3: Mira, lo bacano de todo esto es que los invitamos a que nos sigan en redes sociales, en @caballitocastillo. Y el tuyo, Cari, es...
4: Karina Uribe 28.
3: Y
4: me
3: también
4: pueden encontrar en TikTok, en Instagram, en todos lados.
3: Tropicana y... Colombia, Tropicana Colombia, porque todos los días nosotros subimos clips apartes, grabaciones de lo que sucede aquí en A Que No Me Duermo. Por ejemplo, ya subimos la del besito... con sabor a cloro, también subimos la historia paranormal, subimos varias historias, entonces para que ustedes pues la vean ahí, la comenten y estén enterados de todo lo que pasa en A Que No Me Duermo de Tropicana. Entonces, 11:35.
4: El de las tres carreras,
3: sí,
4: el que pagó con Credicuerpo.
3: Credicuerpo.
4: Ey, no, hay muchas muy buenas hoy. Yo creo que las historias estuvieron nítidas.
3: Es correcto.
4: De verdad, me gustaron mucho. Sí. Me gustaron mucho. Es más, les voy a acordar de unas por acá para que ya me digan. Les voy a acordar de unas. Bueno, la de la mona de RCN, buena.
3: Esa es buena. ¿Qué otra?
4: Ay, mi hijo, tocó. Flores, el que llevó las flores, el que le dio las flores a la muchacha en todo el ingreso y ella venía de por allá de estar enredada con otro man.
3: Es correcto, joder.
4: Y al derecho y al revés es la que le dieron por aquí y por allá.
3: ¿Cómo le dañan a uno los sentimientos? Bueno, Cari, entonces.
4: La de la salchipelota, buenísima.
3: Karina Uribe, decídete, 11:35 minutos. Karina Uribe, decídete. Decídete, mi amor, decídete. Bueno, más bien los oyentes, más. Sí. Más bien los oyentes que se decidan, porque aquí lo importante es que ustedes...
4: La opinión.
3: Claro, es que ustedes decidan. A ver.
10: Tropicana, buenas tardes. Yo quiero...
3: Noches.
10: Soy Juan Daniel Rubiano.
4: No,
10: de aquí de Granada, Meta, voto por la primera, la de la salchipapa.
3: La de la salchipapa.
4: Ah, la de la salchipapa, buena.
3: Bueno. Notica de voz al 310-06-3302. Para ustedes, ¿cuál historia debe ser la ganadora del balón de colección mundialista? El balón que no lo tiene nadie, el balón que todo el mundo desea tener, pero uno solo en esta noche va a tener la oportunidad, la dicha de ganárselo con Tropicana en A Que No Me Duermo. A ver, para toda Colombia. ¿Qué dice Karina? ¿Qué dice Karina?
4: La mona, dicen, la de la mona del canal.
3: La mona del canal. ¿Sí?
4: Sí, la mona del canal, o sea, como papa en tenedor. Ey, no, pero a ustedes les encanta es cuando los ponen a sufrir, ¿cierto?
3: Tropicana, hola.
11: Hola, buenas noches, Tropicana. Me gustaría que ganara el muchacho que llevó a la muchacha y el novio la estaba esperando con ramo de flores y osito de peluche. Que le cobró 30,000 pesos por quedarse callado.
3: 30,000 barras por quedarse callado,
4: Karen.
12: ¡Payaso! No, la historia ganadora, la del beso con cloro, beso con cloro.
3: No, pero la del beso
4: esa
3: con cloro fue...
4: No está hoy.
3: No está hoy. A ver, ¿qué dicen los oyentes? 310-06-3302 para ustedes, ¿qué historia debe ser la ganadora en la noche de hoy, lunes, comenzando semana en A Que No Me Duermo de Tropicana?
4: Los estoy leyendo en el TikTok de Tropicana Colombia.
3: Ingresen
4: ahí
3: ya.
4: Los estoy leyendo.
3: @TropicanaColombia.
4: Ingresen, vea, ahí los tengo. Ingresen, muchachos. Vamos a ver cuál es el que gana también con las opiniones desde el TikTok, ¿ok?
3: Bueno, por acá, profe, pero enviamos un abrazo bien grande al profesor Rodrigo Muñoz, quien fue mi profesor de fútbol en Llantería Muñoz. Un abrazo, profe, bendiciones, ¿ah? Que entre otras cosas también estuvo en Cali representando a la costa, a la región, con Atlético Colombia, para que usted vea. Un torneo en la ciudad de Cali. Claro que sí. El profe Rodrigo Muñoz. Un abrazo, profe. Gracias. A ver, ¿qué dice el chacal?
13: Mi balón, para decirle el nombre de la monita mamacita aquella.
3: Karina quedó impactada.
13: Además la volví a ver, pues no pasa nada.
3: Karina quedó impactada.
4: Ey, que me diga, por favor, si la mona es una de las que mencionamos ahorita.
3: A ver.
4: Yo creo que esa. A ver, ¿qué más dice?
3: ¿Qué dice la gente en el TikTok, Cari?
4: Dice por acá un muchacho, dice que, ay, no, ninguna, porque todas son mentiras, esas las estaban inventando. Ey, William.
3: ¿Será? Haga el favor. No, yo no creo.
4: No, no, no.
3: Esta gente es incapaz de mentir.
4: Para Yuri, para Mauricio, Liliana, Erika, William, Jesús está por acá, John también, Brandon, José Luis, Angie Paola, Luis Felipe, Oscar Garzón, Silvia también. Uy, Edison Guzmán, saludos. Lindo, ¿quién?
3: Karina, aunque hay algunos conductores que son mentirosos, hay unos que son mentirosos.
4: ¿Conductores?
3: Sí, son labiosos. Sí, son labiosos, tienen parla, tienen labia.
4: La de salchipapa, la de la salchipelota.
3: Sí. Entonces, ¿qué será esa? ¿Qué, Cari?
4: Está entre la de las monas y la de la salchipelota. O sea, la de la mona.
3: Ok. Entonces, yo creo que...
4: El primero de los dos que marque.
3: Sí. El primero de los dos que marque gana. 601-348-7601. Te lo voy a repetir, pero más lento. 601-348-7601. ¿Será, Cari? Tropicana, que no me duermo. Buenas noches.
4: Buenas.
14: La de la mona.
3: Pero
14: la
3: tú
14: de
3: por,
14: la mona.
3: Oye, pero ven acá.
14: La mona.
3: ¿Tú por qué hablas así? Tropicana, buena.
15: Buenas noches.
3: Mi hermano, primero bájele el volumen a su radio. Bájele a su radio. Y nos escucha por el teléfono. Mi hermanito, ¿cómo es tu nombre?
15: Al piso. Realmente la que ganó fue la de la veterana que le dieron como sello notario. Eso es.
3: ¿Cuál es esa?
15: Imagine, primero la pasión y después el dolor. Fácilmente, es como la veterana.
3: Bueno, un abrazo, pa, gracias. El primero que llame, entre la salchipelota o...
4: O la mona.
3: O la mona.
4: La mona. La de la presentadora.
3: ¿Esa?
4: Sí.
3: ¿Sí?
4: ¿O cuál es?
3: Pues no sé, si tú eres la que lleva eso.
4: Sí, la que tengo acá, la mona, es la de la presentadora.
3: Dale, entonces, el primero que llame gana. El primero que llame entre ellos dos gana de una. Al 601-348-7601. A ver, porque ya son las 11:40 de la noche. 11:40 de la noche.
4: A los que se han estado conectando, vean, todos los que están por acá ingresando al TikTok, si me da un corazoncito en la pantalla, o sea, si toca la pantalla, me va a aparecer su nombre para poder leerlo. Dice Will, saludos desde Canadá, un abrazo para caballo, la buena mi vale, dice así.
3: Un abrazo, mi hermanito, buena, mi gracias.
4: Vale. Listo, Javiercito también, un abracito, dice la salchipelota, un abrazo, mi amor, Olver Valencia, Dios te bendiga, gracias por escucharnos, conectarse, bueno. gracias.
3: 601-60. No.
4: Si no
3: mira,
4: marca
3: mira
4: ninguno,
3: lo que pasa es que la gente no escucha.
4: Hoy.
3: Lo voy a regañar porque no me escucha. No me escuchan atentamente. Amigos de Tropicana, mi gente linda, mi gente bonita, mi gente espectacular. No llamen al Tropi WhatsApp. Ese no es para llamadas. Ese es solamente para WhatsApp. Mensaje de texto o notica de voz. Si usted. Ahora que les estoy diciendo, el primero que llame, les estoy dando el número. Se lo estoy repitiendo muchísimo. 601-348-7601. Ese es el número de llamadas. El 310 no recibe llamadas. El Tropi WhatsApp solamente es para WhatsApp. Entonces, el primero que me llame al número fijo que estoy dando, ese va a ganar. Pero entre las dos historias, Karina me dice que es el de la salchipelota y el de la mona. ¿Ya?
4: Y el de la mona, sí, señor. Ya, bueno, Karina. Ahí está. Y si no,
3: otro, Karina.
4: No,
3: yo creo, no, ya, otro, sí, otro.
4: Bueno.
3: A ver.
4: Otra que tuvo.
3: Tropicana, hola.
15: Karina, hola, mamazota.
4: ¿Qué más? ¿Con quién hablo? Ese yo creo que
15: con
4: es.
15: Con el de la historia tampoco, mami, pero no le puedo decir el nombre.
3: Ah, no, tú dijiste que si te dábamos el balón, decías quién era la hembra.
4: Ey, bueno, solamente digo, dígame algo.
15: Me acaba de mandar una nota por el Face.
3: No, hombre, no.
4: Oiga, mentira.
15: Le voy a mandar el pantalla.
3: ¿Y tú? Mentira.
15: Dejémoslo así. No, le voy a mandar, bueno, le voy a mandar el pantalla. La hora. ¿Y la hora para qué? Me está marcando.
4: Venga, solo una pregunta.
3: Karina, no, pero entonces.
4: ¿Fue una de las que mencionamos?
3: ¿Se fue? ¿Colgó?
4: ¿Colgó?
3: Sí. Karina,
4: ¿y oíste el
3: mira, mañana,
4: entonces?
3: Mira, Karina, yo te voy a encomendar una cosa a ti. Si no lo haces bien, lo hago yo. Mañana a las 11:15 de la medianoche o a las 11:20, por muy tarde, ya tenemos que tener al oyente ganador.
4: ¿Y por qué
3: ganador?
4: Me echa la culpa a mí?
3: Porque son las 11:43. 11:43 y todavía nada.
4: No entregamos hoy nadie, no entregamos.
3: Sí, tenemos que entregar. Entonces, mira, ese colgó el oyente, entonces el otro, el de la salchipelota, pues ya ganó. Que llame ya de una porque colgó.
4: Y si no, que llame la otra que tuvo votaciones.
3: Bueno, ya.
4: La de las rosas.
3: Dale. Un minutico, si no, no damos el balón también, es verdad. 601-348-7601, que llame de una, a ver si está por ahí. Hola, Tropicana, buenas noches.
4: Buenas.
16: Hey, Equino. Ese balón es mío.
3: Papi, pero ya hay dos. Mejor dicho, tú
4: la podemos quemar.
3: ¿Verdad?
16: No la podemos quemar.
3: Pero entonces es mentira.
16: ¿Cómo? No, no, ya le conté mi historia en mi amarillito.
4: Pero entonces, ¿por qué nos cuelga?
3: Karina, los paisas son mentirosos.
16: No, espere, no. Ante todo, espere, Esquino. Ante todo, respeto. Una mamadota es al sobre. De pronto me promete otras cositas, hombre. Después le sigo contando porque eso termina.
4: Bueno, listo. No le vamos a preguntar quién, pero entonces, ¿por qué nos cuelga?
16: Mamacita, porque me llamó y me dijo que ya me compraba los balones que quisiera, pero que me quedara callado.
3: Bueno, ya.
4: Y mentira, yo no le creo.
16: Mami, míreme, póngase los zapatos de ella, Karina, póngase los zapatos.
4: No me tiene que mandar pruebas para yo creerle, o si
16: momentos,
4: no.
16: Espere, en esos momentos tiene familia.
4: ¿Tiene familia?
16: Y tiene y conserva mis números telefónicos.
3: Bueno, parale bola. Mira, mándame el nombre tuyo, los datos tuyos. En el WhatsApp.
4: Callo, ojo se ahoga.
16: Epa.
3: No, lo que pasa es que me estoy comiendo unos maní para también traga la mentira esa que me acabo de echar.
16: Aquí tengo la leche para que pase bueno.
3: No, señor, mándasela a Karina, que a Karina sí le gusta. Dale, mijo.
16: Mamacita, lo que pida.
3: Listo, papito, dale.
4: Bueno, chao
3: pues, un abrazo. Mentirosazo, carajo. Mándame la nota de voz de una.
4: Eso era mentira, cierto.
3: Pero el de la salchipelota, como lo llamó, se fregó. Bueno, Gary, vamos a recibir rapidito, oyentes, 4 minuticos. Dale.
4: ¿Quiénes llaman? ¿Quiénes marcan? A ver, yo veo.
3: 601-348-7601, llame de una. Para saludarlo, nos cuenta dónde está ubicado usted. ¿En qué parte de Colombia?
4: Yo también iba a Medellín.
3: Obvio, Cari, mi amor, esta semana. Dale, contesta.
4: Buenas, Tropicana.
16: ¿Verdad? Hola, hermosura, buenas noches.
4: Ay, ¿cómo estás? Bien, el amor.
16: No, pues contento porque ya me voy a dormir, voy a tener sueños mojados contigo.
4: Ay, rico, qué es eso tan bueno,
3: ¿eh? Bacán.
16: Caballito, buenas noches, mi hermano.
3: Mi hermanito querido, la buena. Ya no te pregunto dónde estás llamando porque ya sé que es de Pasto, por supuesto, mi hermanito. Más oyentes, son la Tropicana, buena, Tropicana.
16: Ey, caballito, la verdad que ese paisa les echó a ustedes mentiras y se las comieron completas.
4: ¿Viste?
3: Oh, sí,
4: mi
3: señor,
4: amor,
3: usted tiene toda
4: usted
3: razón.
4: La comió,
16: mentiras.
3: Y tú, mentiras. Y como un tonto te creía. Mi hermanito, ¿de qué parte de Colombia me llamas?
16: Dejaron tramar ahí del paisa.
3: Papi, ¿de qué parte de Colombia? ¿De qué parte de Colombia llamas?
4: ¿De qué parte de Colombia? ¿De dónde?
3: Nada, se cayó la llamada. Otro oyente, dale, Cari.
4: ¿Quién más, Tropicana? Buenas noches.
16: Tropicana, buenas noches. Hola, Karina.
4: ¿Qué más, mi amor? ¿De dónde?
16: De acá, de Cali. Quiero faltar respeto, que es que la historia es una mentira inventada, mejor dicho.
3: No, pero la de...
4: ¿Viste, no? La del de acá de Medellín, la mona.
16: Ah, yo iba a decir, porque con 20 años en esta labor...
3: No, y ustedes tienen muchísimas historias.
4: Ustedes tienen más historias que le digo. Es más, a mí me encanta irme montada en un taxi, no haciendo cosas malas, preguntando qué le ha pasado.
3: Mi hermano, Karina es más caliente que el sol de Barranquilla. No,
4: ¡cuidadito!
3: Mi hermano, un abrazo. Gracias a la gente de Cali. Más oyente, dale, Karina, dale. Otro oyente.
4: Buenas noches.
16: Buenas noches. El que le cabra yo de la llamada de Cúcuta presente.
3: Ahí está, y que Cúcuta no nos escuchaba.
4: Como sello de notario.
16: Eso, como sello notario, esa era la ganadora.
3: Gracias, otro oyente.
4: Mi amor, ¿quién más? Tropicana, buenas noches.
3: 601-348-7601, llamen de una para saludar. ¿En qué parte de Colombia están? ¿Dónde están disfrutando todo? ¡A que no me duermo! ¿Cómo la vaina? Casi
4: me
3: ahogo.
4: ¿Me metió el maní por donde no era amor?
3: Sí.
4: Yo se lo saco.
3: Por el guarguero. Ahí está, dale, Cari. Este es un oyente internacional.
4: Buenas noches.
17: Hola, buenas noches. ¿Qué más? ¿Cómo están?
4: ¿Qué más? ¿Con quién hablo?
17: Hablas con Javier Rodríguez desde Baltimore, Maryland. Un saludo para el caballito y para ti, cariñita. Mi
3: hermano, un abrazo, gracias.
4: Venga, como chisme, ¿cuánto vale una llamadita de hasta acá?
3: Ya, nada, gratis.
17: Una cuesta 0,01 centavo porque tengo una aplicación que se llama Voz Revolution y cuesta 0,01 centavo. Ay, o sea que con $10 hablo todo el año.
3: No jodas. Uy. Hey, papi, pásame esa aplicación. Bueno. Esa vaina no funciona aquí en Colombia.
17: Papi, no sé si funciona, se llama Borre. Sí, funciona, porque es para llamar a cualquier parte del mundo. No solamente tengo minutos para Colombia, sino para cualquier parte del mundo.
4: Ay, no, bienvenida. Mándame el nombre del interno, listo, está muy bueno.
3: Mi hermanito, bueno, saludo para quien está ahora que ya nos vamos.
4: Chao, mi amor.
17: Hey, un saludo en Malambo, mi gente bella, querida, hermosa, que los amo mucho.
3: Eso. La gente de Malambo, bacano.

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Es Estrombicana, la Bambacana, son las 6 de la mañana, 14 minutos. Buenos días, buenos días, buenos días, buenos días, buenos días, buenos días. Feliz mañana con Tropicana, bienvenidos a una nueva emisión de Cómo Amaneció Popayán de Tropicana, la más bacana. Que papito Dios te bendiga, que papito Dios esté contigo en este nuevo día, que sea Dios llenándote de sus bendiciones, de su sabiduría para cada una de las decisiones que vayas a tomar, que sea Dios contigo en cada momento, que sea Dios acompañándote siempre, siempre vamos caminando agarraditos de la mano de papito Dios para que todo nos salga muy bien. Con su bendición, con su amor, con su protección, arrancamos Cómo Amaneció Popayán de Tropicana.

0: Bueno, bienvenidos a una nueva emisión de Cómo Amaneció Popayán de Tropicana. Aquí estamos, listos, preparados para contarles todas las noticias, toda la información, todo lo que pasa en Popayán y en el departamento del Cauca. En Tropicana, la más bacana, la emisora de Popayán, la emisora de todo el departamento, la emisora que te acompaña, Tropicana. Bienvenidos a este martes 4 de agosto, es el día 216 del año. Faltan 149 para que termine el 2026. Es el primer martes del mes. Próximo festivo será el viernes 7 de agosto por la batalla de Boyacá. Popayán amanece con una temperatura de 17 grados centígrados. Espera una máxima para el día de hoy de 28 grados centígrados. 28 grados centígrados la máxima para el día de hoy. Dice el IDEAN que vamos a tener buen sol. El cielo a esta hora parcialmente despejado, soleado. Va a salir buen sol. Son apenas las 6:16 y ya tenemos 17 grados centígrados. Va a calentar bastante el día de hoy, así como ayer. 28 va a ser la máxima, con una sensación térmica alcanzando los 31 grados centígrados a eso de la 1, 2, 3 de la tarde. La temperatura para que lo tenga en cuenta el día de hoy. Bueno, bienvenidos. ¿Cómo amanecieron? ¿Cómo están? ¿Cómo andan? Déjeme la notica de voz. ¿Dónde están con Tropicana, la más bacana? Notica de voz en el 310-370-9815. 310-370-9815 de cómo amaneció Popayán de Tropicana. Recuerde, 310-370-9815. Paulita, buenos días, ¿cómo amaneciste?
1: Muy bien, Amauri, como siempre con frío durante los últimos días, pero con la esperanza de tener un día maravilloso, siempre con la bendición del Todopoderoso que nos acompaña, que nos lleva de la mano, que nos ayuda cuando tengamos alguna dificultad, confiados como siempre en Él, en dejarle todo lo que tengamos planeado en sus manos, todo lo vamos a hacer con alegría, agradeciéndole a Él también que nos permite una nueva oportunidad, arrancando ya este 4 de agosto que esperamos sea maravilloso y bendecido para todos y cada uno de nuestros oyentes. Les enviamos un abrazo grande, calurosito y con los mejores deseos para que hoy sea un día muy bonito al lado de los suyos.
0: Amén, amén, amén, amén, amén, amén. ¿Qué tal el norte, Paola? ¿Qué tal eso por allá?
1: Todo muy bien, muy tranquilo, digo yo. No sé si hoy de pronto la gente salió más temprano o un poquito más tardecito, pero toda la tranquilidad, por lo menos en el norte de la ciudad. Ya nuestros oyentes que están en calle a esta hora nos dirán si hay normalidad, si hay tranca, si no, cuál es el reporte. Oficialmente las universidades ya entraron también el día de ayer, cosa que implica que haya un poco más de movimiento desde muy temprano, de pronto por eso también pues hay normalidad a esta hora, o madrugamos mucho o salimos un poquito más tarde.
0: Bueno, normalidad, esperemos que también hoy se comporte bien el volcán Puracé, porque el día de ayer, anoche exactamente, reportaron con un video desde Coconuco, estaba cayendo muchísima ceniza, es más, era tanta la ceniza que en el video se ve, enfocan a una lámpara, a un poste de energía, a una luminaria, y se ve como si estuviera lloviendo. Pero no es lluvia, es ceniza lo que estaba cayendo anoche en Coconuco.
1: Sí, que de hecho son los videos e imágenes que han compartido los habitantes de sectores cercanos al volcán Puracé durante los últimos días, claro, aunque no se habla de un aumento, ¿no?
0: En la oscuridad, pues se pierde, no se ve.
1: Total, hay que hacerlo a contraluz.
0: A contraluz de alguna luminaria, sí, alguna lámpara, cierto, de la cámara del celular, le prenden el flash y se ve. Eso parece, es como nieve, Paola.
1: Sí, sí, sí, parece que estuvieran, ¿cierto?, ahí en temporada de nievecita y obviamente pues,
0: parece que estuviera nevando, pero
1: preocupa.
0: Ceniza lo que estaba cayendo anoche, mucha ceniza en Coconuco. Ya nos están reportando por acá nuestros oyentes, nuestra gran amiga de Coconuco, que está cayendo muchísimo, muchísima ceniza, o bueno, que cayó anoche muchísima ceniza del volcán Puracé.
1: Reportes que han hecho pues nuestros oyentes en estos sectores también, que nos comparten imágenes, fotografías, no ha cambiado de alerta, se sigue monitoreando alrededor de entre 3 y 4 boletines los que está emitiendo el Servicio Geológico Colombiano en cuanto al volcán Puracé en su actividad, pero hay que resaltar que para el día de hoy amanecemos ya con que se declara la calamidad pública, cosa que pues lo que hace es fortalecer la respuesta ante cualquier actividad del volcán Puracé y que le da pie a cada una de las entidades, así como a las administraciones municipales municipales, en este caso la alcaldía de Puracé, de hacer lo pertinente para poder estar listos en caso de que se presente algo difícil con el tema del volcán Puracé. No ha cambiado la alerta, no se ha manifestado nada diferente, pero obviamente pues esta declaración de calamidad pública hace que se esté más preparado o ver si realmente no estamos preparados y que reciban el apoyo de la gobernación o a nivel nacional.
0: Así es la noticia más importante con la que amanecemos el día de hoy aquí en el departamento del Cauca. Puracé declara calamidad pública por actividad del volcán. El municipio de Puracé declaró la calamidad pública para fortalecer la respuesta institucional frente a la emergencia ocasionada por la actividad del volcán Puracé, que continúa en alerta naranja. La decisión fue aprobada por unanimidad durante una sesión extraordinaria del Consejo Municipal para la gestión del riesgo de desastre, luego de las afectaciones provocadas por la emisión de cenizas y gases volcánicos en diferentes sectores del municipio y zonas vecinas.
1: Se habla por parte del Servicio Geológico Colombiano que se sigue monitoreando, como les digo yo, pues no ha aumentado una actividad adicional o no ha hecho algo diferente el volcán Puracé, pero sí vale la pena que por unanimidad se declare esta calamidad pública, porque así se puede estar pendientes de todo lo que pueden necesitar en caso de presentarse una emergencia. Ahora ellos ya tomarán la decisión de ir adecuando todo lo que sea necesario. Hablábamos hace un momento con Brandon Leguízamo, periodista de Caracol Radio, y hablábamos que en algún momento ya se tenían listos algunos espacios cercanos a Coconuco, lugares donde se arman carpas amplias para poder hacer algún albergue de alguna manera, recibir el aporte también para ayudar a la gente que está perdiendo sus cultivos, que si los animalitos. Bueno, lo que hace realmente esta declaratoria es permitir que se pueda recibir un poco más como administración y las entidades encargadas para poder apoyar y fortalecer a quienes se han afectado o prevenir en caso de que suceda.
0: Se habla de una evacuación voluntaria, ¿no? Porque por ahora nadie está obligado. Por ahora es voluntario. El que quiera, pues, coger sus cosas y salir, Paola, está en todo su derecho. Voluntariamente, alrededor de 4,000 personas que están cerca del volcán Puracé.
1: Eso es lo que haría en ese caso la administración municipal de la mano de los entes de gestión de riesgo, ¿no? Dirían ellos, bueno, mire, va a pasar esto, están sucediendo esto, es posible. Obviamente ellos tampoco pueden dar por sentado que va a suceder algo. Sin embargo, le dan la opción.
0: Ayer vi la rueda de prensa al albergue de la ONGRD, de los directores, estaban ahí los directivos, pues, estaba todo el personal hablando del volcán Puracé.
1: Sí.
0: Y ellos decían que ninguna unidad de riesgo en el mundo sabe cuándo un volcán va a hacer erupción.
1: Clarísimo.
0: Nadie lo sabe. Que simplemente haya actividad volcánica, que eso sí lo pueden monitorear constantemente, que es lo que están haciendo con el volcán Puracé.
1: Correcto.
0: Y tomar medidas antes de.
1: Que ojalá eso es lo que se pudiese, ¿no?
0: Claro.
1: Pues no se presentaba.
0: Pero ellos no saben ni nivel, qué día ni a qué hora. Eso es un fenómeno natural.
1: Muy difícil, muy tenaz.
0: Obviamente en la alerta naranja hay probabilidades de una erupción. Era lo que explicaba ayer los directivos de en esta rueda de prensa. Hay una posibilidad de erupción, pero no saben en qué momento, cuándo va a pasar. Entonces, por eso hay que tomar desde ahora las medidas.
1: Es lo que permite esa calamidad, ¿no? Calamidad, claro, pública, que ellos puedan estar preparados, fortalecer las capacidades de respuesta ante una emergencia si se llega a presentar. Ahora, lo que tú dices, la gente pues ya tomará también con sus familias la decisión de aceptar o no la propuesta de irse al albergue.
0: Es difícil, ¿no? Tú con tu finca, con tu
1: los animalitos,
0: con tus animalitos, tu cultivo, y que te digan, venga, es que usted tiene que salir. Gente que ha vivido toda la vida a las faldas del volcán.
1: Cierto.
0: Que uno ahora es que está viendo que está cayendo ceniza por acá porque ya hay mucha emisión. Es que ayer se hablaba de altura hasta de los 3,400 kilómetros de altura. Estamos hablando de kilómetros, ya no son metros. Kilómetros de altura.
1: Pero además estamos hablando de lo que siempre mencionamos, y es que como ellos están acostumbrados a estar allá y no pasa mayores.
0: Eso.
1: Pues no lo van a creer.
0: Por
1: tampoco,
0: eso, ¿cómo le vas a decir a una persona, venga, es que usted tiene que salir y lleva toda una vida 60, 70, 80 años?
1: Y viendo
0: años
1: que pasa lo mismo, y viendo que pasa lo mismo con el volcán, que la alerta amarilla, la alerta naranja, ceniza y vuelve y se calma. Y otra vez y no pasa nada. Entonces, es difícil y obviamente, pues hay que entender también a la comunidad porque no quieren dejar solas sus casas, total, sus animalitos, lo que tengan. Pero obviamente, pues lo que hace el gobierno como tal es ya hacer lo que les compete a ellos para poder salvaguardar la vida de los habitantes. Así que es finalmente lo más importante.
0: Bueno, ahí está entonces, esta es la noticia importante. Declaran la calamidad pública por la actividad del volcán en el municipio de Puracé.
1: Que fue la primera noticia que vimos incluso acá, que a través de Caracol Televisión a nivel nacional se está hablando de lo que está sucediendo con el volcán Puracé, y de hecho pues lo han manifestado también desde allá, la declaratoria de calamidad pública para que el municipio esté preparado.
0: Esto permitirá agilizar la atención de la emergencia, coordinar acciones entre las entidades competentes.
1: Sí.
0: Y gestionar recursos, que es lo más importante para responder a las necesidades de la población. Por ejemplo, con eso de los albergues, alimentación.
1: La alimentación, el agua, porque las fuentes hídricas ya se están empezando a afectar. Claro, la cantidad de ceniza, y lo hablábamos ayer, que no ha corrido porque se está estancando precisamente porque la lluvia tampoco nos ha acompañado por estos días.
0: Bueno, noticias a esta hora. Arrancamos así la mañana a través de Cómo Amaneció Popayán de Tropicana. Bienvenido. Saludemos a los oyentes. Notica de voz, ¿quién está con nosotros? Notica de voz. En el 310-370-9815. A ver. Buenos días con Tropicana, Giovanni. ¿Cómo amaneció, Giovanni?
2: Buenos días. 106.1 Tropicana, la más bacana, la que nos alegra la mañana. Domini Salazar, Linda Salazar, reportando sintonía. Los peques para el colegio. A Mauri y Paulita, muchas gracias por alegrarnos las mañanas 24-7. ¡Sí!
0: Siempre con Tropicana, la más bacana.
3: Muy buenos días a Mauri y Paolita, reportando sintonía desde Bello Horizonte con Blanca, dando gracias a Dios por un nuevo y maravilloso día, y deseándoles a ustedes tengan un pero muy bendecido día. Gracias, Tropicana, la más bacana.
0: Blanquita, Dios te bendiga. Saludos para Javier Quiseno, que está desde el Cadillal, escuchando Tropicana, la más bacana. Por acá me envían un videito. ¿Qué pasó? A ver, buenos días.
4: Buenos días, Tropicana, la más bacana. Daño del acueducto aquí en la carrera novena por San Martín.
0: Ajá.
4: San Martín, al lado del Maxipan.
0: Ok.
4: Se está desperdiciando el agua. Tropicana, la más bacana, ayúdenos con esto.
0: Ole, qué reguero. Se fue
1: desde
0: de agua.
1: Ayer.
0: Río de agua, Paola.
1: Sí, desde ayer. Incluso pasamos después de las 6 y estaba ahí, pues, el reguero de la vida.
0: 6:16 de la mañana envió, o sea, está recién enviado ese video.
1: Está fresquito.
0: Uy, mira, están las calles solas, Paola, a ver, ¿qué
1: sí,
0: es eso?
1: Buenos días, no hay nadie. ¿Ah? No te digo que no hay nadie.
0: Ole, ¿qué es lo que está pasando con Popayancito?
1: Hoy es martes, entramos tarde.
0: ¿Los tiene escondido el volcán o qué? ¿Será la ceniza volcánica que nos tiene...?
1: ¿Será que nos mandaron a teletrabajar ya? No, es que te digo, por eso te decía yo que estaba muy tranquilo.
0: Ojalá
1: muy...
0: todo el mundo teletrabajara, por favor.
1: Sería una maravilla,
0: no,
1: qué bendición.
0: Pero hay gente, ¿cómo les dices? Vaya a teletrabajar a un motorratón.
1: No, nosotros. ¿Cómo hacemos nosotros para teletrabajar, mi amor? No hay
0: ¿cómo? ¿Cómo le decís a un panadero? Vaya a teletrabajar.
1: Hágame el favor y haz el pan en su casa y me lo envía.
0: La que vende la arepita. Vaya a teletrabajar.
1: No, y uno mismo, ¿cómo los compra? Dígame, señora.
0: Bueno, el que esté en un puesto administrativo, en una oficina, esos que sí, están claro. Sentaditos ahí. Que...
1: Ah, pero eso se ha convertido también en una cantidad de dificultades psicológicas, de estrés y demás también, sí. Porque no se mueven de la casa. Entonces no salen, no respiran, no ven personas diferentes, no hacen ejercicio.
0: Comen mal porque no les da tiempo. Dicen, ah, no, yo mismo me preparo la comida. Entonces se preparan cualquier cosa que tengan ahí en la nevera.
1: Todo el día encerrado, o sea.
0: Unas por otras.
1: Sí.
0: Y a uno, al ser humano, le hace falta salir.
1: Total.
0: Es que nosotros como seres humanos estamos... Nos hicieron, Papito Dios nos hizo. Es que la semejanza de Papito Dios es maravillosa, es grande. Nos hizo para comunicarnos, para estar en contacto con otras personas. Uno puede estar solo, aislado del mundo. Pegado a una pantalla todo el día.
1: Pero también hay que comer bien, claro, hay que descansar bien, total. Hay que tener momentos de esparcimiento, total. De recreación.
0: De caminar,
1: digamos,
0: de moverte.
1: Que todo hay que hacerlo a la par, ¿no? Para poder estar bien.
0: Entonces tú levantarte, te bañas y te sentás.
1: Y viendo las mismas cuatro paredes.
0: Sí.
1: Te levantás a almorzar y por la misma otra vez te sentás.
0: Te sentás. Y en la noche ya trabajas a acostarte.
1: Sí.
0: Y se vuelve en un círculo vicioso ahí, dele.
1: Y por eso los ingenieros programáticos, estos manes que no se mueven de ahí todo el tiempo en el computador. Sí, si trabajo en la casa, pero uy,
0: si tú ves a esos pelados, porque ahora son puros pelados, ¿no? Sí. Los que están en esto. Omar, son nerds, son...
1: Sí, eso son sí,
0: en su
1: respeto.
0: Mundo, son, sí. Son...
1: Pepos.
0: Sí, sí, son muy inteligentes y todo el cuento, pero son en su mundo, son encerrados en su mundo.
1: ¿Como ensimismados, tímidos?
0: Eso.
1: De pronto retraídos.
0: Por ahí va la cosa.
1: Les hace falta socializar, mis amores, salgamos, disfrutemos.
0: Sí, uno le falta el contacto con la gente.
1: Sí, obvio. Total. Ay, Dios mío santo. Todo hay que hacerlo parejo.
5: Charlie, cóntame.
6: A Paulita Mari, muy buenos días, reportando sintonía desde Santa Rosa, como siempre, y bien acompañado con la más bacana, desde Santa Rosa, rumbo para al trabajo, con la mejor actitud, Tropicana, la más bacana, bendiciones.
0: Va, hágale con
1: está bueno.
0: Por acá me envió un video un oyente, me dice, les envió un video que grabó mi papá el domingo en Río Blanco, la cantidad de ceniza que estaba cayendo. Sí, el domingo yo creo que fue de los días que más cayó.
1: Estuvo
0: ceniza.
1: Estuvo más fuerte. Pero es lo que te digo yo, porque ventió demasiado fuerte.
0: Uy, mira, esto parece...
1: Ventió muy fuerte.
0: No, parece que estuviera lloviendo, pero es pura ceniza.
1: Es pura ceniza, claro. Sí. Usted se ve la cabeza blanquita, mi amor.
0: Claro. A ver, buenos días con Tropicana, Omar.
7: Muy buenos días. Hola, Amaury. Te habla Omar. Ya desde muy temprano, gracias a Dios, hoy trabajando aquí en la Escuela Normal Superior. Un saludo muy especial a todos los niños que en ese momentico van ingresando a la institución, a los profesores, a los administrativos, a las señoras del restaurante. A todos ellos, bienvenidos este nuevo martes. Gracias a Dios por sus bendiciones. Gracias por el trabajo y salud. Tropicana, la más bacana.
0: Con todo, Omar, con toda, con toda, con toda.

0: escucho, Tropicana, la más bacana. Mi amor y mi papá, mi Dios te bendiga hoy, mañana y siempre a todos los tripoyentes. Reporto la salida de Lomas de Granada sin novedad, sin novedad. Cero trancón. Madrugue para que no se haga tarde y escuchando la mejor, Tropicana, la más bacana.
1: Epa, Jaiber Yair, me dice Jaiber que ya llegó el agua, que ya hay agua normal en Lomas de Granada desde ayer a las 11 de la mañana.
2: Sí, ayer en la tarde ya estaban haciendo el reporte, pero en Lomas de Granada sí hacía falta en algunos sectores a que se diera el servicio ya con normalidad, pero yo creería que hoy ya, ¿cierto? Ya terminaron de hacer sus trabajos. Ustedes no se hacen su reporte.
1: Notica de voz, a ver qué pasa con nosotros. Buenos días, buenos días, buenos días, buenos días, buenos días, buenos días. El saludito, el reporte, ¿de dónde está con Tropicana? Yo sé que la ciudad está muy tranquila, sí, muy sola. Sí. En ese video que nos enviaba el oyente, no pasa ni una sola motico, pues.
2: ¿Ves? Es que no se ve nadie. Yo te dije que la gente o había madrugado demasiado o hoy van más tardecito.
1: Más bien no madrugaron.
2: O hoy van más tardecito, puede ser también.
1: No. Más bien no madrugaron. Definitivamente el ritmo, bueno, la movilidad en la mañana la dan las universidades y los colegios, pero los privados, me imagino, porque... ya los públicos están en clase y la ciudad está tranquila.
2: Pues sí, sería que hoy, martes de entrar tarde, martes de jornada a la mitad, media jornada, en la tarde.
1: No, me dice por acá Liz Pavón, desde la vereda Los Tendidos, aún están sin el servicio de agua, Paola.
2: Pero en Los Tendidos, ¿para dónde, para qué lado quedan Los Tendidos?
1: Los Tendidos.
2: ¿También queda para el occidente?
1: Me imagino.
2: Ubíquenos, porque aquí sí, mejor dicho, más patojos de al frente de Pavón, de eso aquí nos perdemos, mis amores.
1: A ver qué dice Liz Pavón. Sí, para el occidente, Paola, para allá.
2: Mira,
1: para
2: ese sector. ¿Ves? Hace falta entonces en algunos sectores. Sí, porque ayer de algunos lugares, incluso de Cajete, nos decían, ¿a qué hora llega? No, pues esa hora, bueno, eso no te los podemos decir.
1: Notica pero... de voz para los que están escribiendo nota de voz. Aquí solamente los escuchamos. No los leemos, los escuchamos. Buenas.
3: Buenos días, amor y Paulita. Como siempre, toda la gloria y la honra sea para papito Dios y mamita María. Aquí a full sintonía desde la vereda Santa Rosa, ayudando con los quehaceres de la casa para salir a laborar con la bendición de Dios y con la mejor compañía, Tropicana, la más bacana. Buen día para todos.
1: Dale, Fabián, con toda.
4: Hola, Mauri, Paola, muy buenos días. Feria de las Chozas para el occidente, sin agua todavía. Bendiciones y gracias.
5: Hola, Paulita, te cuento Los Tendidos que ha... Lomas de Granada, Julumito, Vereda Los Tendidos, a 15 minutos de la ciudad de Popayán. Esta mañana hasta las 5:20 que me vine a la casa, no había agua. Ay, Tropicana, la más bacana.
2: Y el tinto, amor, y el tinto.
1: Ay, sí,
2: ¿y el baño?
1: De la casa sin el...
2: y el baño.
1: Salir de la casa sin el baño, sin el tinto. Mejor no salir.
2: Quédese en la casa, mi amor, mejor. Qué pena, jefe, no hay agua.
1: Está publicando a esta hora de la mañana el diario La República. Estos son los municipios que se podrían verse afectados por una eventual erupción del volcán Puracé. Y es que en las redes sociales, la tendencia el día de hoy, una de las tantas tendencias, pero está entre el top 5 de las tendencias a nivel nacional.
2: Es el volcán.
1: Es el volcán Puracé, Paola.
2: Sí, claro. Además, porque ya los medios, no solamente ya locales, estamos hablando de medios nacionales, están todos los días y todo el día, desde que se presentó el cambio de alerta, pendientes de lo que manifiesta el Servicio Geológico Colombiano, y ahora, pues con esto de la calamidad pública, con mayor razón están pendientes. Entonces, digamos que a nivel nacional se está hablando un poco más del Cauca.
1: Dice por acá, según este informe, la mayor exposición en la categoría de amenaza alta aparece en Puracé, Coconuco, Sotará, Paispamba y una pequeña parte del municipio de Popayán, donde podrían presentarse fenómenos como flujos, emisiones de lava, proyectiles volcánicos y una intensa caída. Uy, Dios mío, Dios nos ampare, Paola. ¿Qué es esto?
2: Pues quiera o no, estamos muy cerca.
1: Sí, claro.
2: Estamos muy cerca y obviamente pues las personas que más dificultades tendrían serán los municipios, los sectores que están ahí a las faldas del volcán, por lo que con esta calamidad pública, con esta declaratoria, lo que se hace es prepararse para poder evitar que vaya a pasar algo grave, ¿no? Estamos hablando pues ya no de las viviendas, obviamente, porque en caso de serán muchas afectaciones las que se puedan presentar a viviendas, pero que lo importante es salvaguardar la vida de la gente, de las personas, y muchos de ellos me imagino yo que estarán pensando es en sus animalitos, en sus cultivos, en... Mira, lo que tienen, por lo que de pronto no evacuarían.
1: Es que va por zona de amenaza media, en la que el principal riesgo sería la caída de ceniza con espesores de entre 1 y 10 centímetros. de 1 a 10 centímetros, eso es grande. En esta franja se ubican los municipios de Puracé, Sotará, Popayán, Timbío y Rosas. Rosas está lejos, Paola.
2: Sí,
1: cierto.
2: Pero estamos hablando del tema de la ceniza, que de pronto pues como son partículas, obviamente es mucho más sencillo que lleguen a otros sectores. Pero y lo que se habla también ante una eventual erupción es el tema de las fuentes hídricas.
1: También, claro.
2: Obviamente, y por ese en ese sentido sí nos afectaría mucho a todos en diferentes
1: por
2: sectores.
1: Por el río Cauca que también.
2: Imagínate, claro.
1: Tiene buen caudal y arrastraría todo esto.
2: Claro, es que no estamos viendo.
1: Zona de amenaza baja. Comprende un área más amplia del Cauca. Allí se encuentran municipios como La Sierra, Balboa, El Tambo, Bolívar, La Vega, Patía y Sucre, donde el principal efecto esperado sería una caída ligera de ceniza, imagínate.
2: Pero con qué, a ver, ¿cuál es la pregunta? ¿Cómo hacen para entregar ese reporte? Es decir, en una eventual erupción del volcán, ¿para dónde sabes tú que va a coger lo que expulsa el volcán? ¿Cómo lo mides?
1: Eso era lo que decían ayer.
2: ¿Sí? ¿Y eso cómo lo mides? ¿Cómo sabes que va a caer más para acá o más para acá? ¿O que hay más riesgo para el lado derecho, para el lado izquierdo? Si está bien. ¿Cómo hace uno eso? ¿Cómo se mide eso? ¿Cómo se preparan ellos para eso? Imposible.
1: Pero ahí también hay algo que está en juego y es muy importante y son los ríos.
2: Correcto.
1: Todos los ríos que pasen.
2: Correcto.
1: Porque el río es el que llevaría toda.
2: Correcto. Y no estamos hablando de lodo, dos, tres pepitas, ¿no? Estamos hablando de una cantidad importante.
1: Y que no se sabe cuánto.
2: También.
1: Es que no se sabe. Es que ese es el problema con el volcán, hombre, que esto es.
2: Que no avisa.
1: De la naturaleza. Es de la naturaleza.
2: Ay, Dios mío, páranos, Cristo.
1: Que no hay un estudio que diga va a caer esto.
2: Por eso es muy difícil, es imposible medir ese tipo de cosas. Ahora
1: ayer
2: sí.
1: Me dio un análisis que me enviaste. Una persona, me imagino, que trabaja con esto, no sé. El que me enviabas.
2: Y me he encontrado varias de esas publicaciones.
1: Muchísimas, sí, en redes sociales. Y decían donde el tiempo de espera son aproximadamente 45 minutos. Aquí en Popayán.
2: En caso que se presente una erupción.
1: Una posible erupción, no lo quiera Dios, ¿no? No lo quiera Dios.
2: Cancela.
1: Pues. Pero hay que hablar del tema. A veces uno le da miedo, uno le da susto,
2: pues
1: pero,
2: claro que
1: pero hay
2: que
1: hablar.
2: Susto.
1: Hay que hablarlo.
2: Pero
1: creo
2: que decía esa publicación, 45 minutos.
1: Que uno tiene
2: antes 45.
1: No, uno
2: llegue.
1: Tiene 45 minutos apenas empieza a ver pues la erupción.
2: Ajá.
1: 45 minutos usted tiene para evacuar. Aquí en Popayán, ¿no? Que estamos a 28
2: lejos.
1: Kilómetros. Nosotros estamos hablando de Popayán, porque la gente por hace de Cocunuco tiene menos tiempo.
2: Claro.
1: No tiene ni 5 minutos.
2: No, nada,
1: Paola.
2: No tiene nada.
1: Claro, ese es el mayor
2: por
1: riesgo.
2: Por eso se quiere hacer la evacuación.
1: Nosotros
2: preventiva.
1: Aquí tenemos 45 minutos, según este experto que publicaba el día de ayer. 45 minutos y él decía, recomendación, salga a pie, busque el lugar más alto. Y decía, busque o eche para el norte, que es la parte más alta de Popayán. Esas eran las recomendaciones que estaban dando el día de ayer.
2: Pero
1: me encontré
2: no sé.
1: Muchas.
2: Sí, de hecho, imágenes muy similares en donde se ven sectores cercanos por... la contaminación como tal del agua y que se verían los más afectados, ¿no? Obviamente lo manifiesta él como un mapa de riesgo
1: mapa
2: y sobre
1: riesgo, sí,
2: el
1: ajá.
2: efecto represa por el tema de la ceniza, por la cantidad de ceniza que puede caer y que obviamente se va a convertir en una complicación muy grande, ¿no? Hemos visto mucho de estas publicaciones, cosa que alarma un poco más
1: claro.
2: a la comunidad, obviamente.
1: Sí,
2: yo te la envié
1: da...
2: porque yo decía, vení, ¿y esto qué?
1: A uno le da más susto, Paola, a uno definitivamente, y ahora viendo las noticias que ya entro aquí a la apartado de noticias de Google y encuentro muchas noticias de Puracé y es por la misma tendencia y mucha gente replicando cantidad de información a través de las redes sociales.
2: Claro, se está hablando incluso a través de esas publicaciones que no sabemos si las personas que lo hacen son expertos, si conocen un poco más de ese tema o a qué se dedican, en qué son profesionales que se toman la libertad de publicarlo y de hacerlo con tal naturalidad que cualquier persona puede creer en ello, ¿no? Porque están hablando incluso de una línea de peligro en caso de que se presente una erupción del volcán Puracé. Entonces, he visto que muchas personas lo han compartido también luego de encontrarse con esas publicaciones. Falta ver, pues, si realmente
1: mira,
2: es cierto, si un experto lo analiza y dice si es
1: claro,
2: verdad.
1: Mira, dice esta persona que hace la publicación, la realidad técnica menos de una hora. Los estudios topográficos del Servicio Geológico Colombiano arrojan un dato contundente. Un lar mayor bajaría por los ríos tributarios y entraría al Cauca... o al cruce del río Cauca, a una velocidad de 40 a 80 kilómetros por hora. Eso es bastante.
2: Virgen.
1: Eso es más rápido que una persona corriendo. Eso significa que desde el momento de la erupción el lodo tardaría menos de 45 minutos en golpear las riberas urbanas del río Cauca aquí en Popayán. Pues te estoy hablando que tenemos 45 minutos para evacuar. Y aquí es donde esa persona dice que según el mapa hay que buscar los sitios más altos de Popayán. Se habla del Morro de Tulcán, se habla del sector norte. Daba recomendaciones de que hay que dejar el carro, la moto, y hay que salir es caminando. Porque si usted sale en el carro, lo que va a formar es trancón. Y en algún momento usted se va a quedar en algún trancón y no va a poder evacuar.
2: Qué cantidad de cosas, ¿no?
1: Sí,
2: que pueden traer el tema, ¿o
1: no? Y son cosas que hay que tener en cuenta, Paola, porque es que no estamos preparados, no sabemos qué hacer. Es que uno dice, no lo quiera Dios. Y ojalá no pase nada. Dios quiere y se calme el volcán, esté tranquilo, pero ¿qué tal que llegue a ser una erupción? ¿Qué hacemos?
2: El tema
1: ¿Tú qué harías, Paola? ¿Tú qué haces?
2: No, pues realmente no tenemos idea de qué hacer.
1: No sabemos.
2: Por ejemplo, si nos agarra trabajando, ¿qué hacemos? ¿Irnos para la casa?
1: Buscar la parte más alta.
2: ¿Qué haría uno? Imagínate. Pero ir a buscar la parte más alta para que los que vivimos en el norte, en ese caso, maravilloso. Vamos a casa. ¿Y el resto?
1: ¿Y el resto de personas qué?
2: ¿Qué van a hacer? ¿O cómo lo hacen? ¿Qué hacen primero? ¿Ir a buscar a los suyos y eche para arriba? ¿O para dónde? ¿O con qué? ¿O cómo? No tenemos nada listo.
1: Bueno, Dios nos ampare. Dios nos ampare.
2: Pero sí, miren que se van a encontrar muchas de esas publicaciones.
1: No es por alertar ni por asustar, porque una oyente la semana pasada nos decía, ay, pero no hablen del tema porque lo que hacen es asustarnos, que no sé qué. Pero es que hay que hablarlo, Paola, porque si no lo hablamos, entonces no nos enteramos.
2: Lo que pasa es que también
1: no
2: lo
1: sabemos.
2: Que yo te digo, mira, a través de redes sociales se está comentando mucho, ya se ven menos el tema de las imágenes con IA, que nos estaban asustando, impresionando también, ya eso le han bajado bastante, pero ahora con publicaciones como esa que nos encontramos nosotros el día de ayer, ya vi muchas. Muchas, no sabemos si son expertos, si no lo son, si son solamente comentarios, si son personas que buscan simplemente un me gusta a través de las redes sociales o un comentario para poder crecer, no lo sabemos. Pero lo único que les podemos decir aquí es que hay que estar informados de manera oficial, nada más, estar preparados para cualquier situación de estas.
1: Y
2: ya sabemos en casa cómo hacerlo.
1: Ayer desde el Servicio Geológico Colombiano, ellos que son los expertos,
2: tampoco
1: que son a los
2: idea.
1: Que les pagan, que son los que estudiaron, no saben si va a haber una posible erupción. No sabes si va a pasar o no va a pasar y en qué momento va a pasar. La naturaleza, así es la naturaleza.
2: No, ante eso no se puede hacer nada.
1: Y solo lo sabe nuestro Dios, por eso hay que orar mucho para que todo se calme, para que todo esté en tranquilidad. Pero sí, obviamente, preocupa la situación, preocupa muchísimo la situación aquí en el departamento con el volcán por así.
2: Estaremos atentos para contarles de manera oficial, como lo ha dicho el Servicio Geológico Colombiano, cualquier cambio, cualquier situación, con la bendición de Dios que baje la alerta, que se calme también el volcán Puracé para que todo esté tranquilo, y no solamente para nosotros, sino para aquellos que viven ahí, muy cerca al volcán Puracé.
1: Bueno, a levantarse con Tropicana, ya venimos a escucharlos. Deje la nota de voz en el 310-370-9815 de Tropicana.
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0: Venimos a contar, aquí están los titulares para el día de hoy.
1: Ya venimos a contarles qué implica la declaratoria de calamidad pública en el municipio de Poracé por la alerta del volcán. Ya les tenemos la información. En Caldón activan la búsqueda urgente de dos estudiantes desaparecidas y se teme que hayan sido reclutadas. ¿Qué es lo que dicen los familiares y las autoridades? Ya les tenemos el detalle. ¡Tropicana! Asesinaron a un hombre en el corregimiento de Piedra Sentada durante el fin de semana. Una balacera que se presentó en este sector del Patía. Ya venimos a contarles. ¡Tropicana! Golpe al narcotráfico. La policía incautó más de 400 kilos de marihuana transportados desde el departamento del Cauca. Ya les hablamos a qué mercados internacionales iba a parar esta droga. Un ataque que se dio con arma blanca deja dos mujeres heridas en Santa María, en Timbiquí, en el departamento del Cauca. Ya les venimos a contar qué pasó en la costa pacífica caucana. ¡Tropicana! Se está hablando de otro hecho repudiable en el sector de la vía panamericana hacia el sur. Dicen que un vehículo cargado de mercancía se accidentó.
0: Ay, sí.
1: Pero muchos en la zona, transeúntes, en lugar de preocuparse por las personas si estaban bien, pues lo que hacen es llevarse los productos.
0: Sí.
1: Vuelve y juega.
0: Vi el video, Paola, y era un camión cargado con mercado. Sí, con comida. De un almacén de cadena. Se habla de un almacén de cadena, ¿no? Un almacén grande de cadena. Iba cargado, se volcó. Al parecer lo iban a robar. Se volcó el camión, quedó en el abismo, pero la gente, en vez de ayudar, comenzaron a robar, a saquear el vehículo.
1: Eso es robar, literal, sí, señores.
0: Ya les mostramos también la información. El video.
1: Perfecto, y vendremos a hablar también de una alerta que hay en algunos barrios del norte de la ciudad, porque dicen que los vándalos están poniendo en peligro a la ciudadanía, están tratando de hurtarse medidores de gas. De gas, el pasado fin de semana hubo un par de emergencias precisamente por esa situación.
0: ¿Y esto para qué? Okay.
1: Otro tema que se presenta aquí en la ciudad de Popayán.
0: ¿De gas? ¿O tiene cobro o qué?
1: No tengo idea.
0: ¿De gas?
1: Pero imagínate el riesgo.
0: ¿Y qué peligro, no?
1: Imagínate el riesgo.
0: Una fuga de gas de esa.
1: Ay, Dios mío.
0: Que pero vaya alguien fumando por ahí candela. No,
1: si no es
0: prende,
1: una
0: prende
1: cosa,
0: todo el barrio, Paola.
1: Es otra, Dios mío. Pero son situaciones que se dan aquí en Popayán y se las contamos a través de Tropicana.
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0: ¿Qué pasa a esta hora, Correcaminos? Hola.
3: Tropicana, autoridades de tránsito ahí en atravesando esta hora tranca asquerosa de lado y lado. Se dañaron los semáforos.
0: ¿En
1: dónde?
0: Sí. En la bomba de Trasambo. Ahí en la variante sur, por acá me envía también.
4: No hay semáforos. Se fueron los semáforos de la Trasambo. Se dañaron. No hay.
0: Y ya está saliendo la gente por ahí en la Trasambo. Entonces está la tranca re asquerosa para que lo tengan en cuenta.
5: ¡Tranca asquerosa!
0: Está el semáforo dañado en la Trasambo.
5: ¡El semáforo dañado! Ya venimos con todo el resumen de noticias en cómo amaneció Popayán de Tropicana.
6: 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En Tropicana son las...
0: En Tropicana son las 6:49, en Tropicana la más bacana.
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0: bonito, gracias.
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3: Muy buenos días, queridos oyentes de Tropicana Popayán, la emisora que acompaña el corazón de nuestra tierra caucana. Con inmensa alegría le saluda el padre Javier Porras. Demos gracias a Dios por el regalo inmenso de un nuevo amanecer. Cada mañana es una nueva oportunidad para comenzar de nuevo, para amar más, para perdonar, para servir y para cambiar todo lo que haya estado mal el día de ayer. Caminemos pues juntos de la mano del Señor y les invito a que allí donde se encuentren, en su hogar, en el trabajo, en el campo o mientras recorren las calles, dispongamos su corazón para podernos encontrar con Dios. Hagamos la oración de la mañana. Señor Dios, Padre bueno, gracias por el don de la vida y por este nuevo día que hoy nos regalas. Pon tu bendición sobre nuestras familias. Acompaña a quienes están enfermos. Fortalece a quienes atraviesan momentos difíciles y concede tu paz a nuestro departamento del Cauca. Haz que nuestras palabras sean siempre de amor, que nuestras obras reflejen tu misericordia y que nuestro corazón permanezca abierto para poder escuchar la voz de Dios. Que la Santísima Virgen María, Nuestra Señora de la Asunción, interceda por todos nosotros y nos enseñe a vivir con fe, con esperanza y con caridad. Mis queridos hermanos, hoy el Evangelio está tomado de Mateo en el capítulo 15, versículos del 1 hasta el 14. En aquel tiempo se acercaron a Jesús, nos dice este evangelio, unos fariseos y escribas que venían de Jerusalén y le preguntaron: ¿por qué tus discípulos quebrantan la tradición de los antiguos? Pues no se lavan las manos antes de comer. Entonces Jesús llamó a la gente y les dijo: escuchen y entiendan. No es lo que entra por la boca lo que hace impuro al hombre. Lo que sale de la boca, eso sí lo hace impuro. Los discípulos le dijeron: ¿sabes que los fariseos se han escandalizado al oír esas palabras? Jesús respondió: toda planta que no haya plantado mi Padre Celestial será arrancada de raíz. Déjenlos. Son ciegos que guían a otros ciegos. Y si un ciego guía a otro ciego, los dos caerán en el hoyo. Palabra del Señor. Gloria a ti, Señor Jesús. Mis hermanos, en este evangelio que acabamos de escuchar, Jesús enseña que la verdadera pureza no depende de cumplir únicamente normas que sean externas o tradiciones humanas. Lo que realmente nos acerca o nos aleja de Dios es lo que brota de nuestro corazón y se manifiesta en nuestras palabras y acciones. Además, invita a no seguir a quienes, creyéndose dueños de la verdad, han perdido la capacidad de ver el camino de Dios. Con frecuencia dedicamos muchos esfuerzos a cuidar nuestras apariencias, nuestra imagen o el cumplimiento externo de algunas prácticas religiosas. Sin embargo, Jesús nos recuerda que el verdadero examen está en el corazón. ¿Qué palabras salen de

0: y será capaz de perdonar. La fe auténtica no consiste solamente en cumplir ritos, sino en dejar que Dios transforme nuestra manera de pensar, de sentir, de vivir. Pidámosle al Señor que nos conceda un corazón limpio, humilde, sincero, para que nuestras palabras reflejen siempre el amor de Cristo. Mis queridos hermanos, gracias por permitirnos acompañarlos en esta mañana a través de Tropicana Popayán. Que el Señor bendiga sus hogares, proteja sus trabajos y llene de esperanza cada uno de sus proyectos. No olviden regalar hoy una sonrisa, tender la mano al que lo necesita y vivir este día confiando en el amor de Dios. Les habló el Padre Javier Porras. Tengan un feliz y bendecido día. Que Dios y la Santísima Virgen María les acompañen en el nombre del Padre, del Hijo y del Espíritu Santo. Amén.
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0: 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Son las 6 de la mañana, 58 minutos en Tropicana.
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0: 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En Tropicana son las 6 de la mañana, 58 minutos.
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1: Bueno, la tranca está ahí en la bomba de Trastámbo. Nos dicen a esta hora los semáforos dañados. Sin funcionar los semáforos de la bomba de Trastámbo. Está la mamá de las trancas a esta hora. La gente que está saliendo de Lomas de Granada, téngalo en cuenta. Tomar vías alternas, pero hay pa' dónde pegan.
2: Dígame pa' dónde, mi amor.
1: Pa' dónde pegan ahí. Les toca tener paciencia, paciencia, paciencia a la gente del sur. Además que a esta hora están transitando muchos camiones, carros de carga pesada que pasan por la variante hacia el sur del departamento para que lo tengan.
2: Ya estando en el atolladero, mis amores, no les queda sino tener paciencia. Esperemos también que atienda el llamado a la Secretaría de Tránsito para que pueda apoyar a las personas que se encuentran ahí y que obviamente pues necesitan salir para ir a cumplir en sus trabajos o a dejar a los niños. Nos cuentan, por favor, con notica de voz cuál es la situación, y no solamente en este sector de la ciudad, sino pueden hacerlo también en cualquier otro lugar, en el norte, en el occidente. Bueno, sí. ¿Qué está pasando en Popayán?
1: Bueno, este es otro reporte.
2: A ver.
1: Este reporte está bueno, Paola.
2: A ver.
3: Buen día, Tropicana. Pues anoche llegó el agua para el occidente, pero llegó muy poquita, pues hoy tocó bañarse pegado a la pared. Es que por favor le pongan más potencia, que abran más la llave. Quedó muy, muy bajita.
2: Ay, amor, y eso. Uy. Sí que es incómodo. Ay, no.
1: Ya te iba a decir, ya
2: el
1: te
2: chorito,
1: iba a decir.
2: El chorito.
1: Como es de feo uno pegarse de espalda esa pared fría.
2: Pero es más fácil de espalda.
1: Esa pared fría, Paola, y uno pegadito a la pared.
2: Entonces se toca primero este brazo, después la cabeza, aquí, la cara.
1: Ay, como es de feo eso.
2: Así.
1: ¿Sabes? En mi casa, ay, a mí me gusta es que caiga el chorro.
2: Bastante.
1: Ey.
2: Claro, a mí también.
1: No, pues este cuerpito, Paola, para uno...
2: No, pues claro, si usted es grandecito, amorcito.
1: Efecto lluvia, ahora ven, regadera efecto lluvia.
2: No, pues para eso que llueva y me pego para la calle.
1: Efecto lluvia, ni que nada, hombre. El chorro, que uno lo sienta en la cabeza.
2: Ay, pero porque le quitas el romanticismo a la ducha, efecto lluvia.
1: Que uno sienta ese corrientazo cuando
2: que lo despierte a uno.
1: Entonces yo lo que le hago es a la ducha, le quito la... ¿Cómo se llama esa parte?
2: Esa es una...
1: Ese regulador, pues, que tiene de agua.
2: ¿Cómo es que se llama eso?
1: En toda la cabeza. ¡La cabeza!
2: Bueno, esa cosa. No nos acordamos cómo se llama.
1: Ese regulador de agua.
2: O sea, dejas el chorro, chorro.
1: Eso, y le das el chorro, chorro, que uno cuando abre, caiga.
2: Pero, amor,
1: que uno
2: igual,
1: se sienta que se está bañando.
2: Con esa presión que dicen ellos tienen allá, ese chorrito. Los tiene así pegadito. Así.
1: Pero ahora que dice el oyente que le tocó bañarse pegado a la pared. No, claro,
2: uy,
1: va, eso
2: se
1: es muy
2: demora
1: feo.
2: Mucho uno.
1: Uy, no, claro. Y yo siento que uno queda como mal bañado. Por ejemplo, a mí me gusta enjabonarme hasta 3 veces. A mí,
2: imagínate,
1: me encanta el jabón y me gusta el jabón en barra. Ese jabón que líquido, no. Jabón en barra.
2: Que lo unte, mi amor. Uno siente, untarse.
1: Y que uno sienta que está haciendo espuma.
2: Correcto.
1: Que uno se sienta que está bañando, que uno se sienta que se está limpiando.
2: A mí me pasó una vez lavándome el cabello.
1: Por eso los hoteles, a mí los hoteles, yo también llevo mi propio jabón.
2: Jaboncito, ese jaboncito que le ponen a uno. Que...
1: O cuando ese es jabón líquido.
2: No, eso no sirve. Eso
1: que
2: no,
1: además.
2: Es como agua.
1: Es que eso lo bajan con agua. O sea,
2: claro,
1: eso
2: entonces eso es como
1: le
2: agua.
1: Echan agua como para que rinda. Uh-huh. Entonces tú te echas eso, Pablo, y eso medio te lava, medio te quita.
2: No te quita ni la grasa, ni el sudor, ni nada. Dios mío, a nosotros nos gusta quedar bien blanquitos,
1: claro,
2: bañaditos.
1: Es un jabón en barra que uno siente que se está bañando.
2: Sí, hombre, ticos, mis amores. Debe ser que no terminan todavía de ajustar algunas cosas, ¿cierto?
1: Bueno,
2: digo,
1: bueno,
2: yo.
1: Saludos para todos los que les tocó bañarse
2: pegaditos
1: a la pared.
2: ¡Qué rico!
4: Bacana la mamá, bacana, Mauri, Paulita, bendecido martes.
2: Pegadito.
4: El oyente que le tocó bañarse contra la pared.
2: La pared.
4: Eso queda oliendo a mero pescado. A mero pescado. Yo escucho Tropicana.
2: Sí.
5: Tropicana, la más bacana, Lomas de Granada, Trastámbo, no hay trancón, SN.
1: Ah, ok, listo, bueno. Gracias ahí por el reporte. Vamos con una tripleta de noticias en Tropicana, la más bacana.
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0: primera.
1: Arranquemos. ¿Qué pasa en la primera, Val?
2: Bueno, en la primera noticia les contamos acerca del comunicado oficial que emitieron la Organización de los Bacanes del Sur y la agrupación La Orquesta Rumba Kids en las últimas horas a propósito del secuestro del que mencionábamos ayer, pues se vio víctima Milton César Mesa Ortega, fundador de los Bacanes del Sur. En este comunicado oficial han dicho a toda la comunidad que el pasado domingo 2 de agosto en horas de la tarde fueron secuestrados Milton César Mesa Ortega de los Bacanes del Sur y Neikler Vega Hernández, director de Rumba Kids, mientras se movilizaban en el departamento del Cauca, cosa que por el lado del comunicado oficial nos confirma que sí son dos personas las que fueron secuestradas en las últimas horas aquí en el departamento del Cauca. Se ha manifestado uno, pues que obviamente las dos agrupaciones se han convertido en un referente del género popular norteño y de la música tradicional popular colombiana, y que obviamente lo hacen trabajando por el país, por la música, una familia artística que rechaza cualquier acto que atente contra la libertad, la vida y la integridad de los compañeros.
1: Milton, una persona que conocemos muy de cerca. Total. Aquí en Tropicana, que hemos estado en diferentes eventos. El último evento que tuvimos con los Bacanes del Sur fue en diciembre.
2: En una cuadra.
1: No el año pasado, el año antes pasado.
2: En la vereda González.
1: En la vereda González estuvimos ahí con los Bacanes del Sur.
2: Una locura ese parcito.
1: Uy, claro. Fue una locura, Paola, que armamos un trancón por allá en el norte y, mejor dicho, llegó hasta tránsito.
2: Nos quitaron, nos quitaron. Pero sí, estamos hablando del artista, del músico, de la persona, del ser humano, del familiar, del papá, del hijo.
1: Hombre, una persona muy trabajadora, una persona que se ha dedicado parte de su vida.
2: Mucho tiempo.
1: A la música, porque los Bacanes del Sur no es de ayer, no es de ahora. Los Bacanes del Sur llevan una gran trayectoria musical, no solamente aquí en el Cauca, porque ese tema hay que dejarlo claro. Son artistas nacionales.
2: Cierto, de hecho.
1: Mira, en la costa, en mi casa, suenan los Bacanes del Sur.
2: Suena que da miedo.
1: Claro, yo cuando voy allá y suena la canción, yo le envío reporte a Milton. Ve, Milton, mira. Acá están sonando los Bacanes del Sur.
2: Sí, obviamente preocupa mucho la situación que están atravesando en este momento, no solamente ellos dos, los secuestrados, sino obviamente sus familiares, las personas que los están esperando en casa. De las autoridades no hemos escuchado mucho, pero con este comunicado oficial, pues por lo menos se aclara el número de personas que fueron secuestradas, ¿no? Habían personas que decían, mire, fue solamente Milton, otros que decían, mire, son otras dos personas. Se hablaba de tres entonces los secuestrados. Ahora con este comunicado oficial, pues por lo menos estamos hablando de estas dos personas.
1: Milton, que es el director de los Bacanes del Sur, y está también el director de la orquesta de cumbia que se llama Rumba Kids, que en algún momento también sonaron aquí en Tropicana con esa canción.
2: Neikler Vega Hernández, dedicados también. Neikler,
1: él es el director de Rumba Kids.
2: Nada, pues no se conoce mucho, no se sabe nada, pero sí nos unimos a las oraciones que están realizando todos sus familiares, los cercanos, para su pronto regreso, que ojalá estén en las mejores condiciones y que de la misma forma pues regresen a sus hogares, que finalmente es lo que esperamos.
1: A ver si te acordás de esta canción.
2: A ver. Claro que sí.
1: Bueno, ellos son los de Rumba Kids.
2: Hombre, qué tenaz, ¿no? Estemos hablando otra vez.
1: Además,
2: de secuestro, de artista.
1: Milton, pues, también hacía parte de
2: la agrupación.
1: De la agrupación Rumba Kids.
2: Muy cercano, pues, muy cercano a la
1: música. Le gusta mucho la música, le gusta el popular y, pues, la cumbia. Y trabaja con eso, Paola.
2: De eso viven, como lo dice el comunicado oficial. Ellos se han preocupado es por eso, ¿no? Por llevar música durante más de 2 décadas, escenarios nacionales e internacionales. Son un referente del género popular y norteño, sobre todo los Bacanes del Sur. Entonces, pues, estamos hablando de artistas que han crecido aquí en el Cauca, aquí en Popayán, puntualmente, y que al día de hoy, pues, estamos a la espera de que se den buenas noticias de su regreso a casa y ojalá pronto.
1: Hombre, ojalá que regresen bien, sanos, a salvo, que se dé una respuesta ya a los diferentes medios a nivel nacional, y eso también ayuda a la presión, a que los tienen en cautiverio, lo suelten rápido, Paola, y que digan quiénes son, quién los tienen y dónde los tienen,
2: pasa, dónde
1: qué
2: están,
1: es lo que pasa,
2: qué es lo que se busca, que realmente ya me imagino yo que sus familiares hicieron lo propio también para que las autoridades se pongan al tanto de lo que está sucediendo. Muy tenaz, en serio, nos ponemos en el lugar pues de las
1: hombre,
2: familias, de ellos.
1: Lo que uno dice, y además que con tantos años ha estado en cantidad de pueblos. ¿Por dónde no ha estado a nivel nacional los Bacanes del
2: Sur? Con todo el peligro del mundo, ¿no?
1: Con todo el peligro del mundo.
2: Y nunca le ha pasado nada, gracias a Dios.
1: Zona roja, nunca ha pasado nada. Y estaba ahí en la vía del Tambo.
2: En su tierra.
1: En su tierra, ¿sí? En su negocio. Trabajando, sin hacerle daño a nadie. Hombre, y se lo van a llevar de esa manera.
2: Ay,
1: triste, triste la situación y triste lo que está pasando con los comerciantes aquí en el departamento.
2: Sí, realmente le están apuntando es como a los empresarios,
1: a los emprendedores,
2: las personas que tienen pues de alguna manera su ingreso. No quiere decir que es que tengan plata, lo que pasa es que pues le apuestan a lo suyo también. Entonces,
1: pues trabajan
2: como

0: el mundo. Claro. Dios mío. Entonces, de pronto, quienes lo están haciendo, si es que es por dinero, pues lo están pensando desde ese lado, pensando pues que tienen la cantidad de dinero suficiente. No sabemos realmente cuáles son las razones, quiénes son, no se sabe absolutamente nada. Las autoridades tampoco, yo no he escuchado nada que se hayan referido al caso. Lo que sí tenemos entendido, pues,
1: la policía también sacó un boletín, pues informando.
0: Con la información que todos sabemos.
1: Con la información de, sí, de
0: manifestando que están al tanto de lo que sucede.
1: De lo que sucedió, porque había mucha especulación a través de las redes, hablaban de 2, 3 personas. Ya ayer hubo la aclaración, y bien por la familia, bien por la organización como tal, el grupo como tal de los Bacanes del Sur, que sacaron el comunicado en las redes sociales. Es más, lo replicamos también en las redes sociales nuestras.
0: Sí, claro, debe ser la idea, por lo menos dar claridad, y con toda la confianza que lo hacen ellos en su comunicado oficial, pues ya se confirma que son estas 2 personas por las que pedimos que se ore también para que puedan volver pronto a sus hogares.

0: tiene frío.
1: Vamos con la segunda.
2: Segunda.
3: Una segunda noticia también muy preocupante, pero se da para el sector de Caldono, porque se activa la búsqueda urgente de dos estudiantes que están desaparecidas y se teme pues que hayan sido reclutados por grupos armados. Por eso las autoridades originales y ancestrales de Pueblo Nuevo en este municipio declararon la búsqueda urgente de Ginette Huetio y de Jessica Chocué, dos estudiantes del Centro de Formación Integral Comunitario, quienes se encuentran desaparecidas desde la mañana del sábado 1 de agosto. Las menores, las dos, cursan el grado octavo, fueron vistas por última vez a eso de las 7:30 de la mañana y desde entonces se desconoce su paradero. Por eso las autoridades tradicionales se manifiestan que pueden haber sido reclutadas por grupos armados ilegales que operan en la región y por lo que comparten una fotografía de las dos chicas con el SOS, con los números de contacto para que se ayude a difundir y para que se apoye en su búsqueda.
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1: Vamos con la tercera, 3 de 3 en Tropicana.
2: Tercera.
1: La tercera noticia, definitivamente, sin duda alguna. Dios mío, el Cauca nuevamente siendo noticia a nivel nacional, tendencia. Y esta vez por el volcán Puracé. Es la noticia más importante a esta hora de la mañana a nivel nacional.
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3: En sesión extraordinaria del Consejo Municipal para la Gestión del Riesgo de Desastres aprobó por unanimidad la declaratoria de calamidad pública en Puracé, en Coconuco, como medida para fortalecer la capacidad de respuesta institucional frente a la emergencia ocasionada por la actividad del volcán Puracé. Una decisión que se adopta luego de las afectaciones que ya se han presentado por la emisión de cenizas y gases volcánicos y que han impactado a diferentes sectores del municipio, zonas aledañas. Ya se ha generado la necesidad de implementar acciones para proteger población y atender la emergencia. El alcalde de Puracé, Jorge Armando Andrade, ha dicho que la declaratoria permitirá agilizar la respuesta de las entidades y la gestión de recursos para poder atender las necesidades del territorio. Durante la sesión también participó, lógicamente, el Servicio Geológico Colombiano, entidad que presenta el panorama actualizado del comportamiento del volcán. La geóloga Diana Quintero dice que, aunque en las últimas horas se evidenció una disminución de la actividad sísmica, el sistema volcánico también continúa inestable, así que se mantiene el nivel de la alerta naranja. Pero esta declaratoria, lo hablábamos al iniciar cómo amaneció Popayán de Tropicana, permite que se preparen desde la alcaldía, desde las entidades correspondientes, las oficinas, a que haya lugar para poder atender una emergencia si se llega a presentar. Una declaratoria de calamidad pública que se dio por unanimidad en el Consejo Municipal de Gestión de Riesgo de Desastres en las últimas horas.
1: Muy bien, es la noticia más importante con la que amanecemos el día de hoy. A través de cómo amaneció Popayán de Tropicana, pues el volcán Puracé. Un abrazo para toda la gente de Puracé que nos escuchan, nuestra oyente Ruby, que es la que siempre nos hace el reporte desde Puracé. Bueno, hay dos Ruby, una en Coconuco y otra en Puracé.
3: Sí, ahí están pendientes de contarnos. Muchos de ellos nos envían fotografías, videos, a veces nos cuentan cómo está la situación. Pues a todos ustedes un abrazo, esperamos que todo salga muy bien, que se dé lo mejor para todos, ¿no? Que en ese caso es que se pueda cambiar la alerta, que regrese nuevamente amarilla, que pueda bajar un poco toda esta situación si hablamos del volcán Puracé, que
1: anoche
3: no se presente
1: mucha
3: nada.
1: Mucha caída de ceniza. Fuerte. Nuevamente la actividad en el volcán Puracé en Coconuco, estaban reportando. Hicieron un video contra la luz de una luminaria y se ve cómo está cayendo bastante ceniza, o cómo cayó bastante ceniza anoche, el reporte que teníamos de nuestros oyentes aquí en el Tropibox de Tropicana.
3: Estamos pendientes también de hacer la conexión con organismos encargados para que nos hablen un poco más y en lenguaje popular, como lo decimos nosotros, a ver qué es lo que está sucediendo, qué podemos esperar.
1: Que nos expliquen.
3: Que nos expliquen realmente qué abarca todo esto de la calamidad pública, quiénes se benefician, bueno, qué necesitan, cuál es el apoyo que llegaría, todo lo que se tiene ya preparado o que se tendría preparado para poder evitar alguna afectación mayor dado una emergencia que se pueda presentar en Puracé. Vamos a ver si lo logramos desde la Oficina Asesora para la Gestión de Riesgo de Desastres de la Gobernación del Cauca, que es la entidad pues que está coordinando los planes de contingencia, las emergencias, todas las alertas en el departamento, que nos puedan contar un poco más de esta situación, de lo que se prevé, de lo que se prepara desde esta declaratoria.
1: Ya venimos a escucharlos a cada uno de ustedes, queridos oyentes, aquí a través de ¿Cómo amaneció Popayán de Tropicana?
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1: Continuamos en Cómo Amaneció Popayán de Tropicana y el departamento del Cauca, sin duda alguna, con la noticia más importante, y es el tema del volcán Puracé. Hace una horita hablábamos de que no estamos preparados, no sabemos qué hacer en una eventual erupción del volcán Puracé. Es que ni siquiera el Servicio Geológico Colombiano sabe si va a ser o no la erupción del volcán Puracé. Escuchemos en rueda de prensa las declaraciones que han dado los directivos, en este caso Natalia Contreras, del Servicio Geológico Colombiano.
2: Muchas gracias, muy buenos días. El Servicio Geológico Colombiano, a través del Observatorio Vulcanológico y Sismológico de Popayán, registró una serie de cambios en la actividad volcánica desde el 20 de julio. Estos cambios se referencian con un aumento en la actividad sísmica y la emisión de cenizas y gases en el volcán Puracé. Sin embargo, el día viernes, pues tuvimos unos valores máximos de los parámetros que monitoreamos en el Observatorio Vulcanológico y Sismológico, y pues nos dan este cambio de alerta porque son niveles históricos diferentes y altos desde que se monitorea el volcán en 1993. Estos parámetros son el aumento de los flujos de dióxido de azufre, el aumento de el dióxido de carbono en el suelo, el aumento en la sismicidad, que está de una manera continua, que nosotros llamamos tremor, y pues esto nos llama la atención y necesitamos declarar el estado de alerta naranja para que las autoridades se preparen ante una eventual erupción. Es pertinente precisar que el Servicio Geológico y ningún servicio geológico del mundo puede dar información exacta, precisa o en que va a ocurrir una erupción, pero hay que prepararse porque el volcán nos está diciendo que está inestable.
1: Ok, hay que prepararse, y es muy clara cuando dice que ningún servicio geológico en el mundo,
3: nadie
1: puede decir si va a ser o no erupción un volcán.
3: De acuerdo, esa es una aclaración que nos hace, dado los reportes que han entregado en las últimas horas en cuanto al Servicio Geológico Colombiano, y obviamente que estamos también pendientes de lo que pueda contarnos la Oficina Asesora para la Gestión del Riesgo de Desastres aquí en el departamento del Cauca, Mauri. Por eso, sí, qué mejor que nos conectemos y hablemos con la persona encargada que nos pueda ayudar un poco a aclarar este tema, a solucionar cualquier duda, cualquier pregunta que se tenga. Yo creo que también muchos de ustedes están a la espera de conocer un poco más, y qué mejor que Wisner Cortés Mina, que dirige esta oficina aquí en el departamento del Cauca.
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1: Bueno, llamamos y vamos a preguntarle lo que no sabemos, porque tenemos muchas dudas, así como nuestros oyentes de Tropicana.
3: Y hay mucha preocupación, por eso saludamos a esta hora de la mañana a Wisner Cortés Mina. Él dirige la Oficina Asesora para la Gestión del Riesgo aquí en el departamento del Cauca. Muchísimas gracias por estar en Tropicana. Bienvenido, muy buenos días.
4: Muy buenos días a usted, muchos buenos días a su mesa de trabajo y un saludo a la Radio Audiencia de este prestigioso noticiero.
3: Muchísimas gracias, hombre, con muchas dudas de los oyentes de Tropicana, la más bacana aquí en Popayán, por lo que está sucediendo, la situación del cambio de alerta del volcán Puracé, ahora la declaratoria de calamidad pública. ¿Cuál es el mensaje que le podemos contar a la ciudad de Popayán y al departamento del Cauca? ¿Cómo avanza este tema y qué es importante conocer de la situación?
4: Bueno, de acuerdo al último boletín diario que emite el Servicio Geológico Colombiano, en el día de ayer se indica pues que, si bien es cierto que se han bajado las emisiones de ceniza, aún continúa pues otros elementos que permiten que se continúe con la alerta naranja. Esta alerta naranja pues implica que nosotros, como entidades del Sistema Nacional de Gestión de Riesgo de Desastres y la comunidad, debemos continuar preparándonos y articulando acciones para poder darle solución a las diferentes problemáticas que genera la emisión de ceniza en estos momentos en el municipio de Puracé, específicamente los resguardos indígenas de Paletará, Coconuco y Puracé. Y pues por los fuertes vientos que se vienen presentando hacia el suroccidente, se ha afectado también la población del municipio de Popayán, también el municipio de Timbío, el municipio de Sotará. En este orden de ideas, nosotros como gobernación del departamento del Cauca, lo que estamos instando a las comunidades a comunicar, a través de informarse, únicamente a través de los canales oficiales, como es la gobernación del Cauca, las alcaldías, los organismos de socorro. Teniendo en cuenta pues que la emisión de ceniza va a continuar según el Servicio Geológico Colombiano, nosotros hemos instado a las comunidades a que de alguna manera se protejan, y en ese sentido es utilizar el tapabocas, hay que mantener agua, el consumo del agua que consume, pues tenerla cubierta, en lo posible no mantener las ventanas abiertas para que no ingrese pues la ceniza a las viviendas. Y también pues tener especial cuidado con los niños, adultos mayores y las personas que tienen enfermedades respiratorias.
3: Director, de pronto para las comunidades que están más cercanas y que siempre han pasado por esta situación, es más normal escuchar todo este tipo de recomendaciones. Durante las últimas horas aquí en Popayán hemos visto muchas publicaciones de que si se llega a dar una eventual erupción del volcán Puracé, podríamos correr algunos riesgos, el tema de los ríos, de los afluentes, y realmente pues son publicaciones que no sabemos si son a ciencia cierta reales, si se hacen simplemente como comentarios. ¿Cuál sería la recomendación para la gente aquí en Popayán si se llega a presentar una emergencia?
4: No, nosotros, en primer lugar, en el mundo no científicamente ni técnicamente se ha podido determinar la que se pueda predecir una erupción de un volcán. Eso pues, no tiene precedente en estos momentos a nivel mundial, y es importante pues que la comunidad también sepa eso. El Servicio Geológico Colombiano, que es la máxima autoridad en el tema de volcanes, tampoco pues está... no tiene las posibilidades de indicar que pues, de este volcán no se conoce mucho, históricamente no hay mucha información que pueda permitir pues, decir qué condiciones puede hacer una erupción. Por eso es importante mantenerse únicamente informado por la información que pueda brindar el Servicio Geológico Colombiano frente a este tema.
1: ¿Cómo se están preparando para las diferentes comunidades cerca al volcán Puracé? Por ejemplo, bueno, tenemos entendidos que allá hay unas rutas de evacuaciones. ¿La gente sí está haciendo caso a este llamado?
4: Bueno, nosotros desde el año 2023 venimos trabajando con las comunidades del municipio de Puracé, en este caso los resguardos indígenas, la zona campesina de Santa Leticia, y con ellos hemos trabajado todo lo que tiene que ver con las rutas de evacuación, lo que tiene que ver con puntos de encuentro, puntos de donde están los albergues temporales y otros escenarios que permitan a la comunidad pues estar preparada. Eso no significa pues que se vaya a dar una erupción, pero también es importante porque en estos momentos tenemos unas comunidades más cercanas a la zona de la cadena volcánica Los Coconucos, especialmente cerca al volcán Puracé. Y nosotros como gobernación del departamento del Cauca pues hemos poniendo en marcha los protocolos de nuestros planes de contingencia, no solamente de la Oficina Asesora de Gestión de Riesgo de Desastre, sino el plan de contingencia de la Secretaría de Salud, plan de contingencia de la Secretaría de Agricultura, que son los sectores más afectados. Y en respuesta a ello, pues nosotros en el día de hoy estaremos entregando tanques de almacenamiento de agua, rollos de manguera y unos elementos, unas tejas para la protección de los naceros de agua o las ojos de agua que se le dice en las comunidades indígenas. Pero también desde la Secretaría de Agricultura estarán entregando unos elementos como lo que tiene que ver con cal agrícola, miel de purga o melaza, y otros elementos como sal mineralizada, esto para protección de la zona ganadera. Y desde la Secretaría de Salud se estará entregando tapabocas y elementos como otros elementos y agua, además de la educación que se puede brindar a las comunidades para la protección pues, de la vida misma.
1: Qué importante eso. Hay un tema, y es que están compartiendo muchísimos videos de ríos, quebradas, aledañas ahí al volcán Puracé, y esos videos se ve que el agua está bajando con un color blanco. ¿Esos videos son reales?
3: Y
1: ¿está pasando esta situación?
4: Uh-huh. Bueno, nosotros hemos tenido comunicación. Nosotros tenemos ubicados en el municipio para hacer 52 vías comunitarias. Ellos nos reportan a diario y constantemente la situación real de que está pasando en el municipio. Si bien es cierto, estos días en la zona, además de estar en la temporada seca, pues está presentando lluvia. Y el hecho de que la lluvia arrastre agua hacia los ríos, pues genera pues el lavado de la ceniza y puede generar ese tipo de situaciones. No, eso no implica pues que esos ríos que están contaminados son los más cercanos al volcán, pero no tienen ninguna relación con los ríos que surten los acueductos de las poblaciones aledañas, específicamente del municipio de Popayán.
3: Bueno, pues importantes todas las aclaraciones que nos ha hecho, director, porque sí, se hablan muchas noticias, se comparten muchas informaciones, lastimosamente no todas reales, sino algunas falsas, y es lo que genera también pues que la gente empiece a preocuparse, todos estamos preocupados, el solo cambio de la alerta ya nos generó una preocupación adicional, pero estamos pendientes también de toda la actividad que están realizando las diferentes entidades, que como usted ya lo ha dicho, pues cada una está haciendo lo propio, ¿no? Lo que le compete. ¿Cuál es el mensaje para la gente de Popayán, del departamento del Cauca, dada esta actividad, pues que obviamente tiene los ojos centrados de todo el país en lo que sucede con el volcán Puracé?
4: Bueno, nosotros siempre hemos dicho a las familias de Popayán mantener la calma, informarse pues únicamente a través de los canales oficiales, en este caso las autoridades locales, la oficina de gestión de riesgo de desastres del municipio de Popayán, los organismos de socorro, las oficinas, las secretarías departamentales, el Servicio de Riesgo Colombiano y los organismos de socorro. Es importante eso, pero también en el momento en que se presenten pues los fuertes vientos hacia suroccidente, pues puede generar llegada de ceniza de acá, y lo importante es mantener el tapaboca, tratar de proteger la vivienda para que no entre la ceniza pues a la casa, para poder estar tranquilos. Pero por lo demás, es mantener la calma y mantenerse informado pues por la información que podamos suministrar las autoridades competentes en materia de gestión de riesgo de desastres.
1: Claro que sí. Director, pues muchísimas gracias por atendernos aquí en Tropicana.
4: A ustedes, muy amable. Muchas gracias por mantener informado a la comunidad caucana.
1: Muchas gracias. Siempre bienvenido. Son las 7:39. Bueno, ahí está la información, Paola. Entonces, en cuanto al volcán, despejamos algunas dudas que teníamos. En ¿cierto? Cuanto, por ejemplo, esos videos que están compartiendo, que vea que ya está llegando el agua contaminada. Sí, es que con el lavado, la ceniza, es que está cayendo mucha ceniza o cayó mucha ceniza durante el fin de semana y anoche en Cocunuco, por ejemplo. Entonces,
3: pero mira lo importante que ha dicho él. De momento no se ha afectado ninguno de los acueductos que surten el agua a los sectores más cercanos o incluso aquí a la ciudad de Popayán, por lo que ayer les decíamos también acá en el acueducto en Popayán, pues se hace el estudio constante desde el laboratorio para ver si está el agua apta o no. Uh-huh. Y obviamente, de no ser así, pues informarán lo propio. Me parece importante también lo que está haciendo cada una de las secretarías, poniéndose al tanto pues de la situación, que si a una le compete la adoración de agua, a la otra el cuidado de los animales. Entonces digamos que se está poniendo también en alerta todo esto y que esta calamidad pública de alguna manera sirve para que todas las entidades o todas las secretarías a las que les compete pues presten el apoyo, la ayuda necesaria
1: importante,
3: para que la gente también esté preparada.
1: Importante, ¿no? Lo que dijo el director, que con la gobernación del Cauca van a entregar sales para el ganado,
3: los animalitos,
1: melaza, van a entregar también tapabocas para la gente.
3: Con la Secretaría de Salud, los tanques
1: de almacenamiento.
3: Claro, que eso tampoco no lo tenemos nosotros. Mire, entonces estamos pensando en las personas que viven muy cerca, dada una situación de emergencia y que obviamente tienen que ser tenidas en cuenta, pero nosotros pues también podíamos tener en cuenta las recomendaciones que él hace y sobre todo informarnos en los canales oficiales para que no creamos tampoco en algunas publicaciones o en algunas imágenes que se comparten a través de las redes.
1: Son las 7:41, noticias en Cómo Amaneció Popayán de Tropicana.
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0: Aquí estamos en Tropicana, Tropicana, Tropicana. A esta hora de la mañana vamos a saludar a la gente de TikTok, arroba Tropicana Popayán.
1: TikTok, buenos días, TikTok, a levantarse, a conectarse de inmediato. Saluditos para todos ustedes. Delicias, Liliana, buenos días, ¿cómo amaneces? Oscar Jair dice que sí, que sigue emitiendo ceniza y que además el olor a azufre es muy fuerte. Osquitar, contanos en dónde están. A ver, ya deberían actuar con eso porque hay muchos animalitos enfermos. Y surtir el agua, ya casi ven casos. Listo. Muchísimas gracias. Anoche también ceniza. Esperancita Caicedo, buenos días. Andrés Romo, ¿cómo estás? Buenos días. Vayan, vayan, vayan al TikTok. Los saludamos. María Fernanda Ruiz, Daya, Alex, Jeffrey, Joanny Ramírez. Bienvenido, mi amor. Buenos días, buenos días. ¿Quién más va llegando por aquí? Alex. BJ también va llegando por acá. ¿Quién más? María Fernanda Ruiz, buenos días, buenos días. Los saludamos. Nos encanta tenerlos a través de TikTok también, donde los saludamos, les compartimos video y queremos leerlos.
0: A todos ustedes, gracias por estar aquí.
1: Que no puede agarrar para la hora, porque no la llevo.
0: A ver. Hay gente que me mandó una nota de voz de 3 minutos 43.
1: Uy, cantó.
0: Prácticamente una canción.
1: Una cancioncita, claro. ¿Y qué dice la señora? No me alcancé a escuchar todo eso.
2: Tropicana, la más bacana, excelente, bendecido inicio del martes. Amor y Paola, todos los oyentes de 106.1. Muchas bendiciones, un día positivo para todos.
0: Sí, señor.
2: Venga, Mauri, qué pegajosita esa fanfarria de fondo. Tropicana, la más bacana.
1: La de tan tarán, tan tan tan tarán, tan tan. Adivina dónde estoy, tin tirín, tirirín.
0: A ver, se la pongo por acá otra vez, a ver, se la vuelvo a poner esta.
1: ¡Épale, de cota!
3: Hola, buenos días, Tropicana, la más bacana. Hola. Buenos días, Paulita. Buenos días, Amaury. Sí, a nosotros en Lomas de Granada nos llegó el agua tipo como 10:30 de la mañana. Sí, muchísimas gracias por el reporte. Y la vereda de los tendidos queda de Julumito hacia arriba. Sí, muchas gracias, Tropicana, la más bacana.
1: A ti, gracias.
4: Ana, la cuestión con el volcán no es tanto para aquí, para Popayán, en todo el tema del material piroplástico y demás que pues puede llegar, porque realmente, digamos, estamos ligeramente lejos. Más problemático es el tema de la activación de las fallas, de las placas tectónicas y demás que pasan aquí en la ciudad. Aquí, recordemos, hay más de 6 fallas que están distribuidas en todo el territorio del municipio. Entonces, en una eventual erupción, posiblemente podríamos también tener desencadenado un tema de terremoto, que eso sí nos podría afectar muchísimo más a la ciudad. Tropicana, la más bacana, y esperando jamás pase ninguno de estos sucesos.
0: Dios nos ampare. Sí, señor. Dios nos ampare.
5: Más bacana, Mauri, mi Pau, feliz y bendecido martes. Totalmente escuchando lo que ustedes nos están comunicando, pero creería yo, y en mi ignorancia de los comentarios de los abuelos, nos dicen que la parte norte es donde más afectaría, porque inclusive es donde más está emanando cenizas el volcán, entonces seríamos como los más primeros afectados. Entonces creería que esa parte es como de analizar. La Tropicana, la más bacana.
6: Muy buenos días, Tropicana, la más bacana. Cuando un volcán hace erupción, las personas que están lejanas a muchos kilómetros no tienen que alarmarse. Solamente los que viven cercanamente tienen peligro, pero las personas que viven a más de 4 o 5 kilómetros no tienen ningún peligro. Tropicana, la más bacana.
0: Eso no lo sabe nadie.
1: Es que ese es el tema, es lo que estamos hablando. Es impredecible, es imposible, claro, poder dar ese mensaje. Jadwin Gironza, buenos días, ¿cómo estás? Isabelita Cerón, Jensi Patricia también dice, buenos días, Tropicana, la más bacana. Mira, Caterine Meneses dice, hola, buenos días. Amaury, usted es tan serio siempre.
0: No,
1: ¿por
0: no,
1: qué
0: no,
1: tan
0: no,
1: serio, no, mi amor? Yo creo que pele muela.
0: No, ¿cuál serio, hombre?
1: No, no lo conoce Bravo, mi amor. No lo ha visto Bravo.
0: A ver, en los semáforos, ¿qué pasó? Hola.
7: Tropicana, la más bacana. En semáforo de Trasambo están los dos señores ahí colaborando con las paletas también. Pedirle a la gente, a los motociclistas, conductores de vehículos también, un poquitico de respeto para poder que funcionen bien, tras de que los semáforos no están funcionando, pero ellos tratan de que se haga posible, correcto, un fluido bueno de vehículos. Un poquito de respeto y paciencia.
0: Claro.
7: Tropicana, la más bacana. Bendiciones a toda oyentes, a todos los oyentes de Tropicana, la más bacana.
1: Muchas gracias.
8: Adiós, también.
5: Feliz y bendecido día, familia Tropicana.
0: ¡Ánimo!
5: Para saludar desde acá de Matamoros. territorio Tropicana. Que tengan un feliz y bendecido día.
1: Bueno, muy bien.
8: Buen día, Tropicana, la más bacana. Popayán es la famosa Pompeya. Mucha maldad en el Cauca. Por eso mi Dios está bravo.
9: Tropicana, la más bacana. Por aquí el agua no ha llegado en vereda Villa Esmeralda antes de llegar a Cajete.
10: Okay. Tropicana, la más bacana. Buenos días. Pompeya se encontraba a 25 kilómetros de línea recta del Vesubio. Igual a todos los cocinó.
11: Tropicana, ¿cómo está? Buen día.
1: Hola.
11: Quería preguntarles, ¿tenía conocimiento del aeropuerto? ¿Está en funcionamiento?
0: Sí, al momento, desde ayer en la tarde, está en funcionamiento el aeropuerto de Popayán. Aproveche, aproveche, salga si va a viajar ahora en la mañana.
1: Pues sí, igual algunos vuelos se cancelaron ayer en la mañana, pero fue también decisión por las aerolíneas.
0: Igual, pregunte también con su aerolínea, exacto, con la que compró el tiquete, si está funcionando, si está, porque pues ya está en decisión de ellos también, si vienen o no a Popayán.
1: De acuerdo, ayer se habilitó, pero algunas aerolíneas cancelaron y eso ya es decisión de, claro, ellos, pues en el marco de su gerencia
0: de
1: y demás.
0: De su operación.
1: Sí, realmente ya no dependería como tal del funcionamiento del aeropuerto. Lo mejor que pueden hacer es consultar con su aerolínea a ver qué va a pasar hoy.
12: Hola, buenos días, Tropicana, la más bacana, Tropicana. Primero que todo, démosle gracias a Dios y a la Santísima, amén, Virgen, que nos, amén, favorezca de cualquier cosa, a nuestro departamento, saludar a mi familia, que tengan mucha salud a mi familia Córdoba, alegría, que mi abuelita se acerca a cumplir los 100 años. Y...
0: ¡qué bueno, wow, hombre, 100 años! Corticas, notas de voz para escucharlos a todos, por favor, corticas, corticas, un saludito se lo puede dar en 10 segunditos. Corticas, porque hay muchas notas de voz que se quedan sin pasar aquí en Cómo Amaneció Popayán de Tropicana, porque la tenemos es... pero toda, todas, ay, gracias, todas.
1: Gracias, gracias.
0: Ya venimos a contarles noticias a través de Tropicana, la más bacana. Otro de los invitados que está dando de qué hablar para la posesión de Abelardo de la Estrella el viernes en la ciudad de Cali. Gianni Infantino, Paola.
1: Sí.
0: Va a venir el presidente de la FIFA, imagínate.
1: ¿Sí viene?
0: Hubiera estado aquí en Popayán comiendo empanaditas.
1: ¿Vos te imaginas? Claro. Con su carantanta así.
0: Yo lo di. Que vienen altas, ¿qué?, personalidades.
1: ¿Cómo diría él que le pasen más hogadito para la carantanta?
0: Páseme esa carantanta, venga, écheme más ahogado aquí, delicia, por favor.
1: ¡Qué delicia, carantantica!
0: Viene, bueno, a la posesión de Abelardo a la ciudad de Cali.
1: Cantidad de cosas que se están preparando, ¿no?
0: Y todo vamos a contarles, implica, todo lo que está pasando con el tema de Abelardo de la Estrella. El CNE también reconoce oficialmente a Defensores de la Patria como partido político. Y esto ha generado también una gran polémica, uh-huh, a nivel nacional.
1: Sí, oficialmente ha logrado que se reconozca a este su partido como uno de los tantos, pues, que se tiene en el país y que políticamente hablando pueden cualquiera participar del mismo. Vamos a ver qué fue lo que se dijo por parte del CNE. Ya les contamos en detalle esta información.
0: Todo y mucho más aquí en Tropicana.

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0: 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En Tropicana son las
1: 7:58 en Tropicana.
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1: 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Son las 7:58.
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Una canción bonita, perfecta en cualquier momento para darle las gracias a Dios, para pedirle que no nos abandone y para encomendarle cualquiera de nuestras jornadas, nuestro día a día, incluso, como lo ha dicho el devocional para el día de hoy, que nos ayude a prepararnos para este nuevo día. Hoy ese devocional nos habla del Salmo 118:24. Este es el día que hizo el Señor. Nos gozaremos y nos alegraremos en él. Y sí, si bien es cierto, hay situaciones que no nos permiten alegrarnos en el marco del día, pues sí pueden permitirnos encaminarnos para poder tomar el camino correcto. Cada amanecer es un regalo de Dios, es una nueva oportunidad para poder comenzar de nuevo y no sabemos qué nos va a traer este día. Quizás momentos de alegría, desafíos inesperados, ese trabajo que usted tanto ha soñado que está esperando, o responsabilidades o incluso decisiones importantes que tiene que tomar. Sin embargo, pues este salmo nos recuerda que cada día está en las manos del Señor y que podemos vivirlo con esperanza. En la vida diaria es muy fácil despertar preocupados, no dormimos incluso por las cuentas, por el dinero que debo, mire, me metí en este crédito, ahora no sé qué hacer, tengo tal situación en el trabajo, tengo problemas con los compañeros, se levantan y cansados porque no han podido dormir por esas preocupaciones, piensan en su salud, en los estudios, en los niños, en los problemas familiares, bueno. Hay tantas cosas por las que pensar. A veces permitimos que esas cargas ocupen nuestro corazón antes incluso de agradecer por el nuevo día. No dormimos, nos trasnochamos, amanecemos pensando en los problemas, pero no nos damos cuenta que cuando vuelve a salir el sol hay que darle las gracias al Todopoderoso por ese nuevo día. Por eso Dios nos invita a cambiar nuestra perspectiva antes de mirar las dificultades, que miremos también al dador de vida, que es Él, que nos permite acomodar, cambiar nuestra vida en el camino, alegrarnos en Él. No significa que todo va a ser perfecto. Yo sé que hay muchas personas que lo manifiestan de esa manera, pero no es porque así se dé, sino porque a pesar de las dificultades, a pesar de los problemas que enfrentamos, siempre confiamos en Él. Confiamos en que Él camina con nosotros, en que nos da la fuerza para seguir adelante, que nos da sabiduría para tomar decisiones y paz en medio de las tormentas. Ahora mismo tengo muy cercano un caso en el que una pareja está pasando muchas dificultades y lo primero que le escuchas es: yo sé que Dios está conmigo y Dios va a cambiar todo. Yo sé que mañana será un mejor día. Yo sé que esto nos está pasando para poder ajustar ciertas cosas aquí y todo viene en el nombre de Dios, y lo han entendido de esa manera. De pronto por eso tienen las fuerzas necesarias para poder salir adelante, y son las fuerzas que nos puede faltar a muchos para poder afrontar problemas que nos encontramos en el día a día. Por eso, si hoy recibes una buena noticia, dale las gracias a Dios. Si hoy se te presenta algún problema, dale las gracias a Dios. Recuerda que Él ya está contigo antes de que busques una solución. Si de pronto estás viviendo este día con gratitud y puedes compartir con alguien todas esas bondades que recibes, hazlo, porque cada nuevo amanecer es una muestra de amor, de misericordia, y ojalá que esa fidelidad que recibimos de Dios también la podamos compartir con los demás. Hoy por eso, amado Padre Celestial, te damos las gracias por el regalo de este nuevo día. Te damos las gracias porque tu misericordia se renueva cada mañana, porque podemos confiar en que tú tienes el control de nuestra vida. Pon en tus manos en este momento que estás orando tus preocupaciones, los planes, cada paso que vayas a dar, ponlo en las manos de Papito Dios. Pídele que te ayude a vivir con un corazón agradecido, a enfrentar cada desafío con fe y a reconocer sobre todo la presencia de Él en cada momento. Que tus palabras, que tus acciones, que tus decisiones reflejen el amor y la voluntad que tú también recibes del Todopoderoso. Que sea hoy un día para que te llenes de paz, que a pesar de las dificultades, con sabiduría puedas afrontar todo lo que tengas que decidir, y que te llenes de fortaleza cuando sientas que realmente las fuerzas se te van terminando, te pegues de la fuerza del Todopoderoso. Que hoy pueda ser esa bendición para quienes lo rodean, y que pase lo que pase, nunca perdamos la alegría de saber que Él está con nosotros. Que seamos claros en eso, que estemos confiados de que en el nombre de Jesús todo puede ser para beneficio de nosotros. Que hoy sea un martes maravilloso y bendecido. No se olvide de darle las gracias a Dios, sea buena, sea mala la noticia, sea un problema, sea una bendición, cualquier cosa, por todo, dele las gracias a Dios.

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1: Vamos con la actualización de noticias, información importante a través de cómo amaneció Popayán de Tropicana. Porque mientras usted dormía, algo sucedía. No, Dios mío, estoy viendo noticias de volcán. Mira, volcán de fuego entró en erupción en Guatemala. Dios mío, ¿qué es esto? No me muestren las noticias.
2: Mira esa imagen.
1: Uy, Dios mío, candela viva. En Guatemala, mira.
2: San Juan Alotenango. Guatemala.
1: En Guatemala. Noticias que estamos viendo a esta hora en Caracol Televisión. Están pasando imágenes a esta hora con un reportero en vivo y en directo. Y mira la columna que tiene de humo, de ceniza. La fumarola que tiene. Muy parecida a la de acá. Dios nos ampare, Pablo.
2: Impresionante. Y sí, pues de hecho también tú buscas en este momento en las redes sociales y ya se habla de la evacuación de familias, obviamente por esta fuerte erupción del volcán de fuego. Las autoridades han declarado la alerta naranja y cortaron la ruta nacional 14, dicen ellos, luego de que el macizo despidiera una columna de ceniza de alrededor de 6.000 metros de altura, que es probablemente pues el video que se está compartiendo en este momento a través del canal.
1: CNN en español lo titula a esta hora de la mañana, noticia importante, pone a atención, nueva erupción del volcán de fuego en Guatemala pone bajo vigilancia a las comunidades cercanas. Y ya los videos que se están compartiendo a esta hora, estos flujos avanzaron entre 5 y 7 kilómetros por la barranca seca en el lado oeste del volcán.
2: Se está hablando de alerta roja, lógicamente, y se habla de que los más recientes se dieron en febrero del año 2026 y en junio de 2025, si hablamos del volcán de fuego en Guatemala.
1: Una alerta roja, Paola.
2: Que los tiene en alerta roja, obviamente, alerta de peligro, y donde tienen que intensificar las medidas preventivas para proteger a las comunidades cercanas. Estaba bastante fuerte las imágenes, cortos videos, pero en los que se puede ver realmente la candela ahí.
1: Sí.
2: En el volcán. Uy, qué impresionante. Dios nos ampare.
1: No quiero saber noticias de volcán.
2: A ese nivel no.
1: A ese nivel. Pero bueno, hay que contar lo que está pasando en la región. 8:23, les contamos. Atención.
2: Las autoridades investigan el homicidio de David Muñoz, un hombre que fue atacado con arma de fuego durante la noche del domingo en Piedra Sentada, en El Patía. De acuerdo con la información preliminar, un hecho que se dio en horas de la noche en el parque principal de la población. Los habitantes del sector informaron que escucharon varias detonaciones y salieron verificando lo ocurrido y se encontraron con la víctima gravemente herida. Fue trasladado hasta el hospital S del Bordo, donde lastimosamente falleció minutos después.
1: Te lo contamos en Tropicana y hablando del volcán. Atención, actualizamos nuevamente la información porque la alcaldía de Puracé oficializó la declaratoria de calamidad pública. Tras registrarse daños incalculables en el sector agrario y afectaciones directas a más de 4.000 habitantes por la actividad del volcán Puracé y la sequía provocada por el fenómeno del Niño. Claro, a todo ese tema de la ceniza, todas estas emisiones del volcán Puracé se le suma la sequía, lo que estamos pasando con el fenómeno del Niño. ¿Qué sucedió? ¿Qué está pasando desde Puracé? Richard Vidal con las noticias en Tropicana.
3: La decisión del Comité Municipal de Gestión del Riesgo responde a la falta de capacidad financiera, logística y técnica para atender la contingencia ambiental y social. La situación mantiene en riesgo extremo a más de 4.000 habitantes del área más cercana de influencia del volcán y en riesgo medio a más de 43.000 habitantes. El mandatario local Jorge Andrade señaló que la decisión se tomó luego de una reunión de emergencia con la Unidad Nacional para la Gestión del Riesgo, el Servicio Geológico Colombiano, el IDEAN y ministerios para coordinar asistencia institucional.
4: Por parte del municipio hemos decidido decretar la calamidad pública en el municipio de Puracé, toda vez que el municipio no cuenta con las capacidades para afrontar esta emergencia de gran índole que afecta el tema agropecuario, afecta todos los renglones principales de la economía puraceña, como lo es el turismo, la producción lechera, afectaciones al parque nacional, fauna, flora. Realmente es una situación bastante compleja.
3: A la permanente caída de ceniza en las veredas de Puracé y Coconuco se suma la dispersión del material volcánico impulsado por fuertes vientos hacia los municipios de Popayán, Timbío, Sotará y Totoró, situación que agravó la pérdida de cultivos y perjuicios a las fuentes hídricas. Ya las autoridades desplegaron un plan de contingencia para atender la situación. Mientras tanto, el volcán continúa en alerta naranja.
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2: contamos hace algunas horas, la Secretaría de Tránsito y Transporte de la ciudad de Popayán hace una publicación muy importante, sobre todo para aquellos que están muy pendientes de lo que tiene que ver con las cámaras de fotodetección en el norte de la ciudad. Habla de que se inicia el periodo de socialización sobre la puesta en funcionamiento de la cámara de fotodetección ubicada en Bellavista, con cobertura en ambos sentidos de la vía. Durante esta etapa van a conocer las infracciones que va a detectar este dispositivo y cómo su funcionamiento va a contribuir a fortalecer la seguridad vial y el respeto por las normas de tránsito. Han compartido dos imágenes desde la Secretaría de Tránsito, una en la que se habla de que muy pronto van a estar en operación estos dos nuevos sistemas automáticos. Cámaras de fotodetección, sector de Bellavista, carrera novena con calle 60 Norte. A ambos sentidos, recuerden, pero además también habla de las infracciones que serán fiscalizadas. Pico y placa y circulación en horario restringido. Conducir motocicleta incumpliendo las normas de tránsito. Exceder la velocidad máxima permitida de 50 kilómetros por hora. Dice también por acá en recomendaciones no contar con la documentación vigente, es decir, la revisión técnico-mecánica de emisión y contaminantes, el SOAT, tendría que transitar en sentido contrario, circular por zonas prohibidas. Bueno, todas estas recomendaciones que hace según resolución, está compartiendo esta imagen, son tres imágenes que ha hecho la Alcaldía de Popayán, la Secretaría de Tránsito, con lo que nos dicen, vea, póngase pilas, que van a empezar a funcionar, esto es lo que se va a medir, por esto es que se lo va a poder multar en esa cámara de fotodetección de Bellavista, lo que quiere decir pues que estamos muy cerca, ¿no?, del funcionamiento ya oficial de las cámaras.
1: Bueno, pero ¿cuándo? No han dicho la fecha oficial. No. Atención Popayán, informamos a la ciudadanía que próximamente estarán en ocupación dos nuevos sistemas automáticos, semiautomáticos y otros medios tecnológicos para detección de infracciones de tránsito. Pero no dicen la fecha exacta de cuándo van a entrar a funcionar las dos nuevas cámaras fotomultas en el sector de Bellavista. Pero esto es un aviso.
2: Sí.
1: Un aviso previo antes de ponerlas en funcionamiento.
2: Es lo el que inicio decía Paola, de la socialización.
1: Infracciones que serán fiscalizadas.
2: Echándole ojo ahí.
1: Con la ley y todo. La C14, que es el pico y placa.
2: Pico y placa.
1: Y circulación en horario restringido. La C24. Conducir motocicleta incumpliendo las normas de tránsito.
2: ¿Cuáles normas? Las que todas las que se incumplen aquí por muchas personas.
1: Las que no llevan el casco.
2: No llevan casco, van 3 y 4 en una motocicleta, cero placa, y bueno, etcétera.
1: La C29, claro que bueno, con la placa, pues, ¿qué le van a poner? ¿Qué? ¿A dónde van a poner el comparendo? Tienen que tener la placa, pues, para...
2: Pero se supone que si son cámaras y algo, está chequeando también, ¿no?
1: No, pero si no tienen la placa, ¿a quién le ponen el comparendo?
2: No, pero me refiero ahí al operativo como tal que puede hacer la policía para evitar que eso suceda.
1: Bueno, sí. La C29, exceder la velocidad de máxima permitida de 50 kilómetros por hora. ¿Va a quedar la velocidad?
2: ¿Eso? No. No lo sabíamos.
1: Ahí en Bellavista no.
2: No sabíamos de eso.
1: Va a quedar de 50 Importante. Kilómetros por hora. Si usted pasa más de 50, ¡tenga su comparendo! La D03.
2: A ver.
1: Transitar en sentido contrario.
2: Ah, es así.
1: Los que se meten
2: se ve mucho ahí, ¿no?
1: Sí, mucho. Sobre todo ahí para hacer el retorno.
2: Yo creo que hay, por ahí hay sector, hay peatonal, porque es que por ahí hay un lugar que
1: peatonal, claro.
2: No hay peatonal, pero le hicieron un roto al andén. Y por ahí se pasan.
1: Por ahí se meten, sí. En el separador, no en el andén, sino
2: en el separador. En el separador, sí.
1: En el separador y por ahí se meten.
2: Por ahí sí. Se pasa.
1: Todo el frente de la estación de gasolina.
2: Por no ir a dar la vuelta, exacto.
1: La D05.
2: A ver.
1: Circular por zonas prohibidas, la que hablábamos. Meterse ahí por el separador. Si le llega hasta allá, ¡ñau! Tenga su
2: compañero. Para que se entretenga, mi amor. Toques el bolsillito.
1: Dos nuevas cámaras de fotomulta. ¡Ay, ay, ay, Paola! La gente del norte, que es donde está la mayor cantidad de carros de motocicletas, están para el norte, sin duda alguna.
2: La secretaria había manifestado que a finales de julio, ¿no? Sí, se pasó un poquito.
1: Se da uno cuenta por la Piedra Norte. Es que paras ahí en la Piedra Norte, movida. Eso pasan carros día y noche. Eso no para, no descansa la Piedra Norte.
2: Bueno, se supone que todo esto se tomó la decisión también por el tema de seguridad vial, de irrespeto a las normas de tránsito, no sé qué. Ya se van a tener, no se sabe cuándo.
1: Estudios, lo que pasa es que... Ojalá socialicen esos estudios con la comunidad y den a entender del por qué se ponen unas cámaras fotomultas en ese sector. En una entrevista, la secretaria había dicho que era por el tema de accidentalidad.
2: Sí.
1: Pero es que los accidentes no se dan ahí en esos semáforos.
2: No, lo que pasa es que también se dan ahí.
1: Sí,
2: no
1: sí, claro.
2: No quiere decir que ahí no se den.
1: Pero se dan más en la Piedra Norte.
2: También, sí, obviamente.
1: Es el punto más crítico de la ciudad
2: en cuanto a movilidad. Se tendría que analizar
1: también. La Piedra Norte.
2: Sí, claro.
1: Y a Bellavista, pues, ya está un poquito más retirada. Pero bueno... Los estudios que siempre hacen, los temas que siempre evalúan, pero no los dan a conocer.
2: Pero esa es la decisión que se tomó. En algún momento se lo había manifestado, pues por eso el tema de la accidentalidad, la seguridad vial, etcétera, etcétera. Esto de que la gente anda en diferentes sentidos. Ese puente peatonal, por ejemplo, no lo respeta nadie. Ese puente peatonal que hay ahí, el de Bellavista, incluso hasta motocicletas pasan por ahí, entonces los peatones no van seguros. Entonces sí, pues realmente a veces es que nosotros también abusamos un poquito y por eso se hacen necesarias estas medidas. Ahora, no sé si la medida es impuesta o si realmente sí es por los accidentes, o sea, por lo que sea, ya nos están alertando, están diciendo, ya empezamos a socializar, le estamos empezando a contar a la gente que esto va a funcionar, mire, se va a revisar esto, téngale en cuenta la velocidad, ajuste por acá esto, saque sus papeles, tenga todo.
1: Ahora, la gran pregunta y la pregunta del millón para la Secretaría de Tránsito y Transporte.
2: Pregúntame.
1: ¿Cuentan con todos los permisos reglamentarios para funcionar?
2: Yo creería que sí, después de lo que pasó con las anteriores y con las multas que se supone, pues, a futuro, quienes hayan demandado y demás, con el tema que conocimos aquí también y que lo expusimos, yo creería que sí, ¿no?
1: Ojalá.
2: Pues no se van a poner a hacer ese tipo de situación cuando obviamente se va a triplicar la inversión o el pago para ellos, claro, ¿no? Yo no creería que sin tener todo no van a funcionar.
1: Bueno, vienen dos nuevas cámaras fotomultas para la gente del norte, para que lo tengan en cuenta, en ambos sentidos.
2: Sí.
1: Porque las que conocemos acá en Campanares en un solo sentido, las del INE en un solo sentido. Sí. Esta va a ser ambos sentidos, es decir, lo coge porque lo coge.
2: Lo agarra porque lo agarra.
1: No hay de otra, Pablo.
2: No hay de otra.
1: Para que lo tengan en cuenta, noticias. Bueno, y ahora también un tema.
2: No, te veo rascándote la cabeza, amor.
1: Es que yo vivo en el norte y pues.
2: Toca coger variante, baby.
1: No tanto eso, porque pues.
2: Pensé que estabas pensando por dónde me voy.
1: No tanto eso. Dice que la velocidad son 50 kilómetros por hora.
2: Sí, eso dice.
1: El trancón que se va a formar ahí también. Que ahí cuando hacen un medio arreglo, cuando hay medio un accidente, Paula, se forma el trancón por toda esa piedra norte.
2: Bueno, pero es que ahí es diferente.
1: Hayan hecho un buen estudio. Y para eso estaban las cámaras ahí, ¿no? Que estaban evaluando, estaban pues estudiando todo el tema.
2: Sí, estuvieron mucho tiempo.
1: Ojalá hayan hecho un buen estudio de que esa sea la velocidad aceptada para que no se forme el trancón ahí en el norte.
2: Pero es diferente eso a una obra cuando se ocupa casi la mitad de la vía, pues como tal. Pero si fluye lento, pero todo el mundo va cumpliendo la medida, yo no veo por qué.
1: Pasa que el trancón también para hacer el retorno, para coger la vía de Antigua, ahí en Bellavista.
2: Hay que ver cómo funciona.
1: Esa sí, Paola, esa sí, y es lento.
2: No, ahora tocaría la gente bajando mirar la velocidad, a ver qué.
1: Más lento se pone.
2: Tocaría mirar los primeros días qué. Sí, cómo funciona, cómo.
1: Por eso te digo, ojalá hayan hecho un buen estudio y no es que después de que hayan colocado las cámaras fotomulta vuelvan a hacer otro estudio. Lo que ha pasado, por ejemplo, lo que pasó con los separadores, que los pusieron ahí en la Piedra Sur, no les funcionó porque había mucho trancón. Pusieron seis.
2: ¿Eran seis nomás?
1: Y los bajaron ya a tres. A ya tres. Hay tres y ya bajó el trancón.
2: Pero. Bueno, no sé.
1: Es que lo pone a uno a pensar.
2: Solo sabemos que no sabemos nada. Solo sabemos que hay que estar preparados, bueno, porque muy pronto van a funcionar.
1: A prepararnos, a estar
2: pendientes. No hay nada más que hacer.
1: Han dicho que muy pronto, no han dicho una fecha exacta, pero deben sacar la fecha exacta. Deben decir cuándo van a empezar a funcionar y tienen que socializar todo el tema de las cámaras fotomultas. No es que nos acostamos hoy viernes y mañana sábado ya amanecieron las cámaras fotomultas ahí, o un festivo y ya amanecieron al día siguiente en la semana normal. Tienen que decir exactamente cuál es la fecha que empiezan a funcionar.
2: Pero preparar ya se están preparando, Amabri. O sea, no me puedes decir que entonces en 8 días van a decir, ay, yo no sé. Porque los
1: ya lo están avisando.
2: Entonces, pues también no vamos a quedarnos también dormiditas, miremos muy bien, que nos hace falta, no sé qué.
1: Ya están avisando, también. A lo que me refiero es a la fecha exacta que no se sabe.
2: Sí, me imagino que en su momento también lo harán. Por acá Eve Flor dice, si las cámaras según son por accidentes, entonces deberían poner en la variante que hay más.
1: Lo que yo te digo.
2: La variante súper accidentada. Súper difícil la
1: personas
2: variante.
1: Personas fallecidas, por ejemplo, ahí donde están las estaciones de gasolina. Recta.
2: Mucho caso. No, es que se tendría que revisar muchos sectores, ¿no?
1: Claro.
2: Muchos sectores.
1: Bueno, ya venimos a escucharlos, muchas opiniones corticas, por favor, vamos a recibir notas de voz máximo. Pues que sea una super opinión.
2: Ajá, ¿cuánto?
1: Ya que sea una gran opinión, pues, máximo 20 segundos.
2: Estás botado.
1: Se pasa los 20 segundos y ¡chao!
2: ¡Miau! Corte.
1: Ya venimos con más en Tropical.
2: Ya los he dicho.

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1: 8:40 minutos.
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1: Accidente a esta hora de la mañana, ¿qué pasó?
3: Bueno, por acá a través de TikTok nos están reportando que se dio un accidente entre la carrera cuarta con calle quinta en el sector de la Universidad Autónoma. Se necesitan ambulancias, no nos dice más. Cuéntanos, por favor, ¿qué fue? ¿Motocicleta, vehículo? ¿Hay tranca, no hay tranca? ¿Qué fue lo que sucedió ahí en la carrera cuarta con calle quinta? Acá Tortuguita está haciendo el reporte de un accidente en el sector de la Universidad Autónoma. O si todo está normal y todo está bien, pues háganos el reporte.
1: En toda la Autónoma, accidente de tránsito a esta hora de la mañana. Las ambulancias ahí en el centro. Cuarta con quinta. Carrera cuarta con calle quinta. Toda la Universidad Autónoma. Accidente, accidente.

0: Yo escucho Tropicana, la más bacana, bendecido día, Paulita Mauri, para todos los tropioyentes. Ahorita con estas cámaras nos va a tocar es de irnos alistando para hacer un puentetón. El puentetón es para hacer el otro puente ahí que pasa de la vereda González a las piscinas de Piso G. Porque ahora, ¿quién se aguanta la gente transitando por esas partes? Los trancones que se van a armar en la carrera sexta.
1: Tiene toda la razón.
0: Tropicana, la más bacana.
1: Tiene toda la razón, don Héctor. Los trancones que se van a formar ahí en el sector, en el sector de la vereda González. La gente evadiendo las cámaras fotomultas. Pero la vereda González, ese puente está en un solo carril.
2: Pero lo usamos doble carril.
1: Lo usamos doble carril. O sea, es más, la vereda González es a un solo carril.
2: Correcto.
1: Toda la vereda González. Que no sabemos si es bajando o subiendo. Pero es una sola vía, un solo sentido. Lo que pasa es que lo utilizamos doble sentido.
2: Yo no sé si fue, si es subiendo que uno se encuentra con un aviso de pues que le comenta a la comunidad cuál es el sentido. Me parece subiendo, que es subiendo.
1: Subiendo, sí,
2: ¿verdad?
1: Subiendo.
2: Que está
1: subiendo cuando uno llega a La Paz.
2: Cuando uno ya va llegando a La Paz, exacto.
1: Allá a la loma.
2: Porque además de bajada sí se han presentado muchos accidentes también, ¿no? Por el exceso de velocidad que se toma.
1: Pero no, la gente eso lo toma de doble sentido.
2: No, el doble sentido eso. Y cuando está la tranca por el otro lado, como lo dice don Héctor, pues ahí es donde nos damos cuenta que mal utilizamos esa
1: cantidad. La cantidad de gente, Paola, para evitar las cámaras, va a coger es la vereda González.
2: Otros, para los que les sirva, tomarán variante.
1: Los controles de tránsito van a ser ahí en la vereda González, ahí por Piso G. Ahí van a ser los controles.
2: O sea, el atolladero.
1: El atolladero, el atolladero. La tranca. Ay, ay, ay. Es que una de las soluciones, bueno, listo, pongan las cámaras fotomultas, pero ¿dónde está la avenida Los Próceres, por ejemplo?
2: No he detallado estos días por ahí.
1: ¿Te ayude?
2: ¿Se ve algo? ¿Movimiento?
1: A desembotellar toda la gente acá a la novena para sacarlo a uno hasta la variante. Es importante las vías. No, pero primero las cámaras y después las vías. 20 segundos la nota de voz, por favor. Buenos días.
3: Muy buenos días, Tropicana. La verdad, yo pienso que eso es las fotomultas para evitar accidentes, para evitar que no se pasen los semáforos. Eso ahí es perdido, eso nomás por sacarle plata a uno, porque la verdad, aquí lo que hace falta en la ciudad de Popayán es cultura ciudadana. Aquí se pasan los semáforos en rojo, se pasan todo, todo. Aquí no respetan que uno lleve la vía. Eso es lo que hace falta. Tropicana, la más bacana.
4: Tropicana. Tropicana, más bacana. Buenos días, mi amor y Paulita. ¿Cómo amanecieron?
2: Bien.
4: ¿Cómo están?
2: ¿Y tú?
4: Uno se para ahora y las habían de colocar, pero bajando la Piedra Norte. Ajá. Uy, no, esa bajada le tengo un favor. Miedo, pero miedo. Miedo. Tropicana, más bacana, reportando sintonía acá de Lomas de Granada.
2: Un abracito, todavía está ronquita.
1: La reina de Lomas de Granada, está
2: todavía
1: gripada.
2: Está ronquita.
5: Hola Mauri, hola Paulita, buen día.
6: Hola,
5: con respecto a lo de las cámaras, excelente noticia. Así es como nos educamos, a las malas, tocándonos el bolsillo. Y así es como funcionan en el extranjero este tipo de normas de tránsito. Y tenemos que acatarnos porque si no, siempre nos toca el bolsillo.
7: Tropicana. Tropicana, buenos días. Si llegan a activar las cámaras de Bellavista, le tocaría tránsito hacer los correctivos necesarios para el puente peatonal, ya que tocaría ponerle algunas vallas al puente para que las motos no suban por ahí.
1: Tienes razón.
7: Porque eso va a ser lo primero que van a hacer por no pasar por las fotomultas. Eso toca bloquearlo ahí, que quede únicamente peatonal.
1: No, es que es sin fotomulta y ya pasan las motos ahí por el puente Bellavista.
2: Y tiene toda la razón, sí, ¿cierto? Sí.
1: Tiene que poner algo ahí, una barrera.
2: Lo van a mal utilizar ese
1: ponerle
2: puente.
1: Un muro o algo, Paula, que no los debe pasar. Buenas.
8: Tropicana, muy buenos días. Sería bueno que colocaran las fotomultas lo que es Puente Chune y La María. Así a ver si respetan los semáforos, respetan las vías peatonales y respetan al peatón. Gracias, Tropicana.
9: ¡Tropicana! Buenos días, Tropicana. ¿Por qué nos está dando la noticia que está a nivel nacional del fraude electoral de los 124 mil formularios E14 que fueron modificados en estas elecciones pasadas de presidente? Muchísimas gracias.
2: Bueno, ¿ya la diste?
1: Sí. fueron unas declaraciones que dio ayer Petro, pero hasta que no se tengan las pruebas y todo eso, Paola, pues ¿qué puede hacer?
2: Pues el Consejo Nacional Electoral y la Registraduría Nacional han avalado con toda la transparencia todo lo que sucedió y que está todo bien. Entonces, pues mi corazón, oficialmente eso es lo que se dice.
1: Uh-huh. Buenos días.
6: Tropicana, la más bacana. Excelente las cámaras, Amaury. Ojalá y traigan policía de tránsito a Popayán. Necesitamos policía de tránsito.
10: Buenos días, Tropicana, la más bacana, Amaury, Paulita. Esas cámaras de fotomulta, pues sirven a la vez y a la vez no sirve. Aquí lo que falta es policía de tránsito. Guardas que hagan regir la norma a lo bien. Que mucha gente sin plata, mucho joven loco, en esas motos sin plata. Tropicana, la más bacana.
2: Mucho joven loco.
1: Mucha gente sin plata, ¿qué tiene que ver la plata? A ver, buenas.
11: Hola, Tropicana, la más bacana, muy buenos días. Está bien lo de las fotodetecciones, porque eso hace que se controle un poco más la gente. Sin embargo, pues, las vías también son importantes. Si ustedes se dan cuenta, cuando uno entra a Popayán, pues, desde que uno entra está llena de grietas, la Panamericana está llena de huecos, está llena de una cantidad de trampas mortales para la accidentalidad incrementarse. ¿Qué pasó con la vía de los próceres? ¿Qué pasó con la vía del Cadillal? Obras botadas. ¿Qué pasó con la vía de abajo del barrio Los Comuneros? Todas esas obras están botadas y pues colocan las fotodetecciones, pero no se ve el dinero. Claro. ¿En qué lo están invirtiendo?
1: No se ve la inversión, no se ven las vías, el arreglo de las calles, que es tan importante. ¿Hace cuánto no vemos una tapada de huecos en Popayán? No, que están arreglando tal vía, que van a tapar los huecos, no. Lo único que uno ve que están arreglando y cuando le meten mano a la vía es el acueducto y el alcantarillado. Y eso porque les toca ya arreglar las alcantarillas. Y hacen el arreglo, pero no resanan, no dejan pues tapando los huecos.
2: Bueno, pues eso lo está haciendo es el contratista, ¿no? Que fue lo que sucedió en el norte y después de que pasen ciertos días, dicen ellos, ya se tiene que hacer el ajuste. Eso fue lo que se hizo en el norte. Pero independiente de eso, sí, hace rato que no vemos tapar huecos.
1: ¿Cómo es que le llaman ellos? Las brigadas esas de tapahuecos, sí.
2: Sí.
1: Que van con los carros ellos y todo el cuento, y las maquinarias.
2: Sí, correcto.
1: Y van tapando huecos.
2: Correcto. Eso pues es independiente también de lo que se haga con lo de las cámaras de fotodetección, ¿no? Con lo de las multas. Y obviamente, pues yo entiendo porque lo que queremos ver con cámaras de fotomulta y muchas de estas cosas que se utilizan para mejorar el tránsito en Popayán es eso. Que se vea una ciudad con un buen tránsito y sin ninguna afectación en las
1: vías.
2: Que
1: se vea la inversión, claro. Claro, porque se están recaudando.
2: Que se note realmente.
1: Y no es... No son dos pesos, es un buen recaudo que tienen ahí con las cámaras fotomultas. ¿Cuánta gente pasa a diario? Porque es que esto funciona 24/7, esto es en la mañana, tarde, noche y madrugada.
2: Todo el tiempo a mí me están escribiendo, ve, vení, están funcionando, ve. Ay,
1: sí.
2: Ve, ¿cierto que están funcionando? Sí, ay, ya pasé por ahí, no sé qué se me olvidó.
1: ¿Y cuántas veces puede pasar?
2: ¿Cuántas veces pueden pasar en esas? Claro.
1: Es la noticia por parte de la Secretaría de Tránsito y Transporte aquí en Popayán. Cambiemos de tema y presentamos una buena noticia. Concéntrica en cómo amaneció Popayán de Tropicana, la más bacana. 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
2: Una muy buena noticia, un paso histórico con la adjudicación del contrato para estudios, diseños y construcción de la nueva sede de la Universidad del Cauca en Guapi. Un proyecto que tendrá una inversión de 29 mil millones de pesos financiada por el Ministerio de Educación y por Findeter. Una muy buena noticia, se tendrá muy pronto en la Universidad del Cauca en el municipio de Guapi.
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13: 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En Tropicana son las...
1: En Tropicana 851.
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0: 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Son las 8:54 minutos.
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0: 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En Tropicana son las 8:55.
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1: Vamos con el resumen de lo que fue noticia a esta hora de la mañana. Son las 9 de la mañana, 4 minutos. A través de cómo amaneció Popayán de Tropicana. Desde las 6 de la mañana estamos informando. Y aquí está el resumen de las principales noticias de Popayán y el Cauca. ¿Cómo amaneció
2: Popayán de Tropicana? En comunicado oficial, la Organización de los Bacanes del Sur y de la orquesta Rumba Kids confirmaron que los secuestrados son Milton César Mesa Ortega, director de los Bacanes del Sur, y Neikler Vega Hernández, director de la orquesta Rumba Kids. ¡Tropicana! El Servicio Geológico Colombiano promulgó el tercer boletín informativo sobre el comportamiento del volcán. Dice que continúa en alerta naranja pese a que disminuyen los sismos y las emisiones de ceniza. ¡Tropicana! Incautaron en Cali cerca de media tonelada de cocaína que había sido transportada desde el departamento del Cauca. 497 kilogramos de cocaína. ¡Tropicana! Asesinan a un hombre en las últimas horas en el corregimiento de Piedra Sentada en el sur del Cauca. La víctima, dicen las autoridades, era David Armando Muñoz Hurtado. ¡Tropicana! Compleja la situación de orden público en el departamento del Cauca. Asesinatos, secuestros, combates, bloqueos. Por ahora no se sabe nada de alrededor de 11 personas que son secuestradas en Timbío, en El Tambo y en López de Micay. ¡Tropicana! El Comité Municipal de Gestión de Riesgo de Puracé aprobó la declaratoria de calamidad pública. El objetivo, priorizar y hacer más ágiles los procesos administrativos para atender cualquier emergencia. ¡Tropicana! Las autoridades de Caldono, en el norte del Cauca, declararon la búsqueda urgente de dos estudiantes del Centro de Formación Integral Comunitario. Se encuentran desaparecidas desde el pasado 1 de agosto. ¡Tropicana! Inicia la socialización sobre la puesta en funcionamiento de la cámara de fotodetección de Bellavista, con cobertura en ambos sentidos. Según la Secretaría de Tránsito y Transporte de Popayán, durante estos días se conocerán las infracciones que detectará este dispositivo. ¡Tropicana! Finalmente les contamos una buena noticia, un paso histórico que se da con la adjudicación de un contrato para los estudios, los diseños y la construcción de la nueva sede de la Universidad del Cauca en el municipio de Guapi.
1: Bueno, quedamos al día con toda la información, bien informados a través de cómo amaneció Popayán de Tropicana. Vayan a conectarse ya mismo a través de @tropicanapopayán. Les vamos a mostrar un video de un accidente que sucedió en la vía Panamericana, donde un bus que, bueno, un bus no, un tractocamión.
2: Un camioncito, ¿no?
1: Sí. Un camión. Uh-huh. Un camión que transportaba alimentos se volcó, se salió de la vía y pues muchas personas aprovecharon la situación para saquear este vehículo, para robarse la mercancía. Esto es un camión.
2: Un furgoncito, ¿no?
1: Sí, que es iba cargado con alimentos, con mercancía, con mercado para una de las tiendas de uno. Es lo que dice pues las personas que estaban ahí cerca del lugar.
2: Sí, de manera oficial por parte de las autoridades o los encargados de la empresa, sí es cierto que es de esa marca, no se ha mencionado mucho, pero los habitantes sí hablan de el hecho tan vergonzoso nuevamente. Hay quienes dicen que el vehículo perdió el control porque estaba también esquivando personas que querían hurtarle la mercancía, por lo que terminó volcado pues en ese lugar, y después personas se acercaron, transeúntes, y se preocuparon más por llevarse los productos que por atender a las personas que podían estar heridas. Sin embargo, en otros comentarios se habla de que realmente el vehículo perdió el control, se accidentó, pero lastimosamente muchas personas de la zona se acercaron fue a llevarse los productos que estaban transportando. Es el video cortito, son como alrededor de 10-15 segundos en los que se puede ver realmente que sí fue fuerte el accidente.
1: Se le acabó la memoria el que estaba grabando también.
2: Pero allá abajo donde quedó el camión se ve la gente buscando entre lo que quedó ahí en el suelo si hay unos productos para llevar.
1: Es un camión grande, Paola.
2: ¿Sí? ¿Es grandecito?
1: Sí, es grande, es más grande. Es uno de esos camiones repartidores de alimento.
2: Entonces queda la duda de uno, si fue un accidente o fue solamente que perdió el control el conductor y por eso terminó accidentado y las personas se acercaron a saquearlo, o si realmente lo iban a robar, le iban a atracar al señor, lo estaban haciendo detenerse para robarle, por eso trata de esquivarlos, pierde el control y terminan las mismas. Realmente es una situación que las autoridades tendrán que entrar a esclarecer, pero lo que llama la atención es eso, que las personas se acercan y en lugar de darle ayuda, apoyo a las personas que iban en ese camión, pues lo que hicieron fue robarse los productos.
1: Bueno, ahí estamos viendo el video a través de @tropicanapopayán. Increíble la gente. No aprendemos con el saqueo cuando estos vehículos se accidentan. No aprendemos cuando pasan este tipo de accidentes en la vía. Hay que ayudar al conductor. Y hombre, y usted saqueando el vehículo, lo que está haciendo es robando, Paloma. ¿Cómo se le llama eso?
2: Eso es robar.
1: Está cogiendo algo que no es suyo.
2: Sí, correcto. Y además eso de no prestar los primeros auxilios, pues, o mirar si se puede ayudar a las personas que resultaron lesionadas. Otro hecho más que se ha dado, y esperaremos pues a ver también qué dicen las autoridades, a ver qué se conoce más del tema, si realmente fue un accidente por evitar que lo robaran y terminó igual volcado y perdiendo todos los productos. Bueno, será algo que ya las autoridades nos contarán. Esperamos que sea en próximas horas.
1: Bueno, es que el video también...
2: Es que el video no...
1: Pero te digo que el que grabó, mejor dicho, hizo una panorámica.
2: Estaba grabando como escondido.
1: Pero el camión, mira, es un abismo bastante pronunciado, sí, una montaña.
2: Y hay mucha gente allá abajo.
1: Se salió de la carretera el camión. Uh-huh. Hay muchísima gente. Veo por acá unos panales de huevo, bultos, me imagino que con arroz, azúcar. Bueno, hay varios elementos de mercado, veo por acá, veo una caja de aceite también. Bueno, lo que medio se alcanza a ver.
2: Sí, es que no se alcanza a notar muy bien.
1: Pero mira, según la forma del camión, sí, al parecer es un camión del D1, porque ellos en la parte de atrás tienen como una plataforma para el cargue y descargue de la mercancía.
2: Entonces,
1: en la parte de atrás sí se le ve esa plataforma al camión.
2: Es probable, sí, realmente muy difícil la situación, el tema del accidente, de los afectados, pero peor que las personas de la zona se acerquen es a eso, a llevarse los productos.
1: Sí, a robarse los productos. Increíble. Bueno, videos, tendencias a esta hora en Cómo Amaneció Popayán de Tropicana.
2: Cositas que pasan y que les estamos contando a través de Tropicana. Vayan ustedes también a conectarse a través de TikTok y a dejarnos su nota de voz. Ponga el dedo en la llaga a través de Tropicana.
1: Gracias por escucharnos, por vernos y por compartir Tropicana.
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0: Hay una noticia a nivel nacional y es que el gobierno inicia oficialmente la transición del Sisbén a Registro Universal de Ingresos, RUI. Ahora el Sisbén se va a llamar RUI, un nuevo sistema que buscará identificar con mayor precisión a las personas que realmente necesitan ayudas del Estado. El cambio comenzó a partir del 1 de agosto de 2026 y tendrá un periodo de transición que irá hasta el 31 de octubre de 2026.
1: Este Registro Universal de Ingresos, RUI, será ahora la herramienta con la que el Departamento Nacional de Planeación
0: ya no es Sisbén.
1: Reemplazará al Sisbén.
0: Me gusta más el Sisbén.
1: Pues es que es lo que siempre habíamos escuchado.
0: Cierto, lo que siempre, toda la vida.
1: ¿Cuánto tiempo hablando del Sisbén? Ahora, muchas personas decían eso, se va a acabar.
0: Y el puntaje del Sisbén y todo eso.
1: No la van a quitar o no sé qué, no. Lo que pasa es que, digamos, se ha cambiado de nombre, es una nueva herramienta.
0: RUI, Registro Universal de Ingresos.
1: Sí. Lo de los ingresos me parece a mí lo más importante. ¿Por qué? Porque ahora van a tener datos de 40 entidades, como por ejemplo la DIAN, la registraduría. Así van a cotejar informaciones y van a clasificar a las personas según los ingresos para poder mejorar o, no sé si retirar la entrega de los subsidios. Claro, porque tú te encuentras con personas que dicen, mira, esa persona tiene trabajo, tiene esa, ta, ta, ta, y recibe tal
0: y
1: subsidio.
0: Recibe, sí.
1: Y en cambio yo no tengo nada y, ta, ta, ta, y no recibo nada.
0: Yo me he encontrado con casos. Gente que tiene hasta trabajo. Gente que cotiza, gente que paga pensión.
1: Uy, que paga cotiza salud.
0: Sí.
1: Y esos son los datos que más cotejan.
0: No con el Sisbén, pero sí para programas de programas del gobierno, de familias, de sobre todo del adulto mayor.
1: Pero se supone que si tú no puedes pues pagar todos esos temas, te merecerías el subsidio.
0: He conocido casos, Pablo.
1: Pero sí, obviamente, yo creo que eso es lo que buscan también hacer, ¿no? Poder ya en orden todo lo que sería la entrega de los subsidios. Generalmente lo de los subsidios, ¿no? Creo yo.
0: Sí, lo de los subsidios. Es importante esta norma que arrancó desde el 1 de agosto, ya hoy es 4 y va hasta el 31, están en el proceso de transición. Y la principal preocupación de las personas era si perderían los subsidios. Uh-huh. Sin embargo, el Departamento Nacional de Planeación aclaró que las personas que ya estaban registradas o recibían beneficios a través del Sisbén hasta el 31 de julio de 2026 no perderán automáticamente sus subsidios. Uh-huh. Durante esos meses de transición, la entidad encargada de cada programa social seguirá reconociendo a los beneficiarios mientras adaptan sus bases de datos al nuevo sistema.
1: Ha manifestado el Departamento Nacional para la Planeación que si ustedes quieren saber si están inscritos al RUI, deben ingresar a Ventanilla Social del Departamento Nacional de Planeación. Ahí en esa página, a través de Ventanilla Social, les van a pedir su número de cédula, ingresan el número de identificación, consultan y se dan cuenta si realmente están ahí inscritos o no inscritos, que de pronto pues yo creo que si simplemente pasar la información de Sisbén allá, pues se van a encontrar. Lo que hay que esperar ahora es ese análisis de datos con las entidades que van a ser encargadas del Registro Universal de Ingresos para ver realmente si a usted le mejoran ese subsidio que está recibiendo o si realmente no lo merece, no lo necesita, porque hay personas pues en condición extrema de pobreza.
0: Las autoridades también aclararon que por ahora los ciudadanos no deben realizar una nueva encuesta del Sisbén. ¿Te acuerdas cuando iba el Sisbén a la casa?
1: Iban a la casa.
0: Y usted venga, ¿cuántos baños hay aquí?
1: ¿Y cuántas personas
0: ¿Y cuántos viven? ¿Qué electrodomésticos tienen? Todo eso le preguntaban a la gente.
1: Todo, te miraban la sala. Uh-huh. ¿Cómo está la sala? ¿Cómo es su sala? ¿Cómo es...? O sea, absolutamente todo, porque de ahí dependía también pues el puntaje que le daban el Sisbén y por ende los beneficios. Ajá. A los programas.
0: Bueno, no tienen que hacer esas encuestas del Sisbén ni hacer trámites masivos para conservar sus beneficios. Solo quienes detecten información desactualizada podrán solicitar la corrección de sus datos a través de la ventanilla social o de las oficinas autorizadas.
1: Es lo que se ha manifestado desde el pasado primero de agosto, es decir, lleva 4 días. A partir de este mes, pues se iniciará a hacer esa transición. Empezarán a revisar muy bien, combinarán Sisbén con datos de la DIAN, de la PIL, la registraduría y cualquier otra entidad que pueda facilitar
0: eso
1: que se mire.
0: Eso de la DIAN me parece
1: bien.
0: Muy importante y sobre todo con el tema de la factura electrónica. Es que uno cuando está comprando en un establecimiento que tiene todo el día, todo legal, y usted da su número de cédula, cuando le dice, venga Paola, usted va a llevar este producto, deme su número de cédula. Uh-huh. Digitan el número de cédula para la factura.
1: Sí.
0: Eso es una factura electrónica. Y
1: correcto.
0: Esa factura va a la DIAN.
1: Cierto.
0: Y si tú estás comprando y comprando y comprando, pues la DIAN va a tener el registro de que tienes poder adquisitivo para hacer tus compras y tus cosas.
1: Que probablemente no necesites un subsidio.
0: Que no necesitas un subsidio, que no necesitas estar en el Sisbén o en este caso
1: eso
0: en
1: es
0: el
1: lo
0: RUI.
1: Que eso es lo que probablemente se busca, ¿no? También con esta transición.
0: Por eso es que
1: con
0: la DIAN, por eso es que la DIAN está molestando tanto a los establecimientos con la factura electrónica.
1: Sí.
0: Es que por ahí van a controlar, bueno, controlar no, van a mirar organizar los ingresos de cada persona, qué es lo que usted compra, qué es lo que usted vende, pero sobre todo en el tema de lo que están comprando los colombianos.
1: Correcto.
0: ¿De cuánto se está gastando mensual?
1: Correcto, y así como mucho lo que tú dices, hay quienes de pronto están afiliados a temas de salud y demás, pero adicional a ello están recibiendo del gobierno un aporte de
0: estos,
1: le quitan
0: papeles,
1: la oportunidad a otra.
0: Meten papeles de otra persona, meten papeles, ay, présteme, venga, présteme la casa, sus recibos, que yo vivo acá y allá más en la encuesta. Por ejemplo, muchos casos en la universidad también hacen eso. Que aplique, venga. Cambiemos la dirección de vivienda, pongámosle al familiar que vive por allá en un barrio estrato 1, préseme los recibos.
1: Para que llegue más económico.
0: Y con eso metemos los papeles para aplicar a la universidad pública o para que llegue algo más barato.
1: Claro, lo que va a hacer como tal esa información es ampliar un poco más la información, los datos, las condiciones puntuales de los hogares. Y por lo que obviamente van a recibir más o menos subsidio dependiendo de el subsidio que estén recibiendo. En el caso pues de los adultos mayores, para los jóvenes
0: ahora,
1: también con el tema del estudio.
0: Ahora, los extractos bancarios en las entidades. Ah, no, pero es que yo no tengo cuenta de ningún banco grande.
1: Banco.
0: Usted tiene Nequi, ¿no? Esas billeteras digitales.
1: Muy David plata Plata. Que da
0: y ahora todo se está moviendo por ahí.
1: Bueno, ellos lo han llamado desde el Departamento Nacional de Planeación, que es una evolución del Sisbén, que la idea es fortalecer.
0: Entonces, la DIAN sí va un paso más adelante, y por eso mencionan aquí a la DIAN, que son para cruzar los datos
1: cruzan
0: con
1: datos,
0: la DIAN, ¿cierto?
1: Cruzan datos, verifican.
0: Para verificar. Por eso la DIAN ahora con la declaración de renta.
1: Ay, toca declarar.
0: Toca declarar, claro. ¿Hasta cierto. Septiembre son los plazos?
1: Sí, septiembre va por cédula,
0: bueno,
1: ¿no? Ténganlo
0: vayan,
1: en cuenta.
0: Sí, no se vayan a pasar porque, ay, qué dolor uno pagar una multa. Yo me pasé hace como 3 años.
1: ¿Cuánto pagaste de multa?
0: No, pagué como 400.
1: ¿Pero qué? ¿Se te olvidó?
0: Se
1: ¿qué?
0: Me olvidó, sí, se me olvidó. Se me pasó la fecha. Se me pasó la fecha en la declaración y yo, ay, tocó pagar. ¿Y qué dolor?
1: No, pues claro, obvio, además de todo pagar, obvio. Eso es lo que también ellos quieren, ¿no? Con esta información. Eso es como cuando antes te tocaba a ti para un trabajo el pasado judicial.
0: El pasado judicial, sí.
1: Ahí veían, tú ibas a sacar el pasado judicial y toda la información.
0: Hay empresas que todavía lo piden.
1: ¿Sí?
0: Sí, sí, sí. O por lo menos es el que da la policía, el certificado de la policía.
1: Imagínate tú.
0: Hay empresas que lo piden. Entonces,
1: esperar a ver empresas, de qué manera funcionarían, ¿no?
0: Las empresas también, por eso es que muchos emprendimientos, muchos locales no pueden hacer negocios grandes, pues digámoslo así, con una empresa grande, pues, o no pueden ser proveedor de una empresa grande, porque ahora todo el mundo está exigiendo la factura electrónica.
1: Facturitas.
0: Que es lo que exige la DIAN. Ah, bueno, y ahora en la declaración de renta, Paola, ahí está todo.
1: Sí, obvio, ahí. Con
0: todos
1: tu número de cédula.
0: Sí.
1: Solo con tu número de
0: solamente
1: cédula.
0: Solamente al contador le da el número de cédula y ellos ya ingresan a las bases de datos de la DIAN y ahí encuentran absolutamente todos los movimientos, porque es que ahora cierto. Todo se mueve por los canales digitales
1: sí, claro.
0: De los bancos, las
1: ¿sí?
0: compras, las ventas, bueno, todo.
1: De eso depende también el valor que pagues al momento de hacer tu declaración, pero uno, eso no se les vaya a olvidar, y dos, veremos de qué manera va a empezar entonces a funcionar este registro universal de ingresos que ya empieza
0: ahora,
1: a escucharse más del
0: también
1: tema.
0: También no va a ser con puntaje, ahora se va a llamar C19.
1: ¿Como categorías?
0: Por categorías, uh-huh. Exactamente. Por ejemplo, aquí hay un oyente, Lizeth, me dice, así estamos que el Sisbén me subió C19 con esa nueva RUI. Y uno que por la edad no le quieren dar trabajo y no tengo ayudas. Vamos a escucharla a ver qué más
1: ver,
0: nos dice.
1: ¿De qué se trata?
2: Bendecido día, Mauri y Paulita, que Dios me los bendiga en esta mañana y siempre. Sí, dale gracias a Dios, que Dios nos bendiga.
0: Bueno, es que me fue la nota de voz a las 7:53 de la mañana. Pero me escribe, hombre, les agradezco si me envían una nota de voz para poderlos entender. Me están escribiendo muchísimo aquí en el Tropi WhatsApp. Notica de voz para poderlos entender porque el tema es complejo y apenas nos estamos enterando, apenas estamos conociendo
1: apenas está haciendo el tema,
0: esta información.
1: Sí. Sí, de hecho, a través de la página del Departamento Nacional de Planeación van ustedes a poder conocer un poquito más. Ahora, ya hasta que no se instale de manera oficial, completo, que digan ya entra a funcionar solamente el RUI, pues se irá hablando de manera paulatina de la clasificación.
0: Este caso y cada quien tiene un caso diferente.
1: Diferente, claro.
0: Tropicana, les cuento que nosotros nunca recibimos nada del gobierno. Yo presté mi nombre para que familiares sacaran productos que porque así le ayudan a uno a subir la experiencia crediticia. Pero eso no significa que uno tiene algo. Pero todo ese registro ya está en una base de datos.
1: Claro.
0: Venga, ¿y usted por qué sacó esto? Ah, pero usted prestó, usted fue fiador.
1: Usted fue fiador acá.
0: Ah, pero usted tiene cómo pagar eso. Y si tiene cómo pagar eso, ¿cómo va a pedirme una ayuda al gobierno? Se supone que esto es para el que no tenga absolutamente nada. Esta actualización, lo que creo que están haciendo es para ser más rigurosos al momento de entregar los subsidios.
1: Sí, al momento de clasificar, de dar los puntajes y por ende, pues, de los subsidios. Obviamente,
0: bueno, el estrato también.
1: Me imagino que también lo van a mirar, claro. El estrato depende mucho. Pero también viene esa socialización y esa capacitación a la gente que le cuenten puntualmente en cada ciudad cómo es que se va a realizar, qué va a pasar, sí, en mi caso qué pasa, en el otro caso qué sucede, voy a tener que hacer tal cosa, qué puedo, o sea, realmente necesitamos un poco más de información. Por ahora no se ha hablado sino de que ya empezó desde el pasado primero de agosto, que plantea un nuevo modelo para poder clasificar a los hogares según los ingresos de cada uno de los integrantes, muy similar a lo que hace el Sisbén. Y obviamente también pues habla de topes de ingresos, de cambios que podrían presentarse en la clasificación del Sisbén, cómo puede influir eso también en el acceso a programas sociales, al régimen de salud, a la educación, a todo lo que se puede beneficiar quienes tienen el Sisbén.
3: Hola Mauri, hola Paulita. Respecto a lo del Sisbén, con esta nueva gestión del sistema del RUI, excelente, porque ahí se les acaba el chorro a más de un avivato que hay, que se aprovecha de todo esto y tienen buenos ingresos y le quitan la oportunidad a personas que de verdad sí necesitan las cosas.
0: Así es que no falta el vivo y usted sabe que hay gente que está pendiente y hay gente que le gusta ir a gestionar, buscar los papeles, que sabe del tema, que investiga, que averigua bien, mete los papeles y le sale.
1: Yo recuerdo que cuando pasó la pandemia, recuerdas que había mucho subsidio, ¿no? Mucho apoyo, muchas cosas. Uh-huh. En personas que le daban 1, 2, 3, 4 y una casa ahí, nada, cero,
0: que por la
1: mal,
0: caja de compensación, nada, que por lo del nada, trabajo, sí.
1: No les daban nada, entonces uno dice, ¿cómo
0: por eso,
1: es que hacen?
0: Porque es gente, por ejemplo, gente que, una persona que esté en extrema pobreza, ¿no? Que uh-huh, para eso son los subsidios.
1: Sí.
0: Se habla de la extrema pobreza para ayudar a esa persona, ayudarla a salir adelante. Una persona en extrema pobreza, Paola, ¿qué va a saber de hacer vueltas? ¿Qué va a saber de hacer papeles? ¿Qué va a saber qué documentos tiene que llevar? De pronto, si ha aplicado, es porque fueron a visitarla a la casa o de pronto porque metió por allá, solamente llevó la cédula y le hicieron los trámites. Pero no se va a poner a hacer vueltas y a hacer diligencia. Y tú sabes que eso es complejo, hacer esas vueltas.
1: Sí, hay que voltear.
0: Para aplicar a esos subsidios. Esto no es fácil.
1: Pero ahí está entonces el trabajo realmente del gobierno. Uh-huh. De llegar hasta los lugares donde están las personas que realmente lo necesitan.
0: De verificar quién realmente sí necesita esos
1: correcto,
0: subsidios.
1: Que no solamente sea pobreza, por eso se había catalogado como extrema pobreza. Ajá. Porque hay personas en serio que viven en dificultades muy grandes y que no reciben absolutamente nada.
0: Así es. Buenos días.
4: Ricardo Lavado, Acana. Está muy bien que actualicen el sistema. En el caso mío, por allá en el 2011, 2012, yo utilizaba el Sisbén. Pero hace 5 o 6 años para acá, yo ya pago mi propia salud.
0: Ajá.
4: Pues porque cambiaron las condiciones de trabajo. Claro. Igual sigo registrada allá, pero no se utiliza el Sisbén.
0: Ok, pero ya cotizando en salud, ya quedó por fuera.
1: Sí, claro.
0: Claro, ya tiene cómo pagar la salud.
1: Claro, además que cuando
0: sale... Esa una solita vez que usted haya cotizado.
1: Ya apareces ahí en el
0: registro. Ya aparece en el sistema. Buenos días.
5: Bendecido día, Mauri y Paolita.
1: Hola,
5: yo estoy de acuerdo con la actualización y demás. Lo que pasa es que acá en Colombia somos muy olímpicos para las cosas. Muy de prestar el nombre, muy... Ah, no, eso no pasa nada. Es como cuando venden el carro o la moto. Ay, sí. No, eso ya después hacemos traspaso. Después viene el problema encima y ya la gente se anda quejando. Entonces yo creo que es mejor hacer las cosas como es y bajo regla para evitar inconvenientes. Bendecido día, Mauri y Paolita.
1: Lo mismo para ti, mi amor. Muchas gracias.
0: Mire, por acá un oyente. Buenos días. Pues yo aparecía en A, pobreza extrema, y me pasaron a B1. Aunque he sacado mis cosas a crédito, yo vendo café a diario y hago rifa. No hay una ayuda. Mil gracias, Tropicana, la más bacana, nos dice Laura a esta hora aquí en Tropicana.
1: Mira, casos diferentes en serio que se están dando. Es importante que esta información se le cuente a los beneficiarios y que se hable desde las oficinas encargadas, que aquí me imagino que serían desde la Secretaría de Gobierno, ¿verdad?
0: Sí,
1: con el tema de Sisbén,
0: sí, claro, le toca
1: que se encarguen de contarle a la gente realmente cómo va a ser esa transición, cómo nos afecta o si por el contrario me va a beneficiar, quiénes van a estar ahí en ese listado, quiénes tienen que actualizar, si es el caso de algún dato. Es importante que se dé ya de manera local pues la actualización en esa información, que me parece importante para que la gente también esté tranquila.
6: Buenos días, Tropicana, la más bacana. Eso me parece excelente porque hay mucho aibato que se van a censar a ranchitos, a casas en deterioro prácticamente, y reciben 2-3 sueldos. Eso me parece excelente, que les quiten esas mañas de pícaros.
0: Sí, señor, sí. Y al vivo bobo.
1: Hay muchos casos, ¿no?
0: Vivo es lo que hay en este país, no solamente aquí, esto a nivel
1: nacional.
0: Eso
1: es en todo lado, sí.
0: ¿Cuánta gente no está?
1: O los que tienen una o dos casas y entonces
0: rebuscándose.
1: Van y se presentan allá como que son desplazados o demás y no tienen nada y terminan recibiendo subsidios también.
0: Ese es otro tema, ¿no?
1: Ese es otro tema.
0: Hola.
7: Hola, Mauri, hola, Paolita. En mi caso, tengo una peluquería, pues, por los reglamentos de la alcaldía, esto, pues, la tengo registrada ante Cámara y Comercio. Me imagino que también aparezco desvinculada de las ayudas, ¿no? Y aparte de eso, pues soy beneficiaria de mi esposo, pues él sí trabaja en una empresa, pero pues no sé.
1: Te tiene afiliada. Si te tiene afiliada, claro, tampoco
0: si está
1: lo vas a recibir.
0: El esposo trabajando y aparece ahí como el esposo y todos los papeles, ahí está en unión libre. Y si la tiene afiliada, obviamente el esposo,
1: claro,
0: cuando entra a trabajar
1: ahí
0: en la empresa, va a afiliar a su grupo familiar. Su grupo familiar esté en
1: unión
0: libre.
1: Por ejemplo, mira, qué chévere que le puedan explicar a la gente en ese tipo de situaciones.
0: Por ejemplo, ella no puede aplicar porque ya se supone que hay una entrada por parte del esposo. Es que ellos
1: sí,
0: ven todo eso.
1: Entrada fija, claro.
0: Mire, para entender un poco esto del RUI, ahora va a ser por grupos, ¿no? El grupo A es pobreza extrema. Uh-huh. Corresponde a los hogares con las mayores dificultades económicas y la menor capacidad para generar ingresos. Tiene 5 subgrupos. A1 hasta A5. A1 identifica a los hogares con mayor nivel de pobreza dentro de ese grupo, mientras que A5 representa una condición un poco menos crítica. Hay que entender eso.
1: Menos crítica.
0: Hay que entender eso, porque usted puede estar en el grupo A, pero el grupo A tiene 5 subgrupos. 1, 2, 3, 4. Es decir, si usted está en el 1, está, mejor dicho, no tiene
1: ni la culpa.
0: No tiene ni pa' un pan.
1: Cierto.
0: No tiene nada. Pero si ya está un poquito más arriba, está en el 4, está en el 5, digamos que tiene unos ingresos como la señora que se la rebusca vendiendo el tintico y tiene por ahí unos ingresos para su alimentación, podemos decirlo de esa manera. El grupo B, pobreza moderada, incluye hogares que siguen siendo pobres, pero cuentan con una mayor capacidad para generar ingresos que los del grupo A. Está dividido en 7 subgrupos, desde el B1 hasta el B7. Entre más bajo sea el número, mayor es el nivel de necesidad. El grupo C, población vulnerable. Que uno dice vulnerable, Paola, ya es una persona pues con necesidades.
1: No, con muchas necesidades.
0: Son hogares que no están en pobreza, pero tienen riesgo de caer en ella si enfrentan una pérdida de empleo, una enfermedad u otra dificultad económica. Se divide, esto va aumentando, en 18 subgrupos. Desde el C1 hasta el C18. Muchas personas de ese grupo pueden acceder a algunos programas sociales dependiendo de los requisitos de cada entidad. ¿Y el grupo D? No, el grupo D ya son millonarios. No. Grupo D, población no pobre y no vulnerable. Corresponde a hogares con mejores condiciones económicas y mayor capacidad para generar ingresos. Está conformado por 21 subgrupos, desde el D1 hasta el D21. En general, las personas de este grupo no son priorizadas para recibir subsidios del Estado. Es decir, si usted está en el grupo D, ni para allá vaya a mirar, como dice Héctor Lavoe.
1: No espere. Estaba revisando la página como tal acá de Ventanilla Social del DNP, que es a donde le envían a uno para poder verificar qué hay. Y hay un poco más de información. Se habla de los registrados, de los programas sociales, de los municipios cubiertos. Estaba buscando por aquí a ver si dónde puedo consultar el RUI, porque le piden a uno, mira, cédula de ciudadanía, a ver, vamos a ver a mí qué me aparece.
0: Me imagino que ahora con la base de datos y con toda esa actualización y la transición que van a tener de todos los usuarios, me imagino que van a tener una página donde la gente puede consultar en qué estado está.
1: Es esa, Ventanilla Social del DNP. Se llama Ventanilla Social. Mira, yo acabo de ingresar mis datos.
0: ¿Tu cédula?
1: Sí, mi cédula, solamente la cédula. Dice que yo estoy en el D21. Esa es la clasificación que me da a mí
0: a ver,
1: el
0: a
1: RUI.
0: A ver,
1: D21. El Registro Universal de Ingresos.
0: Uy, Paola, está pero en el top,
1: no,
0: en lo más alto.
1: Tengo lo que no se imaginan. O sea, no se lo imaginen porque no lo tengo.
0: Mira, porque estás en el subgrupo del grupo D, que va desde el 1 y el máximo es el D21.
1: Y es obvio, pues claro, tengo mi trabajo, estoy afiliada a salud, obviamente no.
0: ¿Llevas ¿Cuánto tiempo llevas cotizando?
1: No, pues muchísimo tiempo, todo el tiempo trabajado, imagínate, más de 20 años.
0: Claro.
1: Si aparecen los datos...
0: ¿Ventanilla Social?
1: Ventanilla Social se llama.
0: Del DNP.
1: DNP, ajá. Okay. Ahí está. Y ahí pueden encontrar más información. Aparecen, mira, en este caso, mis datos, cuántos años tengo, femenino, mi clasificación, nacionalidad colombiana, chan, chan, chan. Pero obviamente ya con esa clasificación, por ejemplo, en mi caso, no podría apostarle a ninguno de los subsidios que pueda lanzar el gobierno nacional. Ese sería el caso. Y eso es lo que ustedes podrían verificar también. De pronto, ustedes, o hace varios años dejaron de trabajar, de cotizar, y pueda que ya los hayan incluido precisamente por eso. Tendrían es que verificar.
8: Tropicana, o sea que según eso el Sisbén está pronto a desaparecer con toda esa gente que salió de la pobreza ahorita en este año.
0: No va a desaparecer, sino es una transición que va a tener.
1: Sí, digamos que el Sisbén va a seguir siendo un portal con el que se va a tener la información de las personas que durante años han sido categorizadas, clasificadas, para poder conocer realmente el avance o el tema de lo que hace el DANE, también las encuestas y demás, pero que desaparezca no. Lo que pasa es que ahora sí todo se va a hacer a través de este registro universal de ingresos, si hablamos de los beneficios que tiene el gobierno nacional.
9: Yo escucho Tropicana, la más bacana. Es bueno lo de Rui, pero siempre y cuando no hubieran de tener en cuenta lo que es el manejo de Nequi y David Plata, ya que muchos emprendedores manejan sus negocios y pagan. Hoy en día todo el mundo quiere pagar por Nequi, claro, así sea un café. Entonces hay personas que le subió, estaban en pobreza extrema y le subió altísimo simplemente por el hecho de que el RUI se basó a los
0: movimientos.
9: A los movimientos de Nequi. Entonces no sería bueno así, sería bueno que verifiquen los que tienen casas, carros, motos, fincas, ellos sí. Pero pues manejar uno como emprendedor, el Nequi, y que eso lo perjudique, es muy duro.
0: Pero yo escucho Tropicana, la más bacana. Ahí vamos, es que si usted tiene un emprendimiento, sea de lo que sea, venda poquito, venda mucho, ya tiene una entrada, entonces no está en pobreza extrema.
1: Esa es la diferencia,
0: extrema,
1: ¿no?
0: Mire, la pobreza extrema es para el que no tiene absolutamente nada. Como decía ahorita, ponía la explicación, el que no tiene ni siquiera para comprar un pan.
1: Mira.
0: Eso es pobreza extrema.
1: Ella tiene razón, ¿en qué sentido? ¿En qué? En nada cambia que los mismos 30 mil pesos que vendes a diario de café te los van a enviar a Nequi. Uh-huh. Pero que ahora, obviamente, por el tema del manejo de Nequi, te pueda parecer que estás en una categoría un poquito más alta.
0: Les voy a poner un caso, un ejemplo de una oyente, una señora que nos escucha aquí muchísimo. Ella recibe el subsidio. Esa señora vive en pobreza extrema porque es una persona, es una adulta mayor.
1: Ah, del Colombia Mayor. Uh-huh. Listo.
0: Uh-huh. Es sola.
1: Sí.
0: Vive en una habitación sola. Y solamente lo único que recibe, porque no puede trabajar, ya es una persona de 80 años, lo único que recibe es el subsidio del adulto mayor.
1: O sea, ella vive de ese subsidio.
0: Vive de ese subsidio.
1: Ya.
0: Con eso se alimenta. ¿Cómo hace?
1: Maravillas para
0: milagros
1: que
0: le rinda. Milagros de Dios. Pero solamente vive con eso. Es una persona que está en pobreza extrema. No tiene cómo tener ingresos, no tiene ni siquiera para vender un café, para recibir así sea 1,000, 2,000 pesos para comprarse un pan.
1: Claro, y ahí es lo que categorizan. No quiere decir que con eso te vayan a ti a alejar de los subsidios, sino que cambiaría es a cuáles puedes aplicar.
0: A cuáles puede aplicar, claro. Lo que dice la señora, ya usted la cambiaron porque tiene pues su emprendimiento y maneja su NEC y listo, y es pobre.
1: Correcto.
0: Porque no quiere decir que porque tenga su emprendimiento y se la rebusque, tenga ya salió plata. De la pobreza, no, tenga claro, plata. No. No, sigue siendo pobre. Pues le alcanza pa medio vivir.
1: Claro, pero lo
0: pero
1: que
0: ya
1: busca
0: no va a aplicar para un subsidio alto, sino para uno más bajito.
1: Correcto. Entonces, por ejemplo, esta abuelita del caso que exponía Mauri, probablemente si sube, digamos, el subsidio para los abuelitos, entrará a recibirlos completos.
0: Claro.
1: Otra persona pues le tocará uno menor, dada también la urgencia y la necesidad que manifieste. Pues,
0: ahora
1: este
0: que están
1: estudio,
0: con
1: ¿no?
0: el tema que Abelardo ya está haciendo muchos anuncios, todavía no se ha posicionado.
1: Ahora dice que va
0: anuncios,
1: a subir a 400, ¿no?
0: Va a subir a 400 el adulto mayor.
1: Que pues, quiere subirlo así. Quiere subirlo.
0: Hay
1: no,
0: que
1: esperar.
0: ¿De dónde va a salir esa plata?
1: No tenemos
0: cómo
1: idea.
0: ¿Cómo va a ser?
1: Pero será maravilloso en casos como el de la señora.
0: Por ejemplo.
1: Que no tienen cómo moverse, no tienen nada, no tienen salud, no tienen absolutamente nada.
0: La señora vive con 200 mil pesitos, ¿cada cuánto le llega? ¿Cada 2 meses?
1: No sé cuánto esté llegando.
0: Sí.
1: ¿Cuánto fue que les llegó con el aumento que hizo el presidente?
0: Sí, como 200 mil, 200, sí.
1: ¿200 algo? Ajá. Sí. ¿Pero eso es cada mes?
0: No, eso no es cada mes, eso es cada 2 meses que le va llegando ese subsidio.
1: Que nos cuenten.
10: Buenas. Yo escucho a Tropicana, la más bacana. Bueno, yo tampoco estoy de acuerdo con el pago del adulto mayor a los abuelos más vulnerables que no tienen como conocimiento de lo que están recibiendo y van con algunos familiares a cobrar y los familiares no les entregan el dinero. Entonces el gobierno debería hacer un programa en el cual pues proteja a esos abuelos y les pague un asilo o les dé un mercado o pues se cercioren de su bienestar, porque hay muchas personas que van a cobrar el adulto mayor, llevan al abuelo, le hacen colocar la huella y nunca le entregan la plata. O sea, se quedan con el dinero de los abuelitos.
0: Pero muy berraco, hombre, poder controlar
1: muy
0: todo
1: eso. Muy tenaz
0: eso. Mira que me dicen por acá los oyentes, 230 mil pesos cada mes le llega a los abuelitos.
1: Pero los mayores de 80 años.
0: Los mayores de 80, sí. Bueno, ahí está.
1: No, será un tema que tiene mucho para hablar y tenemos que ver cómo se realiza, ¿no?
0: Demasiado, y hay muchos temas el día de hoy.
1: Hablamos de todo un poco como los locos.
0: Empezamos literal con el volcán, no terminamos de hablar de las cámaras de fotomulta. Ahora cogimos el tema del Sisbén, del RUI. Bueno, mucha información, muchas noticias. Esperamos continuar el día de mañana contándole más información a todos ustedes. Gracias por opinar, por eso les decimos cortica las opiniones para poderlos escuchar a todos aquí en Tropicana.
1: Siempre es importante que nos dejen igual también su servicio social, todo esto durante todo el día los vamos a escuchar. A propósito, me llega un servicio social, se extraviaron los documentos de Marino Uribe Cerón. El señor Marino Uribe Cerón perdió sus documentos en el sector del barrio La Paz, en el norte de la ciudad. Si usted los encontró, hágalos llegar a Tropicana o comuníquese al 316-704-2110. Documentos de Marino Uribe Cerón que se perdieron en el barrio La Paz.
0: Bueno, para la gente que está preguntando que cómo es la página es, claro que está caída, a mí me parece caída acá.
1: Es que está, yo creo que mucha gente está entrando, ¿sabes? Sí, porque a mí se demora mucho en cargar.
0: Se llama Ventanilla Social DNP, usted pone en Google Ventanilla Social DNP. Y es del Departamento Nacional de Planeación. Ahí puede ingresar los datos y averiguar en qué categoría está.
1: No hay pierde porque es una página del gobierno, así que en la parte de arriba se van a encontrar...
0: Y tiene el escudo del gobierno.
1: Escudo del gobierno, Departamento Nacional de Planeación, es una página del gobierno, entonces con tranquilidad la pueden verificar. Entran donde dice Consulta RUI, ahí ponen su número de cédula y ya les dará la información.
0: 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Son las 9:43. 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
1: En Tropicana 9:50 minutos en Tropicana.
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1: 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Atentos porque viene la jornada de adopción con Tropicana que tenemos cada año, siempre con la más bacana, con Tropicana, la emisora diferente que ayuda a los peluditos y a la gente. Ya les contaremos dónde vamos a estar con una gran jornada de adopción.
2: Pero vaya pensando en adoptar uno de estos animalitos, dos, tres, si tiene una finca y puede hacerlo, será maravilloso, no solamente para ellos, sino para su familia y para que demos una manito también porque hay muchos animalitos todavía en las fundaciones y necesitan de un hogar. Esperamos que ustedes hagan parte de esta jornada de adopción.
1: 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Bueno, ya cambiamos de tema, ya muchos temas serios.
2: ¿De qué temas favor. Quieres hablar, amor?
1: No, ya, pongámosle humor a ver, okay. Los oyentes que se echen un chistecito, ¿no era?
2: ¿En serio?
1: Sí, chistecito de los oyentes.
2: Pero chiste bueno, pues no van a salir acá con un chiste maluquito.
1: A ver,
2: no.
1: Oyentes que se pongan la 10 ya mismo, echando un chistecito a través del 310-370-9815.
2: Hay gente que tiene esa chispa de sacarte la sonrisa.
1: Del humor, sí.
2: Sí, te sacan una sonrisa con un chiste, puede ser malo. Pero depende de cómo lo cuenten también. Entonces, a ver si están escuchando ahí Tropicana.
1: ¿Será que nos llegan las notas de voz con chistecito, con humor de los oyentes? Notica de voz ya mismo. A ver, los chistosos.
2: A ver.
1: 310-370-9815.
2: Chistes. Yo no me tengo idea de chistes, mejor dicho.
1: Chiste malo, chiste bueno.
2: No, yo no sé ni de malo ni de... ¿Sigues con los labios resecos, amor?
1: Sí, todavía.
2: ¿Qué fue, bebé?
1: Todavía, hombre, está resequeado. No, mi amor, eso es lo que me ha traído el volcán Puracé. Resequedan los labios. Bueno, oyentes, a ver, a levantarse. No, chistecito,
2: no
1: pues,
2: hubo,
1: chistecito.
2: No hubo.
1: Chistecito ya mismo a través del Tropi Balsal.
2: No hubo. Mientras tanto, yo les quiero saludar a todos los comunicadores sociales aquí en la ciudad de Popayán. Sí. Hoy, 4 de agosto, es el Día del Comunicador Social. A todos aquellos que se han dedicado, que han estudiado, que son, que se graduaron, que tienen su título, pero además que lo ejercen con todo el amor del mundo. Feliz día. Feliz día al comunicador social. Hoy, 4 de agosto, esta fecha especial para ustedes. Feliz día. Te voy a contar un chiste, amor.
1: No, espérate, ya empezaron los oyentes.
2: Bueno.
3: 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Bueno, que había en una finca, había un letrero que decía perros bravos, pero ya por la tarde se han contentado. Tropicana, la más bacana.
2: ¿Qué más?
4: Chiste malo, re malo. Que el volcán está como Petro, que buja y buja y no hace nada.
2: Ay, no, alborotece la vida, pero ay, no.
5: Tropicana, la más bacana, ¿cómo vamos? Olé. Tropicana, un borracho se estrella con una señal de tránsito. Ajá. El policía le dice: hey, ¿acaso no viste la flecha? Y el borracho le dice: ni al indio que me la tiró.
2: Está bueno, pero mal contado.
1: Le falta la curiosidad del chiste.
6: Tropicana, la mundo de Kene. Creo que Amabri tiene los labios resecos de tanto bajar al pozo porque están. Está lleno de ese
1: pozo. Pero están serios, hombre.
7: Tropicana, la más bacana, se encontraron dos amigos y le dice el uno al otro: ¿te casaste? Y yo, sí. Metió la pata. Y yo, no me cupo.
8: Tropicana, la más bacana. Sale el doctor al cirujano a informar al familiar. Ajá. La cirugía fue un éxito. Lo malo fue el paciente que se nos fue.
2: Ay, no, qué crueldad, mi amor.
9: ¿Cuál es el baile que más le gusta al tomate? La salsa.
10: Resulta que una vez iba un pastucito por el camino y se encontró un espejito en la calle, y se miraba y decía, yo ese bámbaro lo conozco, yo ese mal lo he visto, en alguna parte lo he visto. Y llegó a la casa y la mujer le dijo, ¿qué es que ves? No, nada. Guardaba el espejito al bolsillo y cuando le dijo, sírveme el almuerzo, se acostó en el sofá a descansar y la pastucita fue y le sacó el espejito del bolsillo y se fue para el baño y se miró ella en el espejito y dijo, ah, yo sí decía que un retrato se guardaba y cara de puta sí tiene.
1: De largo y malo era, ¿no?
2: Ay, no,
1: largo y malo.
2: ¿Qué fue eso?
11: Tropicana, la más bacana, pues para contar desde que había una loca que corría y corría y decía, yo no estoy loca, yo estoy escagada.
1: A mí me gustó.
2: No, a mí no me han hecho reír, en serio. No hay uno que en serio me diga, oh, poderoso, no.
12: Tropicana, la más bacana, buenos días. ¿Ustedes saben cuál es el pez que da leche?
1: ¿El pez que da leche?
12: El pezón.
1: Bueno.
2: No, amor, no.
1: No, esa Paola.
2: Pero es que no hay uno que me
1: bueno,
2: haya motivado.
1: Hagan reír a Paola, pues, corticos.
2: Que me haga reír, en serio.
1: Corticos.
13: Tropicana, la más bacana, la niña inocente le dice a la mamá, mamá, ¿el boxer se chupa? No, el boxer no se chupa, el boxer es un pegamento, mija, para pegar. Dice la niña, pero qué raro, entonces, ¿por qué mi hermana le decía al novio, amor, saques el boxer, yo se lo chupa?
2: Menos mal, no.
1: No, vamos.
2: No. No.
1: A ver.
14: Tropicana, la más bacana.
2: A ver.
14: ¿Qué le dice la iguana a su hermana?
1: ¿Qué le dice?
14: A su hermana gemela. Somos igualitas.
2: Ay, no. Tenés un buen chiste. Hola.
15: Tropicana, buenos días. A ver. Había un señor tan tacaño, que el hijo le dice, papá, déjame ver la televisión. Y él le dice, sí, mírala, pero no lo aprendas.
16: ¿Qué le dice un pollito al otro cuando se enoja? Caldito seas.
17: Tropicana, no, para acá. ¿Ustedes saben cómo hace Shakira para leer un mensaje?
1: ¿Cómo?
17: ¿No?
2: No.
17: Yo se los digo. Lo lee. Lo lee. Buenísimo.
2: Buenísimo. Ese me gustó.
18: Picana, la más bacana. Había un huevito que se metió de traqueto y lo quebraron.
2: Sí, Tico, mi amor.
19: Otra vez Tropicana, la más bacana. La autopsia confirmó que el tratamiento fue un exitazo.
20: Tropicana, la más bacana. ¿Qué hace un enanito en un supermercado? Buscando los precios bajos. Un chiste corto y flojo. Un enano con diarrea.
2: Ay, no. Dice por acá Ibe Flor, qué chistes tan malos. Lili Caraba dice, qué malos, pero está toteada de la risa. Abrazo, Claudita Jimena, y a todos ustedes.
1: Ese último, pero malo con ganas.
2: Pero te reíste.
21: Tropicana, hola. La más bacana. Iban un pollito y su papá gallo. Iban pasando por un asadero y le dice el pollito al papá, ¿cuándo me llevas a la rueda?
1: ¿Le dice bola?
2: Sí, muy maluquito.
22: ¿Qué hace una abeja en un gimnasio? ¡Zumba!
2: Ese me gustó.
11: Tropicana, la más bacana.
1: A ver.
11: Dice el niño, mamá, en el colegio me llaman distraído.

0: Dominicana, muy buenos días. ¿Qué le dice un semáforo a otro semáforo?
1: ¿Qué le dice?
0: No me mires que me estoy cambiando. Yo escucho Tropicana la más bacana.
1: Bueno, definitivamente los chistes no son de...
2: No fue lo nuestro. Uno que otro. Bueno,
1: vaya. Chao, mil gracias por escuchar, por ver, por compartir Tropicana. Más bacana. Chao, feliz día para todos. Cuídense, pórtese bien. Ah, venga, el de Don Héctor.
2: Señor.
1: Estaba esperando a Don Héctor. Ah, no, Don Héctor. Venga, ¿dónde está Don Héctor? Don Héctor.
2: Que no, que es un reporte.
1: Vamos a ver, Don Héctor. Don Héctor tiene todos los días tiros buenos. Vamos a ver con qué sale.
3: Tropicana, la más bacana. A ver. Encuentra un niñito y una niñita ahí. El niñito saca su penecito y se lo mete a la niña y le dice: Mira. Tú no tienes uno de estos. Llega la niñita, se baja el calzoncito y dice: ah, pero yo con esta puedo obtener los que quiera. Tropicana, la más bacana.
2: Uy, ahí sí, Don Héctor.
1: No, Don Héctor. Mejor siga opinando, Don Héctor.
2: Uy, las opiniones de Don Héctor son full
1: HD. Sí, cierto, siempre le saca uno la risa, ¿no?
2: Sí, siempre tiene comentarios.
1: Malo, pero malo, re malo.
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0: 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En Tropicana son las...
1: Son las 10 de la mañana en Tropicana.
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1: 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En Tropicana son las 10 de la mañana.
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0: mío.
1: Tropicana la más bacana, buenos días. Yo veo, escucho y comparto Tropicana la más bacana. Póngame, póngame agua en el ley. Gracias, Tropicana la más bacana.

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2: Con mucho gusto en Tropicana, son las 10 de la mañana, 25 minutos en Tropicana. Póngame buenos días. Después de la tanda de chistes malos. Aquí estamos en el Póngame, Póngame de Tropicana, notica de voz. Esa es la mecánica todos los días del Póngame, Póngame. Te voy a enviar una notica de voz, me dice hola Mauri, póngame, póngame tal canción, hola Tropicana, póngame, póngame esa canción que me gusta, que la quiero cantar, que la quiero bailar, y de una, le suena al aire a través de los 106.1 FM, www.tropicanafm.com, nuestra aplicación Tropicana FM, en Claro Música Tropicana Popayán, y en todas las redes sociales, arroba Tropicana Popayán, estamos por todos lados, no hay excusa que, ay yo no tengo dónde escuchar Tropicana, ay que yo tengo que salir y aquí no me coge el radio, por todos lados, en su celular, en su computador, en el carro, en el amarillito, en la buseta, por todos lados, siempre sonando Tropicana la más bacana.
3: Tropicana la más bacana, póngame, póngame el precio de terror de Luis Alberto Posada.
2: Posada. Claro. Bueno, con mucho gusto aquí en Tropicana, la más bacana. Posada, artista de concierto con Tropicana, hola.
4: Tropicana, buenos días, Tropicana, la más bacana. Póngame, póngame, cierra tus ojos de Luis Alberto
2: Posada. Opa, otra de Posada, artista de concierto. Ya viene, está cerquita del festival del Guaro con Tropicana. Hola.
5: Buenos días, Amaury. Póngame, póngame, ladrón de flores del Quilichagüeño. Muchas gracias.
2: Pronta recuperación para el Quili, hombre, Quilichagüeño.
5: Tropicana, buenos días. Póngame, póngame, amor prestado de Arce.
2: ¡Arce!
5: Tropicana, la más bacana, bendecido día.
2: ¿Qué será de la vida de don Arce Cumbia? Muy internacional el muchacho.
6: Yo escucho y comparto Tropicana, la más bacana. Póngame, póngame, la ruñidera.
2: ¿La ruñidera? Listo, salsa clásica.
7: Tropicana, la más bacana. Sí. Póngame, póngame, boquita colorada de Lisandro Mesa. Muchas gracias. Bueno, Dios los bendiga.
2: Con mucho gusto, mi señor. Gracias por escuchar Tropicana, la más bacana, y a todos los que están aquí en sintonía de Tropicana. Tropicana, ya les vengo a hablar también. Ya está confirmada nuestra gran jornada de adopción de Tropi Peluditos. Escuché muy bien porque el negro está de moda. ¿Te gusta el negro? Bueno, les traigo una sorpresa bien bacana, grande, como todo lo que hacemos aquí en Tropicana, tan diferente que ayuda a los peluditos y a la gente. Y vamos a seguir con nuestra gran labor social de ayuda a los peluditos, de ayuda a la gente, siempre con Tropicana. Ya les cuento de qué se trata, qué vamos a tener, dónde vamos a estar, qué día vamos a hacer esta gran jornada de peluditos. Pendiente solo de Tropicana.

0: 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En Tropicana son las
1: 10 de la mañana 41 en Tropicana, la más bacana.
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5: Tropicana, la más bacana, Póngame, Póngame. ¿Qué puedo hacer yo, de Albert Méndez? Gracias.

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2: Aquí está Kempra, Kempra, Kempra, Kempra del Cauca para el mundo. Eso se llama No Llores, Mi Alma, Kempra en Tropicana.

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1: 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Son las 10:53 minutos.
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0: programación es de ustedes. Hola.
1: Con mi canal, ¿sí? Póngame. Todo me huele a ti. Muchas gracias.
0: Ok, mi corazón, hola.
2: 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Póngame Amor y Control.
0: Amor y Control de Rubén Blades. Una de las canciones más solicitadas en este Póngame de Tropicana. Hola.
3: Hola, muy buenos días. Tropicana, la más bacana. Póngame La Cita de Gali Galeano.
0: La
3: gracias.
0: Cita, bueno, muy bien.
3: Tropicana, muy buenos días.
0: Buenos días.
3: Póngame Mala de Profesión de Jason Jiménez.
0: Listo, mi amor.
4: Hola, Tropicana, buenos días.
0: Buenos días.
4: Semáforos de aquí del Hospital San José están dañados. Hay bastante trancón.
0: Ok, en Tropicana, el San José.
4: La más bacana.
0: Téngalo en cuenta, semáforos del San José dañados.
5: El semáforo dañado.
0: Mucho cuidado, precaución al pasar ahí por el San José. Dañados los semáforos, hola.
6: Tropicana, muy buenos días. Póngame de Rico a Mendigo.
0: Okay. Un abrazo, bendiciones, hola. Buena.
7: Tropicana es la más bacana, póngame, tú te lo perdiste.
0: Okay.
8: Tropicana la más bacana, póngame, muchacha encantadora.
0: Muchacha encantadora, los chiches.
9: Yo escucho Tropicana la más bacana, póngame. Bestial de Richie Ray con María Flores de Santa Inés. Gracias.
0: Ok, sonido bestial. Hágale pues con mucho gusto aquí en Tropicana, la más bacana.

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0: 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En Tropicana son las...
1: En Tropicana son las 11:34 minutos en Tropicana.
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Son las 11 de la mañana, 43 minutos. 11:43 en Tropicana. 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Aquí está la gran familia latina. Eso se llama Y Desde Entonces en Tropicana, la más bacana. Con Pegacorp, 11:43 minutos.

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0: Llegamos a las 11 de la mañana, 52 minutos, 11:52 en Tropicana.
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2: Con mucho gusto en Tropicana, son las 12 del mediodía, 14 minutos. Es un gusto saludarlos nuevamente, mi gente, ¿cómo están? Buenas tardes. Sean bienvenidos, estamos dándole continuidad a esa música, a esa programación. Los saluda nuevamente el viejo Leo. Feliz de estar nuevamente con todos ustedes, acompañándolos. A los fieles oyentes de Tropicana, gracias viejo Mauri por permitirme estar aquí nuevamente. Me hacían falta, les cuento, muchísima falta. Quiero saludarlos, quiero que me cuenten qué ha pasado por estos meses, por estos días. Se casaron, se divorciaron, se separaron, se ajuntaron. Cuénteme, una vez en el Tropic WhatsApp 310-370-9815. Es un gusto, de verdad, saludarlos, felicitarlos porque, Dios mío, la audiencia de Tropicana está desbordada. Parece un río, parece una cascada. Donde uno pase siempre se escucha el Tropicana 106.1 con las noticias, con la información, con la música, con los regalos, los eventos que hemos tenido a lo largo de estos ya 7 meses que llevamos del año 2026. Hoy, 4 de agosto, quiero saludar a todos los comunicadores sociales en el Día del Comunicador Social. A todos esos hombres y mujeres que dedican parte de su vida a informar a la gente, a tenerlos informados con las noticias, con la información. Para todos ellos, para los grandes colegas de los medios de comunicación, un feliz día de parte de toda la familia de Tropicana, de Caracol Radio, en este 4 de agosto. Así que yo veré a seguirse portando bien. Usted, si de pronto tiene algún amigo que sea comunicador, periodista, que sea locutor, invítelo a almorzar, invítelo a hacer algo, invítelo a tomarse una cervecita o algo diferente, porque hoy estamos celebrando el Día del Comunicador. A ver, quiero escuchar a la gente que está con nosotros en el 310-370-9815. Este muchacho lo conozco. Vamos a ver de quién se trata. Quiero oírlos, quiero escucharlos, quiero que me saluden. Quiero que me cuenten qué andan haciendo, cómo está el reporte de las vías, de las calles, qué está pasando en la ciudad hasta ahora del mediodía con Tropicana, la emisora más bacana. Arrancamos, arrancamos, arrancamos con la gente.
3: Tropicana, la más bacana, la número uno, acá de Guayacán de las Garzas, Torre 1, 108.
2: Eso.
3: Para desearle a mi hija un feliz cumpleaños, a Lady Caterín Rodríguez Dorado, en el barrio allá en Moscopán.
2: Listo.
3: Le deseo un feliz cumpleaños, que la quiero mucho, hija linda. Dios la bendiga y la protege todo mal y peligro y que siga cumpliendo muchos años más.
2: Listo.
3: Te quiero mucho.
2: Claro que sí, para Lady. Vea, para Lady, feliz cumpleaños para ella. Que cumplas muchísimos años más. Qué bonito mes para cumplir años. Mes de verano, mes de vientos bien bonitos. Así que para ella, feliz cumpleaños de parte de su familia, de su señor padre. Que los cumpla feliz. Qué bonito es poder iniciar este mediodía saludando a la gente en su día de natalicio. Bueno, ya les vengo a contar noticias. Mucha atención porque vamos a tener ley seca para este fin de semana. Ya les vengo a contar. Suban el volumen a Tropicana para que se enteren desde cuándo inicia la ley seca en Popayán por la posesión del nuevo presidente de la República, desde qué día hasta qué hora, para que lo tengan muy en cuenta al momento de planificar sus actividades. ¿Listo? Así que bienvenidos a Tropicana. En este medio de los saluda, este mediodía los saluda nuevamente el viejo Leo. Es un gusto saludarlos. Dios los bendiga a todos ustedes, a todos. Gracias por permitirnos entrar a sus hogares, como siempre, el dial 106.1 de Tropicana, la más bacana.

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1: A las 12 del mediodía, 30 minutos. Muchísima atención, porque vamos a actualizarlo con actualizarlos con la noticia más importante de este mediodía en Popayán. Ya les veníamos entregando un avance de lo que va a pasar este fin de semana. No solamente, digamos que en la ciudad de Cali, sino que también va a tener algunas afectaciones para nuestra ciudad de Popayán. Muchísima atención, porque conocemos de buena fuente que la alcaldía de Popayán va a expedir un decreto en el cual se van a restringir algunas situaciones para este fin de semana. Un decreto con medidas transitorias en la cual se va a adoptar ley seca, mucha atención, ley seca, y otras disposiciones en el siguiente horario para que lo tengan muy en cuenta. La ley seca iniciaría este viernes 7 de agosto, viernes festivo 7 de agosto, desde las 6 de la mañana y hasta las 6 de la mañana del sábado 8 de agosto. Recordamos entonces, ley seca para Popayán desde las 6 de la mañana del viernes festivo 7 de agosto y hasta las 6 de la mañana del día sábado 8 de agosto. Esto por algunas situaciones que podrían pues afectar la seguridad en el departamento del Cauca durante la posesión del nuevo gobierno de la República. Conocemos que hace pocos minutos ha finalizado una reunión entre la alcaldía de Popayán, algunos funcionarios y también algunos representantes del comercio nocturno de la ciudad, en la que pues han tomado la decisión de declarar ley seca durante este viernes 7 de agosto, desde las 6 de la mañana y hasta el 8 de agosto, también de las 6 de la mañana, para que lo tengan muy en cuenta. Usted que tiene su bar, que tiene su restaurante, que opera en horas nocturnas y que de pronto no vaya a tener ningún tipo de dificultad al momento de cumplir con estas sanciones, para que lo tenga muy, pero muy en cuenta. Si quieres saber entonces la hora exacta, escríbame para compartirle la información desde qué hora usted no va a poder operar este viernes 7 de agosto, en lo que será la posesión del nuevo presidente de la República. La actualización de noticias, la información al instante, al momento, como a usted le gusta, como a usted quiera, que se lo cuente a través de Tropicana, la más bacana. Viernes 7 de agosto, hay ley seca en la ciudad.
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Las 12 del mediodía, 45 minutos, 12:45. Restan 15 minutos para que sean la 1 de la tarde. Y con Pegacor presentamos el siguiente éxito. Una canción que tiene un olor diferente, un olor bien agradable, un olor del que... Dios mío, nos estamos preparando para esa temporada final del 2026 con Tropicana, la más bacana, la chéverísima, una canción con Pegacor Corona. Quiero ser feliz en Tropicana.

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0: 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Son las 12 del mediodía, 53 minutos. Faltan 7 para la 1 de la tarde en Tropicana.
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16: Es la 1:00 p.m. Yo escucho, veo y comparto Tropicana.
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0: Ahora llegamos a la 1:10 p.m. Iniciamos una nueva hora de programación. 60 minutos de buena información para todos los oyentes de Tropicana, la emisora más bacana. Ya vengo a actualizarlo. Mucha gente que nos está entregando un reporte importante a esta hora de la tarde. Nos indican que no hay energía en el sector norte de la ciudad, en los barrios Villa del Norte, La Paz y Matamoros. Hace aproximadamente 1 hora y media me dicen que los habitantes de esos sectores al norte, en la Comuna 2, se encuentran sin el servicio de energía. Gracias por el reporte. Ya venimos a ayudarles, a colaborarles, a extenderles esta información a nuestros amigos de SEO para que puedan atender rápidamente la situación. No sé si de pronto se presentó algún corte, alguna pequeña explosión en alguno de los contadores. Al parecer el daño fue grave porque para que la energía se fuera en diferentes barrios del norte es porque seguramente hubo algún daño muy, pero muy duro, muy pesado. Así que gracias a los oyentes. A ver, doña Marlene nos entregó el reporte también desde Villa del Norte. Así que le agradecemos mucho, doña Marlene, a los oyentes que están en estos sectores, que nos escuchan por el medio del radio con pilas. Ahí les vamos a estar contando, listo, para que estén pendientes con Tropicana. Me dice que también están fallando los datos del celular por algunas partes, por algunos minutos en esas zonas. Seguramente también porque no hay energía. Y acá Ayelen me dice que tampoco hay energía en la vereda González. Vereda González, no hay energía. ¿En dónde más no hay energía? Por favor, entrégueme el reporte para así nosotros extender el mensaje a nuestros amigos de SEO para que puedan hacer el arreglo de la energía en los diferentes sectores donde no hay. A ver, ¿quién nos dice por acá? Tropicana, buenos días. Buenas tardes ya. Lo escuchamos hasta ahora.
1: Tropicana, la más bacana. Buenas tardes, Leo. No, el fluido eléctrico en el norte está cortado. Es porque están haciendo unos trabajos en la autopista, por el lado de Torremolinos, okay, subiendo al tablazo. Ahí están haciendo unos arreglos de alta tensión. Entonces, por eso no hay energía en el norte.
0: Ah, bueno, perfecto, listo. Uy, le agradecemos mucho a don Machado Vélez, que se reporta con nosotros. Muchísimas gracias. Ese es el reporte que nosotros queremos oír aquí en Tropicana. Entonces, no se me preocupen. Digamos que no fue algún daño, sino que hicieron alguna suspensión preventiva para poder hacer algún tipo de adecuación en el sector de Torremolinos, me dijo, ¿cierto? Gracias por la información. Entonces, ahí les vamos confirmando. ¿Quién más con nosotros? Reporte de sintonía a esta hora de la tarde con Tropicana.
2: Tampoco hay energía en la vereda.
3: Tropicana, ya llegaron ahí en los semáforos de Atrastambo, directo desde, sí, Venezuela. Porque Popayán no aparecieron agentes de tránsito.
0: Okay.
3: Siguen dañados semáforos.
0: Listo, el Correcamino nos dice que. Y también nos unimos al mensaje de don Jairo, que nos decía hace unos minutos que los semáforos de la glorieta de Atrastambo están apagados en este momento. Así que también hacemos el llamado a las autoridades de tránsito para que por favor puedan hacer el arreglo, el mantenimiento y poner en servicio nuevamente los semáforos de Atrastambo. Muchísimas gracias, Correcaminos. A don Jairo Chávez, que también está con nosotros, nos entregaba el reporte hace unos minuticos. Aquí estamos pendientes para atenderlos, para oírlos, pero sobre todo para brindarles una solución efectiva a la gente que necesita una ayuda. No hay energía en el norte de La Paz. No hay energía tampoco en los semáforos de Atrastambo. Ya le venimos a actualizar la información entonces para que los arreglen rápidamente con Tropicana, la emisora más bacana. Es el momento a esta hora del mediodía para sentirse en paz. En Tropicana son las... Es la 1:13 p.m. en Tropicana.
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Tropicana, la emisora más bacana, a la 1:32 PM. Buena programación, buena musiquita para acompañarlos. En ese mediodía de almuerzo, en ese mediodía de descanso. ¿Cómo les fue en la jornada de la mañana? Mucho trabajo, mucho estudio, mucho calor. Oiga, por aquí el sol como que está descansando un poquitín, ¿no? Después de tener tanto trabajo, está una nube como grisácea que nos acompaña al lado de un cielo azul. Qué combinación tan chévere, tan bacán. Nos hace falta la agüita, ¿cierto? ¿Será que nos cae lluviecita? Vamos a ver, vamos a ver. Aunque sea unos minuticos para refrescarnos, porque les cuento que el sol pega bastante fuerte. Mucha gente que era mona ahora es, mejor dicho, bastante, pero bastante negra. Yo también estoy igual. Si me vieran, mejor dicho, estoy como entre un color, entre negro, entre gris, entre rojo. Ya me desconoce la gente en la calle. Ya se les hace difícil distinguirme rápidamente. A ver, el reporte de sintonía con nosotros a esta hora de la tarde con Tropicana. Ya les venimos a contar durante toda la tarde, junto a Pau también, cómo avanza el tema de los arreglos de la energía por el sector del norte de la ciudad. Barrios como La Paz, Villa del Norte, Vereda González, Matamoros, San Eduardo. Creo, no sé si en San Eduardo hay energía o no hay energía. Me lo hagan saber también. Están haciendo algunos labores de mantenimiento en algunas luminarias, en algún fluido eléctrico que comunica al sector de la Piedra Norte hacia los barrios de la comuna número 2. Por eso es que no hay energía en estos momentos. Ya creo que llevamos un poco más de 2 horas sin energía, ¿cierto? En los sectores del norte, así que un poquito de paciencia. Mientras nuestros amigos del aseo están ahí haciendo las labores de mantenimiento para poder tener el flujo de energía durante el resto del día. Ahí le vamos comentando, ¿listo? También, semáforos dañados en el sector de Transtambo. Tenga mucho cuidado, mucha precaución, por favor. Respete al otro conductor. Si ve que viene una tractomula, que viene un carro pesado, pues dele la oportunidad de que pueda pasar de primero. Las motocicletas también, por favor, al momento de salir, tenga mucha prudencia. Cero velocidad, por favor. Bájele un poquito al acelerador. ¿Listo? No vamos a causar ningún tipo de accidente con Tropicana, la emisora más bacana. Aquí estoy observando una información que acaba de arrojar el acueducto de alcantarillado de Popayán sobre la calidad de agua en Popayán. No sé si les ha pasado que en algunos sectores el agua está llegando un poco oscura y también con algo de ceniza. Pues la entidad nos entrega una recomendación importante, y es que el agua potable que llega a nuestros usuarios está en perfectas condiciones. Hablo de, digamos, de la mayoría de barrios donde ha llegado el agua con algún tipo de color diferente, ¿no? Ese agua cristalina, ese blanco líquido transparente que tanto nos encanta. Pues el acueducto nos entrega esta recomendación importante. Nos dicen que también están haciendo un monitoreo constante a los metales pesados, tanto en el agua cruda como en la tratada por la cual pues se está distribuyendo por la red de acueducto. Hasta el momento todos los resultados cumplen con lo que exige la normativa vigente, así que puede consumir el agua con completa normalidad, ¿listo? Si de pronto es de los que, mire que mi casa me pasó, el agua estaba saliendo con un color diferente, evité tomarla, ya después empezó a salir el agua bien blanquita, bien limpiecita, para tomarnos ese vasito con agua rico. A esta hora con Tropicana, la emisora diferente, la emisora más bacana. Recomendaciones a esta hora del mediodía. Oiga, y es que la música, la programación también tiene un mensaje bien especial. ¿Saben por qué? 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La 1:36 PM. 1:36 en Tropicana. 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

0: Está sonando buena, está sonando buena la emisora a esta hora del mediodía con Tropicana, la emisora más bacana. La emblemática orquesta Son de Cali con Willy García y Javier Vázquez. Uno de sus éxitos más importantes. Y entonces le digo a la gente que recuerden que vamos a tener ley seca el próximo viernes. Viernes 7 de agosto, día festivo, a partir de las 6 de la mañana y hasta el sábado 8 de agosto a las 6 de la mañana. Téngalo muy en cuenta, muy presente. El decreto al parecer va a salir el mismo día viernes. Pero nosotros, como es costumbre, a través de Tropicana, nos adelantamos a la información, a la noticia. Viernes 7 de agosto, la alcaldía va a expedir el decreto con medidas transitorias en la cual se va a adoptar ley seca y otras disposiciones en el siguiente horario. 6 de la mañana del viernes hasta las 6 de la mañana del próximo sábado. Mucha gente nos dice, por favor, ¿me pueden compartir la información? Ahí le estamos entregando, digamos, el texto de lo que tenemos hasta el momento, pero una vez la alcaldía nos entregue el comunicado oficial, lo vamos a compartir también para que ustedes tengan al detalle las diferentes restricciones que van a haber durante las 24 horas del próximo viernes. ¿Listo? Así que pendientes a Tropicana. Ahí les entregamos el dato, les entregamos la información al instante para que usted prepare sus actividades para este fin de semana. Al momento de compartir con su familia, con sus amigos, tenía de pronto plan parchecito en la noche del viernes, pues tenga mucho cuidado porque después de las 6 de la mañana del viernes no va a poder salir. Así que estaremos pendientes de la información, de las noticias, como siempre, a través de Tropicana, la emisora más bacana, porque tenemos la combinación y la mezcla perfecta. Música, programación, eventos, regalos, peluditos, noticias, información, al mejor estilo de Tropicana, la emisora más bacana.
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0: La Hora en Tropicana, la 1 de la tarde, 48 minutos.
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0: 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En Tropicana son las...
1: Son las 2 de la tarde. 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
1: Ya estamos listos, mis amores, para compartir con ustedes durante esta tarde bacana. ¿Qué tal? Bienvenidos, una feliz tarde para todos. A las 2 de la tarde, 12 minutos. Les saludamos a todos aquellos que están conectados a través de Tropicana, aquellos que nos siguen a través de nuestras aplicaciones, que están en las redes, que están disfrutando de buena música, de canciones. ¿Cómo me les fue en el almuerzo? ¿Qué tal, ya? Delicioso, ¿verdad? Recargaditos de batería, ya con un mediodía, inicio de tarde, un poco más fresco. Se ha escondido por momentos el amiguito sol, se ve incluso nubes en algunos sectores. Eso hace que le bajemos un poco la temperatura a la ciudad de Popayán. ¿Cómo vamos? Bienvenidos. Habilito desde ya el 310-370-9815. 310-370-9815. Con este Tropi WhatsApp de Tropicana, vamos juntos a disfrutar esta tarde. Les vamos a recibir sus mensajes, sus saludos, sus reportes. Recuerde también hacer su servicio social. Ahí lo tenemos listo. 310-370-9815. O si simplemente quieren decir buenas tardes. O si simplemente quieren enviar un saludo de cumpleaños. Puede ser también que esa persona especial está de celebración. Así que hágale pues. Aproveche. Soy Paola Andrea Jiménez. Estaré con ustedes hasta las 7 de la noche. Como siempre, todos los días con la información. Luego de las 5 de la tarde en cómo atardeció Popayán de Tropicana. Sector norte de la ciudad, gran parte está sin energía. Realmente no sabemos si es por los trabajos que están realizando aquí, subiendo por el sector de Torremolinos, antes de los semáforos, vía la Piedra Norte. Desde muy temprano están varios vehículos de la Compañía Energética de Occidente haciendo labores, haciendo trabajos. No sabemos si es por eso que nos quedamos sin energía. El norte de la ciudad de Popayán, por acá reportan el sector de La Paz, de Villa del Norte, Matamoros, San Eduardo también, estábamos sin energía. Ahí nos van haciendo el reporte, qué bacano poderlos saludar y ver que empiezan a llegar sus noticas de voz. Buena tarde, buena tarde, buena tarde. Hoy ya es 4 de agosto del año 2026 y estamos listos para saludar a esas personitas que están de celebración, personitas que están de cumpleaños. ¡Feliz día, compañeros, colegas comunicadores sociales! Hoy es el día del comunicador social. Hombres y mujeres que se dedican a la comunicación bien hecha, bien trabajada, bien estudiada, con responsabilidad, con transparencia. Como siempre. Sobre todo con esa responsabilidad que implica ser comunicador social. Un abrazo para todos los comunicadores en Popayán, en el departamento del Cauca y en el lugar del mundo en el que nos escuchen, que estén hoy también reconociendo esta labor, esta profesión. Muy bien. ¿Cómo vamos, mi corazón bonito? Bienvenido, feliz tarde.
2: Tropicana, Tropicana. Desastre, desastre ahí en Atrascampo. Los semáforos dañados y no hace presencia para arreglarlo ni autoridad de tránsito. Llegaron los agentes de tránsito de Venezuela.
1: El tránsito callejero es el que está ahí en ese sector. Desde la mañana, la tranca de la vida. Eso también lo pueden reportar ustedes.
0: ¡Casquerosa!
1: En cualquier sector de la ciudad de Popayán, en lo que nosotros compartimos con ustedes el servicio social, la música. Vas contando cómo avanzan las cosas por allá, mi corazón bonito. Buena tarde.
3: Buenas tardes, Paulita. Dios la bendiga. Amén, en esta tarde igual. Y siempre.
1: ¿Cómo estás?
3: Asiento Macipriano con Tropicana, la más bacana.
1: Y a todo taco.
3: Desde muy temprano.
1: Se nota, por allá nos tiene a todo volumen, muy bien. Muchísimas gracias, mi reina, eso me gusta, que se disfruten cada momento, cada instante y con música de Tropicana, la más bacana. Bienvenidos, esta es una nueva tarde bacana.

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2: Tropicana, la más bacana, muy buenas tardes.
3: Buenas tardes.
2: Para... enviar un mensajito para mi esposo que está cumpliendo años el día de hoy y para decirle que lo amo mucho y que es un hombre muy, muy maravilloso y que me alegra tenerlo en mi vida y que lo amo mucho, mucho, mucho y que Dios me lo bendiga y que me le dé muchos años más de vida. Gracias.
3: Bueno, feliz cumpleaños para el señor esposo de la señora que no sabemos cómo se llama. Se le olvidó dejar el nombrecito. Felicidades. Por lo menos el mensaje le llegó. Yo creo que él reconoce la voz, ¿sí o no? Feliz cumpleaños, mi corazón.
4: ¡Feliz cumpleaños!
3: Hola, feliz tarde. ¿Quién más por acá? Hola, Alejandra, bienvenida. Por acá, ¿qué más nos dicen? ¿Quién está por aquí? Buenas, buenas.
5: Tropicana, la más bacana. Sobre la alcantarilla, el Munich, la Pobús. ¿Qué más? Semáforo del Hospital San José, semáforo de la Trastamo, semáforo de la María.
3: Dame más,
5: no sé
3: dame
5: qué otros
3: más.
5: Semáforos por el momento, pero no funciona nada.
3: Muy tenaz, muchísimas gracias, mi amor, por el reporte. Son varios los semáforos afectados, según lo que nos dice nuestro oyente. Obviamente que se va a complicar, sobre todo en horas pico. Hay lugares en el que el día de hoy no hay energía. No sé cómo les acabó de ir en el occidente con el servicio de agua, si ya tienen el servicio de agua todos luego de ese daño tan impresionante que se presentó desde el pasado domingo. Cuéntenos ustedes, háganos una notica de voz y nos dice cómo está su barrio, cómo está su comunidad, cómo están las calles de la ciudad de Popayán. Aquí los escuchamos a través de Tropicana. 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
3: Un buen éxito con Pegacor a las 2 de la tarde, 27 minutos. Deseándoles, como siempre, una feliz tarde bacana. Gracias por escuchar, ver, oír, compartir, etcétera, de todo un poco con Tropicana.

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1: Con mucho gusto, 2:35 p.m.
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1: Llegamos a las 2:36 p.m. Ya cambia el reloj. Y que manda a decir nuestra amiga del saludo de cumpleaños, que su esposo se llama Juan Diego Rivera. Juan Diego, feliz cumpleaños, mi corazón. Que Dios te bendiga. Que la pases bonito, que disfrutes de los tuyos y de todo ese amor tan bonito que tienes en casa. ¡Feliz cumpleaños! ¿Qué más está por acá disfrutando de esta tarde? Soleadita, fresquita. Ay, está tan chévere, está soplando tan rico. Está buenísimo el clima. Hola, Tropicana.
2: Buenas tardes, Tropicana, la más bacana, Paulita. María. Un saludo muy especial.
1: ¿Cómo va?
2: Conectada con la mejor.
1: Me gusta.
2: Como siempre.
1: Eso.
2: Tropicana, la más bacana. Ya sabe mi nombre.
1: Muchísimas gracias, mi reina. Claro que sí. Y a todo volumen, eso me encanta. Aquellos que van llegando a la sintonía, bienvenidos, bienvenidos, bienvenidos. Me encanta saludarlos, me encanta verlos por acá a través del Tropi WhatsApp de Tropicana. Recuerden ustedes simplemente hacer una notica de voz y a través de esa notica de voz pues nos van contando cómo está la ciudad, cómo se sienten ustedes, qué ha pasado, qué hay de bueno, qué hay. 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Recuerda que les hablábamos que muy pronto íbamos a tener una jornada de Tropi Peluditos en adopción. Ya tenemos fecha. Póngale cuidado, mi corazón bonito, porque este 15 de agosto el negro está de moda. ¿Cómo así? Pues claro, no te lo puedes perder. Hay peluditos que pasan meses e incluso años esperando un hogar solamente porque les ven su color de pelito negro. Pero queremos cambiar esa historia. Por eso los peluditos negros van a tener un espacio especial, una jornada maravillosa. Son amorosos, leales, especiales, como cualquier otro tipo de animalito, como cualquier otro perrito. Solo necesitan que veamos en ellos algo más que su color. Por eso los invitamos para que adopten con Tropicana. Adopten, adopten, adopten. No compren, no, señores. Adopción el próximo sábado 15 de agosto. De este fin de semana en 8 días. Sábado 15 de agosto desde las 9 de la mañana estaremos en la vía lenta frente al Centro Comercial Santa Clara. ¿Sí? ¿Recuerdan la última jornada? Bueno, últimamente nos hemos reunido mucho en ese sector, así que no hay pierde. Vía lenta frente al Centro Comercial Santa Clara, aquí, Boulevard Rose, vía lenta, por aquí, por aquí, por aquí. Ahí nos vemos en esta jornada en la que esperamos que muchos de estos animalitos tengan un hogar. Ellos solamente están esperando amor, mucho cariño y una familia, por supuesto. Además, vamos a tener vacunación, desparasitación y póngale mucho cuidado a este premio. Vea, vamos a tener premios además de todo en esta jornada. Premio al perrito criollo, el negro más negro. ¡Ay, amores, que son una belleza! Ese premio va a estar genial y esperamos que ustedes también los lleven a participar. Prográmense desde ya con Tropicana, la más bacana. Vamos a tener esta gran jornada. Sábado 15 de agosto, desde las 9 de la mañana. Recuerde, vía lenta frente al Centro Comercial Santa Clara. Tenemos una cita, ¿sí, sí, sí? Ahí nos vemos, ¿está bien? Ay, es una jornada muy bonita. Bueno, de pronto muchos dicen, no, yo ya tengo varios animalitos, pero pueden aprovechar la vacunación, la desparasitación, o incluso si de pronto ya asistió a las otras jornadas y ya los hizo vacunar, ya los hizo desparasitar, pues mi amor lindo, que se le enrede por ahí una pepita también para los que se quedan en los albergues. Una jornada que será solamente para ellos. Hola, Danielito, bienvenido. Buenas tardes, corazón. ¿Qué más está por acá? ¿Quién nos dice hola? ¿Qué nos quieren compartir? Buena tarde.
3: Paulita, buena tarde.
1: ¿Cómo estás, mi amor?
3: Un saludo muy especial para Misela, San Villa Horizonte, Supermercado La 70.
1: Vea pues, también, Villa Horizonte. Vea, ya no se les fue la energía, solamente nosotros que fuimos los que no pagamos. Nos cuentan, por favor, cómo van las cosas en los diferentes sectores de la ciudad de Popayán. Nosotros les vamos a acompañar con más música. Es una de las mejores canciones del grupo Niche. ¿Ustedes qué piensan? ¿Un alto en el camino? Sonando en Tropicana a las 2:40 p.m.

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2: 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En Tropicana son las...
0: Son las 2 de la tarde, 49.
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1: Son las 3 de la tarde. 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

0: Ya tenemos las 3 de la tarde, 9 minutos. 3 de la tarde, 9 minutos en Tropicana. Vamos a tener aquí una tandita de servicio social, tanto de documentos que se han encontrado los oyentes y los han hecho llegar aquí a Tropicana, como los que están extraviados. Por ejemplo, se buscan los documentos de Marino Uribe Cerón. Si de pronto usted se encontró los documentos del señor Marino Uribe Cerón, se le extraviaron ahí en el sector norte, en el barrio La Paz, vecinos de La Paz. De pronto se encontraron los papeles de Marino Uribe Cerón. Comuníquense al 316-704-2110. 316-704-2110. Marino Uribe Cerón, Servicio Social. Estamos buscando estos documentos. Estamos buscando la cédula también de Judy Jimena Méndez Tovar. De pronto usted se encontró la cédula de Judy Jimena Méndez Tovar. Si la tiene, si se la encontró, le agradecemos, no la haga llegar aquí a Tropicana. Nosotros ubicamos a la dueña para poder entregársela. Judy Jimena Méndez Tovar está buscando la cédula, de pronto la encontró. Si la encontró, traiga la Tropicana. Cédula de Judy Jimena Méndez Tovar. Eso por un lado, los documentos que estamos buscando. Pero aquí en Tropicana tenemos una cédula de Marisela Daza Garcés. Señora Marisela Daza Garcés, su cédula está aquí en Tropicana. Y tenemos la billetera de color negro de Mickey Mouse con la licencia y la cédula de Ángela Juliana Flor Cuarán. Ángela Juliana Flor Cuarán. Si estos documentos que están aquí los van a recoger, debe ser personalmente. Ojo, señora Ángela Juliana y señora Marisela. Documentos que se entregan personalmente. Usted viene hasta la calle Novena Norte, 9N31, en las tardes, de 2 a 4 de la tarde. Si es en la mañana, lo puede hacer de 8 de la mañana a 12 del mediodía. 8 a 12 o 2 a 4 de la tarde, personalmente y con un documento que podamos verificar sus datos. Ya, listo, así, facilito, ¿listo? Servicio social que tenemos en Tropicana a esta hora. Tropicana, la emisora que ayuda a los peluditos, que ayuda a la gente. Y miren que ayer ayudamos a muchos a encontrar sus documentos. Esperamos hoy también poder hacerlo con ustedes.
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2: Pero, por supuesto. 3:12 p.m, que no sea por la hora, que no me le vaya a coger la tarde. Váyase para la cita. ¿O qué es lo que quiere? ¿Cafecito? Hágase un cafecito a las 3:12 p.m. y disfrute la música de Tropicana. Luego de las 5, la información en la más bacana.

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1: Con gusto, las 3 de la tarde, 38.
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1: Ahora tenemos las 3 de la tarde, 38.
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1: ¡Tropicana! En nuestras redes sociales acabamos de compartirle la invitación, la información para esa gran jornada de Tropipeluditos, gran jornada de adopción. El negro está de moda. Y los animalitos también, si son perritos negritos, gatitos negritos, que son hermosos, mis amores. Esperamos que muchos de ellos consigan ese hogar que tanto han soñado. Si ustedes de los que dicen, no, yo ya tengo muchos animalitos, ya he adoptado bastante, no me cabe uno más. No importa, puede ir a la jornada de adopción, de vacunación, de desparasitación. Hay de todo un poco. Y estaremos el próximo sábado 15 de agosto desde las 9 de la mañana en la vía lenta, ahí a las afueras del Centro Comercial Santa Clara. ¿Listo? Ahí donde siempre nos hemos hecho en las últimas jornadas. Téngalo en cuenta para que no se la pierda esta gran jornada. Desde las 9 de la mañana, próximo sábado 15 de agosto, en la vía lenta frente al Centro Comercial Santa Clara, sector del Boulevard Rose, toda esa vía lenta por la Panamericana. Ahí los esperamos, vayan a verla. Ya se las comparto también a través del Tropi WhatsApp de Tropicana para aquellos que quieren un poco más de información, que quieren adoptar un tropi peludito, que están ahí a la espera de ese amiguito incondicional de cuatro patitas que también pueden adoptar desde luego en esas jornadas. Además, porque en esas jornadas ustedes van a poder tener la tranquilidad de recibirlo con todas las de la ley. Están sanos, bien cuidaditos. Bueno, animalito que merece también una oportunidad. Hola, Tropicana.
6: Tropicana, la más bacana, para informar que por fin nos llegó el servicio de energía.
1: ¡Ay, qué bien!
6: Acá en el sector de La Paz, Matamoros, Villa del Norte.
1: ¡Uy, genial! Me encanta eso. Ya sonamos por allá de fondo a todo volumen. Eso está muy bien. Y disfruten ustedes también de la música a todo volumen. Yo creo que ustedes son de los que hacen mejor las cosas con buena musiquita, ¿cierto? ¿Les parece con este merenguito? ¡Ay, a mí me encanta! Y para bailarlo, ¡oh! Aquí está Elvis Crespo. Nuestra canción a las 3 de la tarde, 41.

0: Suena muy sabroso. ¡Ay, los Lebrones! Esta canción suena genial. Uy, para bailar. Esa pateadita brava. A las 3:48 minutos. ¿Qué haces aquí? Así se llama. ¿Dónde andan? ¿Cómo vamos? ¿Con quién?
1: Tropicana, la más bacana, Paulita, buenas tardes.
0: Hola.
1: Reportando sintonía desde acá, la Móvil 04, con el compañero Hamilton y Fabián Campo, activos, activos con eso. Tropicana, la más bacana, Paulita, una salsita hasta el sol de hoy de Edgar Joel. Tropicana, la más bacana, chao, Paulita.
0: Hasta el sol de hoy no la ha vuelto a ver, se le perdió. ¿Quién se le embolató mi corazón? Un abrazo para ti, mi corazón bonito, la gente de Alumbrado Público que está ahí trabajando a todo taco, a todo volumen con Tropicana. Si ustedes también lo están haciendo, dígame de dónde. Mira, aquí estoy en tal papelería, mira, aquí estoy en la calle, estoy en tal lugar, en mi vehículo, en mi moto, donde quieran. Eso sí, siempre escuchando Tropicana.
2: De pronto se va volando, de pronto.
0: De pronto se va volando. La palomita. 3:49.

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6: Son las 4 de la tarde. 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
1: Eso será luego de las 5 de la tarde. La información en Cómo Atardeció, como todos los días de lunes a jueves. Recuerden, de 5 de la tarde a 7 de la noche. A eso de las 8 de la noche nos conectamos con el momento, el espacio diferente. La recochita, además de a que no me duermo, para aquellos trasnochadores. Eso será hoy también. Así que los esperamos a nivel nacional. De las noticias más importantes que se han convertido en tendencia, en primera medida está que ya con video y todo han compartido, el presidente Gustavo Petro presentó su retrato oficial, el que quedará ahora y hará parte de la galería permanente de los mandatarios que han pasado por la Casa de Nariño. Una ceremonia que realizó a pocos días de entregar el cargo, donde también se incluyó la develación de los retratos de los expresidentes José María Melo y Juan José Nieto Gil. Un acto que hizo parte de una tradición institucional, como siempre, que se cumple al finalizar cada periodo presidencial. Estamos acostumbrados de pronto a ver los rostros de los expresidentes solamente pues como de la cintura para arribita, así, ¿no? Término medio. Pero él hizo un retrato diferente. A mí me parece muy chévere, muy bien sentadito, relajado, como lo hacía siempre en diferentes presentaciones. Un cuadro que dice él le gustó mucho y que será el que queda pues en la Casa de Nariño. Eso por un lado. Por otro lado, también la buena noticia para el deporte colombiano, porque el medallero de los Juegos Centroamericanos y del Caribe Santo Domingo 2026, pues reporta que Colombia va en segundo lugar. Buenas noticias también para el deporte colombiano. Tiene buenas medallitas nuestro país en diferentes disciplinas. Va en primer lugar México, que tiene 120 de oro, 81 de plata y 68 de bronce. En total 269, y por ahí va Colombia en el segundo lugar con 58 de oro, 66 de plata y 48 de bronce, para un total de 172. Qué buen reconocimiento para el deporte colombiano también, que se convierte en tendencia. Que les contamos a esta hora a través de Tropicana, a las 4 de la tarde, 14 minutos, más de la música. Abracito para aquellos que van llegando a la sintonía. Ya vengo a solucionarles por aquí una consulta, una pregunta que nos hace un oyente en cuanto a algunos reflectores que, dice él, pues quedan prendidos todo el día y no se necesitan, y tiene toda la razón. Hay que cuidar también todo lo necesario en cuanto al medio ambiente, el planeta. Hay que ahorrar. Bueno, ya les venimos a escuchar y a responder.

0: No sé, hace algunos minutos nos han enviado un contacto por aquí, nos ha enviado un video y nos dice que en el centro está imposible andar, mi corazón.
1: Centro, no hay por dónde andar, Tropicana, no hay por dónde andar, ni por la quinta, ni cuarta, ni tercera, ni novena, ni octava, ni sexta, no hay por dónde.
0: No, en ningún lado.
1: Así nos tienen los del acueducto. Como siempre, haciendo estragos y dañando vías, tras de que no las hay.
0: Trabajos que están haciendo desde el acueducto y que han generado una tranca impresionante, es el reporte que nos hace nuestro oyente a través de Tropicana. A ver, ¿quién más está por aquí? Buenas tardes.
2: Buenas tardes, Tropicana.
0: ¿Qué tal?
2: Un servicio social. Lo que pasa es que ahí en la cancha de fútbol del barrio Bolívar,
0: ¿sí?,
2: la cancha tiene unos reflectores y entonces esos reflectores llevan por lo menos unos 6 meses prendidos día y noche.
0: Ay, no jodas.
2: Entonces, por favor, si es posible hacer el trámite con el alumbrado público para ver cómo los pueden apagar de día, porque ya estamos en el fenómeno del Niño y
0: sí, sí, claro.
2: De razonamiento de energía y razonamiento de agua. Gracias.
0: Claro que sí, mi corazón lindo. Por acá tenemos el contacto de nuestros amigos del alumbrado público y le estamos haciendo llegar pues esa denuncia que nos hace nuestro oyente y tiene toda la razón. Pues es innecesario realmente en el día, en la noche voy así, obviamente que sí, se va a necesitar. Por acá yo le envié la nota de voz a ver qué nos responden.
3: Paulita, listo, Paulita, recibido, mañana Dios mediante se estará en horas de la mañana, se estará reportando el daño en la reunión.
0: Ok.
3: Y posteriormente se está dando el correctivo a primera hora. El día de
0: eso,
3: mañana, listo,
0: así me
3: Paulita,
0: gusta.
3: Tropicana, la más bacana.
0: Me gusta la gente que está dispuesta a ayudar. Y mira, esa es la respuesta entonces para el oyente que hace la denuncia y tiene toda la razón. Pues estamos desperdiciando en el día, no se requiere. Pues obviamente es el llamado que hace nuestro oyente y ya nos responden entonces nuestros amigos de Alumbrado Público. A ustedes muchísimas gracias. Gracias por estar con Tropicana y gracias por ayudarnos también a servir a toda la gente. Eso somos. Ayudamos a los peluditos y ayudamos a la gente. Para aquellos que nos están enviando mensaje y me están preguntando, ¿acerca de qué? De la posible ley seca el fin de semana en Popayán. Parece que no es un secreto a nivel nacional. Muchas ciudades lo están pensando, dado lastimosamente pues informes que se han entregado también durante las últimas horas de posibles atentados, de mire que hay que estar pendientes, lo que pasa es que no sé qué, que aquí, que allá, se están analizando. Tenemos entendido que aquí en Popayán también se está haciendo lo propio. Se está revisando por parte de las autoridades competentes si se hace necesario o no el tema de la ley seca para este fin de semana, que en ese caso pues tendríamos en cuenta, si se llega a dar, sería el viernes, ¿no? Es como el día más difícil en cuanto a todo lo que va a suceder políticamente hablando en el país. Vamos a estar pendientes y les vamos a contar. Por ahora, pues no compartan nada. Realmente no hay nada oficial, no ha salido nada. A nosotros nos gusta también con decretico en mano para que no haya lugar a dudas y para que queden ustedes bien informados. Ya estaremos pendientes también de contarles a través de Tropicana. Eso somos. Por ustedes, para ustedes, escuchándolos, respondiéndoles, compartiéndoles información, informándolos siempre a través de Tropicana. Luego de las 5, ¿cómo atardeció Popayán?

0: éxito que le sacó lágrimas por acá un compañero. ¡Ay, Dios mío, santísimo! ¡Qué tiernos! 4:33 minutos. 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
0: Éxito que está pegando duro, que pega bien en cualquier momento, a cualquier hora, que está Segundo Rosero a las 4:34. Esto se llama En Vida, sonando en Tropicana.

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1: Tenemos las 4:42.
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1: Ahora las 4:42.
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Mensaje de esta canción antes que el tiempo se vaya. 4:46 minutos, los dejo muy bien acompañados. Viene la información a través de Tropicana en el Cómo Atardeció Popayán. Nosotros nos encontramos, si Dios lo permite, mañana nuevamente en el Cómo Amaneció Popayán de Tropicana. Pásenla bien, disfruten mucho, cuídense mucho, disfruten de los suyos y gracias por estar siempre con nosotros.

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Hola, feliz tarde para todos los oyentes de Tropicana, la más bacana. Bienvenidos a este pedazo de la tarde, ya para despedir una nueva jornada laboral, académica, de cualquier actividad que hayan realizado en el día de hoy. Les deseamos un feliz regreso a casa para quienes a esta hora están rumbo a sus hogares, quienes por el contrario van rumbo al trabajo, están haciendo alguna actividad ahí en el restaurante, en la cafetería, están ultimando detalles para finalizar esta nueva jornada laboral. Los abrazamos, los acompañamos a través de Tropicana, la más bacana, y de cómo atardeció Popayán, en este momento donde vamos a conectarnos con lo que ha sido noticia, lo que ha sucedido en las últimas horas. Horas de la mañana, del mediodía, de la tarde, con muchas noticias, atención conductores, atención comerciantes, porque tenemos mucha información para todos ustedes, información importante que tienen que conocer en estas dos horas donde vamos a entregarles a ustedes los datos que a ustedes tanto les interesan.

0: Venimos a hablar de la restricción de la ley seca. Y también mucha atención para que le pare ojo. Tenemos información acerca del nuevo funcionamiento de las cámaras de fotodetección que han sido instaladas al norte de la ciudad. Ya tenemos alguna información ahí donde podemos compartir con ustedes. Es que nosotros aquí investigamos, indagamos, no nos quedamos con el rumor, sino que profundizamos en la noticia. Vamos más allá de lo normal. Así que pendientes, conductores, atención, porque tenemos información sobre el cobro, el inicio del cobro de las fotomultas de fotodetección en Popayán, que van a empezar desde este mes de agosto. Así que tenga mucho cuidado, mucha precaución. Usted de los que todavía anda indocumentado, que no ha sacado el SOAT, el tecnomecánico, que de pronto anda sin el casco, que preste mucha atención a las siguientes dos horas del cómo atardeció Popayán de Tropicana. Y también para saludarlos, para que nos envíen su reporte desde las calles, cómo está la movilidad, cómo está el tema de los semáforos a esta hora. Conocimos en horas del mediodía que los semáforos de Transtambo estaban apagados. Ya los encendieron, ya los arreglaron. Alguien que pueda pasar por el sector de Transtambo, si arreglaron los semáforos o no. ¿Cómo me les fue con el tema del fluido eléctrico en el norte de la ciudad? Por casi 3 horas no hubo energía en diferentes barrios de la Comuna 2. Les pregunto a ustedes, ¿ya llegó la energía? ¿Todo está ok? ¿Todo está SN? ¿Hay algunos cortes permanentes o ya la energía se restableció con total normalidad? Háganos el reporte, escríbanos, envíenos una notica de voz para nosotros así poder conocer de primera mano las necesidades, las solicitudes de lo que necesitan. Mire que aquí nos acaban de confirmar que en la vereda González están todavía sin el flujo eléctrico. Vereda González sin energía. Gracias a nuestro oyente que nos hace el reporte a esta hora de la tarde. Ya vamos a extender nuevamente el mensaje. Recuerden que al mediodía le transmitimos la información al ASEO para que pudiera darnos información acerca de las causas de estos cortes, y nos confirmaron que es debido a algunas labores de manutención que están haciendo en el sector norte, por la Piedra Norte. Por eso fue que se fue la energía en esos barrios de la ciudad. De pronto están haciendo algunos últimos ajustes para poder ampliar la cobertura y poder brindar pues un arreglo total de esta luminaria, de esta energía. Así que en vereda González no hay. Ya los vamos a ayudar, no se me preocupen. Ya les vamos a contar entonces de qué manera podemos hacer de que nuestros amigos de SEO puedan brindarles solución. Al norte, ¿cómo está? ¿Está todo ok? No hay novedad en el tema de la energía, en el tema del agua. Haga su denuncia en el 310-370-9815. Aquí le vamos a abrir los micrófonos. Les vamos a habilitar nuestra línea de WhatsApp para que esté con nosotros, para que nos cuente, para que haga su denuncia, su queja, su solicitud, si ha pasado algo en el barrio, cómo está el tema de los servicios públicos y qué ha pasado a lo largo de esta tarde con Tropicana, la emisora más bacana. 14 minutos, la noticia, la información en la presente emisión de cómo atardeció Popayán de Tropicana. Bienvenidos.
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1: Actualizamos noticias, información hasta hora de la tarde a través de cómo atardeció Popayán de Tropicana. Antes de ir con los titulares, acá nuestros oyentes están muy pendientes al pie del cañón de lo que suceda con la movilidad. A ver a quién saludamos a esta hora de la tarde. ¿Cómo está el tema de los semáforos en la glorieta de Transtamo? Y me dicen que los semáforos de la María otra vez están apagados. A ver, ¿quién está con nosotros? Tropicana, buenas tardes.
2: Están apagados los semáforos de la Trastambo. Están apagados. No hay semáforo en la Trastambo. Ya hay atranco.
1: Ok, listo. Semáforos de Trastambo deshabilitados. Apagados.
2: Mandaron unos señores de tránsito aquí a la bomba de Trastambo. Ok. Los señores de tránsito lo habían de mandar a la Trastambo. Tropicana, la más bacana.
1: Listo.
2: Los semáforos de la María tampoco están funcionando. Tropicana, la más bacana.
1: Listo.
2: Ahí les informo.
1: Listo, gracias. Semáforos de la María apagados. Dice Correcaminos, que nos dice hasta ahora de la tarde.
3: Tropicana, tranca, pero asquerosa en este momento en Atrastambo. Semáforos de la María también dañados. Dios mío, señor alcalde, ¿será que no existe?
1: Listo, mi hermano, muchísimas gracias. Se está formando la tranca asquerosa en este momento en el sector de Transtambo. Gracias por ese reporte. ¿Quién más con nosotros? Tropicana, buenas tardes.
4: Buenas tardes, Tropicana, la más bacana. Aquí reportando, semáforos de la María no están funcionando. Semáforos de la María no están funcionando. Y semáforos de la Transtambo tampoco están funcionando. Acá en la Transtambo tenemos los agentes alternos manejando la cuestión del tráfico. Tropicana, la más bacana.
1: Claro que sí. Muchísimas gracias a todos nuestros tropiconductores que están ahí pendientes de la información. Gracias a todos ustedes por brindarle ese aporte a la movilidad de los payaneses. Tenga mucha tranquilidad, mucha paciencia. Si va por el sector de Transtambo, tenga mucha precaución, mucha paciencia a la hora de transitar por esos lugares. Bueno, actualizamos información a esta hora en cómo atardeció Popayán de Tropicana. Les contamos que la alcaldía de Popayán, mucha atención, confirmó que habrá ley seca desde las 6 de la mañana del viernes 7 de agosto hasta las 6 de la mañana del sábado 8 de agosto como parte de las medidas extraordinarias de seguridad adoptadas por la posesión presidencial. Ceremonia que se realizará en la ciudad de Cali. Tenga mucha atención. Ley seca para este viernes en la ciudad de Popayán. En otra noticia les contamos, mucha atención conductores, mucha atención, porque hemos conocido información que las cámaras de fotodetección que están siendo ubicadas en el sector de Bellavista podrían comenzar a operar a partir del 15 de agosto. Tenemos esa información de que van a empezar a operar esas cámaras de fotodetección a partir del 15 de agosto. Tenga muy presente esta información. Vamos a tener todos estos días de agosto para contarles detalles de esta noticia, de esta información, para que ustedes tengan muy en cuenta al momento de circular por este sector del norte de la ciudad. 15 de agosto empiezan a funcionar las cámaras de fotodetección. En otra información hasta hora de la tarde, les contamos que una escalera impactó el parabrisas de una buseta de servicio público en el municipio de Santander de Quilichao. El conductor afortunadamente resultó ileso. Ya podemos ver el video a través de las redes sociales, seguramente lo vamos a compartir por medio de Tropicana, en el que se ve que esta escalera se desprende e impacta el parabrisas de este colectivo de servicio público. El objeto atravesó el vidrio en la zona donde se encontraba el conductor. Por fortuna, la persona que venía maniobrando, pues salió completamente ileso. ¡Tropica! Más noticias, les contamos que Puracé declara calamidad pública, esperando fortalecer respuestas de las autoridades frente a la actividad del volcán Puracé. Hasta el momento continuamos en alerta naranja. Estaremos muy pendientes de esta información para contarles a través de cómo atardeció Popayán de Tropicana. ¡Tropicana! Hemos conocido una denuncia, mucha atención, de una mujer que ha denunciado públicamente haber sufrido quemaduras de primer y segundo logrado luego de someterse a un procedimiento de bronceado en un establecimiento de Popayán. Según la versión de la mujer, antes del tratamiento no le realizaron la valoración previa del tipo de piel, un paso que asegura hacía parte del protocolo informado para este tipo de procedimientos. ¿Qué fue lo que ocurrió con este caso que nuevamente se registra en la ciudad de Popayán? Ya les venimos a contar. También les contamos que el transporte público de Popayán va a comenzar su nueva transformación. Así lo confirmó el gerente de Movilidad Futura, en el que confirmó que cerca de 50 buses harán parte del plan piloto para implementar la tecnología del sistema estratégico de transporte público aquí en la ciudad de Popayán. Vamos a ver qué va a ocurrir con esta importante noticia de la movilidad de los payareses. Y para finalizar con los titulares y para venir más adelante con el desarrollo de esta información, les contamos que el alcalde de Popayán va a asistir a la posesión del presidente electo Abelardo de la Estrella para solicitar respaldo para la ciudad. Estaremos atentos de cómo le va a nuestro alcalde en la visita a lo que será la posesión del nuevo gobernante de todos los colombianos. Bienvenidos a los titulares de las noticias más importantes a esta hora de la tarde en Cómo Atardeció Popayán de Tropicana. Ya venimos con el desarrollo.
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0: gran familia.
1: La gran familia latina está ahora haciendo su presencia musical en Cómo Atardeció Popayán de Tropicana. Tenemos mucha, pero mucha información. Ya venimos con el desarrollo de todas las noticias que tenemos para contarles a ustedes. En esta tarde bien bacana, bien sabrosita, soplan los vientos, ha bajado el sol y nos encanta eso, que vamos a tener un poquito de respiro, un poquito de aire, de ventilación sobre las calles de la Ciudad Blanca de Colombia. Con Tropicana, la emisora diferente. Hoy queremos saludar muy especialmente a un oyente que está de cumpleaños, que está de aniversario. Qué bonito es que puedan celebrar ese cumpleaños al lado de la familia. La vamos a escuchar. Es desde la vereda Julumito que nos envían el siguiente reporte. ¿Quién está de cumpleaños? Tropicana, buenas tardes.
2: Tropicana, la más bacana. Un saludo muy especial para mi hija Dana Sofía Ruiz en Julumito, que está cumpliendo años el día de hoy. Que Dios me la bendiga siempre.
1: Listo para Dana Sofía. Feliz cumpleaños para ti. Muñeca hermosa, muñeca linda, que cumplas muchísimos años más, que puedan estar ahí en familia, ratificando la unión, el amor que los caracteriza como familia, que puedan compartir, disfrutar, que puedan comerse algo bien rico al lado de esa personita tan especial. Así que para Dani y Sofía, un feliz cumpleaños de parte de Tropicana en la vereda Julumito. Nos dejan por acá también reporte de saludos. ¿A quién saludamos en esta tarde? Tropicana, buenas tardes.
3: Hola, Leito, buenas tardes. Reportando en sintonía de acá de Supermercado La 70 de Bellorizonte. Un saludito especial para Misel.
1: Para Misel en Bellorizonte. Escuchando Tropicana, la más bacana, nos tiene a todo volumen. Eso nos encanta demasiado, demasiado. Bueno, atención, porque venimos con el desarrollo de la información. Atención, conductores. Las informaciones para todos.
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1: Bueno, les contamos. Tenemos información que a partir del 15 de agosto entran a operar las nuevas cámaras de fotodetección que van a ubicarse en la carrera novena con calle 60 Norte. Y que van a tener cobertura en ambos sentidos de circulación. Sin embargo, vale la pena aclarar que la fecha definitiva dependería del nombramiento del nuevo secretario o secretaria de Tránsito Municipal, quien deberá liderar el proceso de puesta en marcha. Según lo informado y conocido, los dispositivos podrían detectar infracciones. Póngale atención a esto. ¿Cuáles van a ser las infracciones de las nuevas cámaras de fotodetección? Incumplimiento del pico y placa, la primera restricción importante. El exceso de velocidad, la falta de SOAT y la ausencia de la revisión técnico-mecánica. Al igual, mucha atención para las motocicletas. Circulación en sentido contrario, también para los vehículos. Tránsito por zonas restringidas y algunas conductas cometidas por motociclistas. ¿Qué les parece? Hasta el momento conocemos que el 15 de agosto entrarían a operar estas cámaras. Les pregunto a ustedes, ¿están de acuerdo con esta noticia? ¿Qué opinan? Haga su reporte en el 310-370-9815. ¿Están de acuerdo o no están de acuerdo? Los escuchamos hasta ahora en Tropicana.
5: Sí, buenas tardes. La pregunta mía es, ¿quién está autorizando esas fotomultas? Si aquí no tenemos tránsito, aquí no tenemos ni una gente en la calle, no tenemos absoluta. Aquí en Popayán, sinceramente, no hay tránsito. La señora que está a cargo de eso no sabe ni dónde está parada. Entonces, no deberían de colocar eso. Primero hay que educar. Ellos que se eduquen primero.
1: No... Bueno, es la opinión de la gente. La opinión de nuestros oyentes a través de Cómo Atardeció Popayán de Tropicana. Más información. Les contamos que entonces vamos a tener ley seca el próximo viernes a partir de las 6 de la mañana hasta las 6 del sábado 8 de agosto. Como parte de las medidas extraordinarias de seguridad adoptadas por la ciudad ante la posesión presidencial, ceremonia que se va a realizar en Cali. Mucha atención, porque durante esas 24 horas de la restricción estará prohibida la venta y el consumo de bebidas alcohólicas en establecimientos abiertos al público. La decisión busca prevenir alteraciones del orden público y facilitar las labores de la fuerza pública, que va a desplegar un amplio operativo con más de 11.000 uniformados, además de controles en vías, un puesto de mando unificado y restricciones al uso de drones. Información importante, se va a mover la ciudad bastante este fin de semana, para que lo tengan muy en cuenta al momento de planear sus actividades con Tropicana, la emisora que los entretiene, que los informa y que los educa. Así que mucha atención a estar pendientes de Tropicana para contarles detalles de lo que será este gran despliegue que va a ejecutar las fuerzas militares, la fuerza pública en nuestro departamento para poder asegurar que no haya ningún inconveniente para ese fin de semana, donde estaremos pues muy atentos a lo que será la posesión del nuevo presidente de la República. Estará muy cerquita de nosotros, así que hay que tener mucha, pero mucha precaución al momento de movilizarse por las diferentes carreteras de la Ciudad Blanca de Colombia. ¿Están escuchando? El Cómo Atardeció Popayán de Tropicana. Ya venimos con más información, con más música, con más saludos. Haga su reporte en el 310-370-9815. Los leemos, pero también los escuchamos en Tropicana.
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0: 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Ya tenemos las 5 de la tarde, 54 minutos, 5:54 en Tropicana.
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1: Son las 6 de la tarde. 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

0: Tenga la seguridad que uno siempre se cura a pesar de las dificultades, de las complejidades de la vida, de cualquier situación que nos pasa. Uno siempre se cura. El mensaje de Raulín Rosendo hasta ahora en Tropicana, la emisora más bacana. 6:15 p.m. Estamos despidiendo la tarde y dándole la bienvenida a la noche. Gracias a Papito Dios que nos regaló un día muy, pero muy bonito. Me parece que no pegó mucho el sol en este día, ¿cierto? Tuvimos un día muy, pero muy fresquito. Gracias a Papito Dios que nos regala días maravillosos, días soleados, días de esos cielos azules hermosísimos, pero que también nos llena de esa agüita que tanto estamos esperando y que hace falta la agüita también para todo el mundo, sí señor. Bueno, seguimos saludando a la gente que está súper conectada con nosotros. Está pendiente de las noticias, de la información, que de las cámaras, que de la ley seca, que lo que le pasó a la muchacha. No, mejor dicho, tenemos mucha información que no solamente vamos a contarles de aquí hasta las 8, sino también mañana en nuestra habitual emisión del Cómo Amaneció Popayán de Tropicana a partir de las 6 de la tarde, de las 6 de la mañana. ¿Qué nos dicen nuestros oyentes hasta ahora de la tarde? Tropicana.
1: Ante la Tropicana, la más bacana. Con un saludo, Leo, hombre, qué alegría escucharlo.
0: Gracias.
1: En cuanto a lo de las cámaras de fotomulta,
0: sí.
1: En todas las ciudades de Colombia existen estos dispositivos. Mi lema es: el que nada debe, nada teme. Si estoy viendo documentación y de todo, ¿por qué tengo que temerle una cámara de fotomulta? Tropicana, la más bacana.
0: Claro que sí. Oiga, don Germán, estoy muy de acuerdo con su opinión. Estamos de acuerdo desde lo primero hasta lo último. Si uno tiene los documentos al día, si uno es prudente, si uno es un buen conductor, ¿a qué le tememos? ¿A qué le tenemos miedo? Así que, al contrario, miremos esto como una manera de poder contribuir un poco a que no se sigan sacrificando vidas en las vías. Es que la verdad hay mucho conductor imprudente, irresponsable, la gente que anda en esas motos a toda, que anda sin casco, sin documentos, sin placa. Los vehículos también, así que estas cámaras de alguna u otra manera van a meterle mano dura a los infractores, a los irresponsables, a la gente que no anda con sus documentos. Sabemos que hay dificultades para poder adquirir estos seguros, pero hay que hacer el esfuerzo porque no solamente es para que usted no me lo coja las autoridades de tránsito, sino que también están protegiendo su vida, no solamente la suya, sino también la tranquilidad y el bienestar de su familia. Así que, a colocarse el cinturón de las buenas normas de tránsito. A cumplir con todo, muchachos, de verdad. Se los pedimos, por favor, con Tropicana, la emisora más bacana. Y pongan atención a esta información que nos alegra demasiado. Les contamos que el carro vacunador de Tropicana se mueve y se mueve por estos días. Vamos a tener una gran jornada de peluditos especial en esta oportunidad, en la que vamos a adoptar a peluditos que son especiales, que son diferentes, que son distintos. ¿A quién le gusta el color negro? ¿A quién le gusta el color negro? A ver, a mí me encanta demasiado porque, por ejemplo, si hablamos de color negro, nos combina absolutamente con todo lo que nos pongamos, hablando de vestimenta, de ropa. Pero también, ¿sabe con qué combina? Combina con la alegría, con la felicidad, con el hecho de saber de que tenemos a un ser maravilloso que acompaña a nuestra familia, que nos llena de inmensa alegría por que nos acompaña en nuestros hogares, en nuestras casas. Y estamos hablando de los peluditos, porque vamos a tener esta jornada llamada El Negro Está de Moda. Una jornada de adopción, no solamente de adopción, sino también de vacunación y desparasitación. ¿Cuándo va a ser esa jornada? Aquí nos preguntaban, creo que Luz Dari. Luz Dari, ¿cómo estás? Buenas tardes. Te cuento que la jornada de peluditos, El Negro Está de Moda, se va a realizar el próximo sábado 15 de agosto, desde las 9 de la mañana, en la Vía Lenta cercana y contigua al Boulevard Rose. Ahí en el Centro Comercial Santa Clara vamos a tener también jornada o servicios de desparasitación con estos peluditos. Pero por sobre todo, es una jornada muy, pero muy grande y especial para adoptar a estos peluditos de color negro. Los gaticos, los perritos. En esta oportunidad queremos hacer algo diferente. Y ustedes de los que dicen, uy, yo quisiera tener un perrito bien peludito que sea completamente negro, de color negro. Pues llegó el momento, la oportunidad, para que usted pueda armar la parejita. Ya tiene el French Poodle de color blanco, pues llegó el momento para que usted pueda ahí hacer alguna combinación. El perrito negrito, el perrito blanquito, para que se lo lleve para su casa. Próximo 15 de agosto, 15 de agosto, ¿quién dijo yo? ¿A quién le separamos el cupo para que se lleve uno de estos animalitos tan maravillosos? Qué rico es poder tener la oportunidad de brindarle una segunda vida a estos peluditos que lo necesitan. Ahí estaremos, como siempre, con Tropicana, la emisora más animalista de la ciudad, la emisora que le crea a los animales, la emisora que los defiende, que los cuida y que los protege, que se llama Tropicana, tan diferente que ayuda a los peluditos y a la gente.
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1: En Tropicana ya son las 6 de la tarde, 33 minutos. Y hablando de noticias bien bacanas, con Tropicana le recordamos la jornada de adopción, de vacunación y desparasitación que tendremos para el próximo sábado 15 de agosto. Sábado 15 de agosto a partir de las 9 de la mañana. Váyanse agendando, prográmense de una vez para que puedan asistir a esta jornada de adopción, principalmente en la que vamos a brindarle una segunda oportunidad de vida a los estos seres maravillosos de color negro. Llévese el perrito, llévese el gatico de color negro para su casa. Bríndele una nueva oportunidad a ese ser tan maravilloso que seguramente va a alegrar su familia, su hogar, a sus hijos. 6:34 minutos en Tropicana.
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1: A esta hora, para continuar con la información, 6 de la tarde, 35 minutos. También queremos saludar a nuestros amigos de la Policía Metropolitana de Popayán, que también nos escuchan demasiado y nos entregan una información bien interesante para que ustedes tengan en cuenta, sobre todo para los jóvenes. Está abierta la convocatoria para que puedan convertirse en nuevos patrulleros de la Policía Nacional. Lo único que tienen que hacer es ingresar al portal web www.policia.gov.co, realizar su inscripción, preinscripción y dar el primer paso para ser parte de esta gran institución tan querida por todos los colombianos. No dejen pasar esta oportunidad. Me dicen que las inscripciones, a ver, alcanzamos a leer. Dice, las inscripciones ya están abiertas, incluso desde hace ya unos días atrás, pero que aún hay unos cupos. Unas inscripciones que van a extender hasta el próximo 31 de agosto. Eso quiere decir que van a tener prácticamente un mes para que puedan ingresar a la página web. De pronto puedan descargar formularios, documentos y puedan enterarse de cómo hacer parte de la Policía Nacional de Colombia. ¿Saben qué podemos hacer, muchachos? Me puedan compartir el enlace, aunque aquí lo estoy viendo, policia.gov.co, pero si de pronto algún slash para que la gente al ingresar pueda tener la información de una... también lo podamos compartir, ¿listo? Pero si alguien que está escuchando Tropicana quiere hacer parte de esta convocatoria que está lanzando la Policía Nacional, me colocan por ahí, ¿listo? Convocatoria, inscripción, un pulgar arriba para enviarles la información de cómo pueden hacer parte de esta institución tan importante para los colombianos. Haga parte de la Policía Nacional. Ahí le vamos a estar compartiendo la información hasta hora de la tarde. Bueno, vamos a actualizarlos con noticias a esta hora en Tropicana. Tenemos mucha información. No se preocupe que está buscando noticias en otro lado, pues solamente colocando Tropicana, ahí va a poder encontrar esa información. Ya hablamos de las fotomultas, ya hablamos de la ley seca. Es el momento de hablar de los accidentes de tránsito. Ya pudieron ver el video en el que se puede observar el momento en el que una escalera impactó el parabrisas de una buseta de servicio público. Esto ocurrió en el municipio de Santander de Quilichao. Por fortuna, el conductor resultó ileso. El accidente se registró en este municipio luego de que esta escalera, que era transportada sobre una camioneta, se desprendiera e impactara el parabrisas de una buseta de servicio público. El objeto atravesó el vidrio en la zona donde se encontraba el conductor. Por fortuna, como lo decíamos, el conductor no sufrió más heridas y no se reportaron personas lesionadas. Sin embargo, este caso reabre el debate sobre el cumplimiento de las medidas de seguridad para el transporte de cargas en las vías del departamento. Ahí les dejo la noticia. Seguramente vamos a estar compartiendo el video para que ustedes puedan observar lo que ocurrió. Algo inusual, algo que por lo general nunca pasa, pero que pasó esta vez al norte del departamento del Cauca. Son las noticias, la información con la que estamos despidiendo la tarde a través de Tropicana. Tan diferente que ayuda a los peluditos y a la gente. 6:38 en Tropicana.
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0: 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Son las 6 de la tarde, 49 minutos, 6:49 en Tropicana.
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4: Protección es lo que muchos piden hoy. Protección. Protección a sus finanzas, protección a sus hijos, protección a ellos mismos para su salud. Protección para sus negocios, para muchas cosas. Y eso está bien, y hay que pedirlo. Dios nos protege. Y las viejitas, las abuelitas, las mamás siempre dicen, que Dios lo proteja, mijo. Pídale al Señor protección. Y es sabio, es un sabio consejo. Esto me hace recordar lo que quedó retractado en el libro de Mateo, en el capítulo 23, versículo 34. Cuando los fariseos oyeron que Jesús literalmente dejó callados a los saduceos, se reunieron. Uno de ellos, que era experto en la ley, quería tenderle una trampa a Jesús y le preguntó: maestro, ¿cuál es el mandamiento más importante de la ley? Me imagino así como cuando lo quieren hacer caer a uno, como pasarlo corchar a uno, y cuando están delante de las personas, pues peor. Y Jesús no se escapó de estas pretensiones tan desagradables y desafortunadas de algunas personas. Maestro, ¿cuál es el mandamiento más importante de la ley? Jesús le dijo: ama al Señor tu Dios con todo tu corazón, con toda tu alma y con toda tu mente. Este es el primer mandamiento y el más importante. Pero hay un segundo, le agregó un segundo, como para darle sopa y seco. Ama a tu prójimo. En otra versión dice: ama a tu semejante como te amas a ti mismo. Toda la ley y los escritos de los profetas dependen de estos dos mandamientos. Bueno, protección. ¿Y qué tiene que ver la protección con esto que acabo de decir? Pues, literalmente, cuando los fariseos oyeron que Jesús dejó callados a los saduceos, se reunieron uno de ellos, que era experto en la ley, y que quería tenderle una trampa a Jesús, y le hizo esas preguntas. Pero su pretensión no era aprender, no era investigar o escudriñar. Su intención era hacer caer a Jesús. Pero qué imposible es hacer caer a Jesús. Pero qué imposible es hacer caer a un discípulo de Jesús, a un hijo de Dios, a una persona que todos los días, día a día, se está consagrando en el Señor. A menudo puedes encontrarte gente que te quiere tender una trampa, gente que quiere echarte zancadillas, gente que puede aparecer literalmente mostrando una cara a los demás para que crean que ese es el más acepto, o que ese puede ser la persona que haga algo supuestamente mejor que tú. Y es la protección que esperamos del Rey de Reyes y Señor de Señores. Jesús tenía la protección de Dios, y ahora Jesús es quien nos da la protección a nosotros. Es increíble la protección que tanto, tanto quería algunos líderes espirituales de la época o actualmente. La protección que el Rey de Reyes puso sobre el Rey David, cuando el Rey David literalmente estaba siendo amenazado con que su trono podía ser quitado, pero la situación era más compleja para él porque el trono podía ser quitado por uno de sus hijos que pretendía robarle el reino, por una situación que algún día la podríamos escudriñar, pero que quedó retratada en los libros del profeta Samuel. Ahí puedes encontrar parte de estos momentos históricos impresionantes. Y ese hijo de David empezó a hacer artimañas, a convocar al pueblo, a hacerse una parte donde pasaba mucha gente diciendo, esto no te lo resuelven, ¿por qué esto no te lo resuelven? Si yo fuera rey, yo haría tal cosa y tal. Así es mucha gente. Ah, si yo fuera tal cosa, yo sí haría tal otra. Tremendo. Y es así como actúa el enemigo a través de personas que tienen su corazón lejos de Dios. Uf, protección es lo que pido al Señor para ti, para mi propia vida, para nuestros empleos, para las fuentes que Él mismo nos ha puesto, las fuentes que Él mismo nos ha permitido. Y es importante entenderlo, es importante saberlo, que el Señor nos permita sentir su protección, saber que estamos ahí, que Él nos protege, que Él nos ayuda, que Él ha hecho de nosotros personas que podemos caminar tranquilos y confiados, porque Él va delante de nosotros como un poderoso gigante. Que el Señor te guarde, que el Señor te bendiga, que el Señor haga de ti cosa maravillosa. ¿Cómo necesitamos en todo tiempo la protección del Rey de Reyes y Señor de Señores? No solamente para nosotros, sino para los miembros de nuestras familias en esta fecha. ¿Cómo necesitamos la protección del Señor, de aquellos que quieren con artimañas intentar engañarnos, intentar hacernos caer? Si lo hicieron con Jesús, si lo hicieron con Jesús, o lo intentaron hacer como Jesús, con Jesús, ¿cómo no será con nosotros? Muchas personas están intentando hacerte caer seguramente, o algunos, o uno, pero tranquilo, pero tranquila. Solamente encárgate de meterte con el Señor. Solamente encárgate de buscar al Señor. Y sabrás que la protección de Él, como dice el Salmo 91, que el que habita a la sombra del Altísimo no temerá mal alguno. ¿Sabes qué? También te dejo como tarea que te leas el Salmo 23. Ve rápido a tu Biblia, busca el Salmo 23 o búscalo en cualquier aplicación. Y ahí está el Rey hablándote siempre. Búscalo siempre, no con la Biblia abierta en el Salmo 91 para sentir la protección de Él. La protección de Él no la vas a sentir solamente leyendo, sino que sobre todo buscando su presencia, hablando con Él todos los días como hablas con un amigo, diciéndole, me aflige esto, no me gusta esto, toma control, Señor, y permite que yo pueda seguir avanzando. Señor, te doy toda la gloria y toda la honra a ti, que eres fantástico, que eres maravilloso. Yo sé, Señor, yo sé que tú estás en el asunto y no permitirás que lo que tú nos diste como bendición, el enemigo a través de personas se lo lleve y nos robe. Gracias, Señor. Te damos toda la gloria y toda la honra y declaramos que tú nos perdonas por lo malo que hayamos hecho. Por lo malo que hayamos hecho, que haya arriesgado incluso nuestras cosas. Esto te lo digo para que nunca más le vuelvas a decir al Señor lo grande que es el problema. Más bien le digas a ese problema lo grande que es Dios. Ese es Robinson Crusoe y esto es Tropicana, hoy, mañana y siempre, en el poderoso nombre de Cristo Jesús. Amén y amén.

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